0: agradable que un lugar cerrado. A mí los shows de estadio un poco no me gustan ya a esta altura. Mm. Le escapo. Para mí el límite es no obras. Poner 4 lucas, hasta ahí me gusta. Ese tamaño. Ya más grande se transforma en un evento social.
1: Claro, que también se disfruta de otra manera. Pero
0: sí,
1: no,
0: pero la música pasa a segundo plano.
1: Exactamente.
0: Que es lo que para mí son todos los festivales.
1: Me pasó
0: la música es un pretexto, pero no es lo más importante.
1: Exactamente. Me pasó con la renga, que fui. No pude entrar, pero intenté entrar, o sea, con una entrada, tuve una falla, no importa, una historia larga, pero digo. Pero entré y ves que ya la gente no puede. En el estado que estaba, ya no puede escuchar música en ese. Ya no había empezado el show y ya había muertos en el piso. Entonces digo, entiendo igual también, se disfruta el evento.
0: Es un evento social, claro, como el del indio. ¿Viste? Para mí excede la música.
1: Sí.
0: No comulgo con eso, yo quiero, soy músico, quiero ver música, no soy fan como si fuera una cosa religiosa.
1: Claro.
0: Yo no acamparía por alguien.
1: Claro. Sí, sí.
0: No llegaría a ese extremo.
1: Y bueno, pero yo creo que a vos, te, entre otras cosas, te pasa también porque vos también sos parte, estás del lado de la música.
0: Sí,
1: se hace la música y conoces.
0: Precisamente, a... justamente por
1: claro.
0: Eso.
1: Exactamente, como que ya los viste.
0: No vale la pena, chicos, no. Es todo fantasía.
1: Exactamente. A veces yo ahora estoy empezando a conocer a muchos partícipes de lo que yo adoré por muchos años y empezás a relajarte un poco más en el sentido de que. Pero hace unos años era. Estoy tocando una guitarra que tocó, o estoy pisando una baldosa que pisó tal persona. Y después, viste, empezás a madurar y empezás a. Y decís, bueno, pero es humano, o sea. No, esto del el erotismo que te armaste en la cabeza también, ¿no? Que
0: sí.
1: Está hecho para eso también, ¿no? Pero,
0: sí, sí.
1: Que eso es lo que vende guitarras. y lo que sigo comprando de otra manera, pero
0: no, yo pero, pensé, la música tiene muchas, es un mundo muy amplio, de muchos tipos de forma de vivirla. Y nada, me parece como que cada uno la vive a su manera. Y hay, somos tantos en el mundo que hay muchas formas de abordar y usar, disfrutar, tocar, o sea, la música. La puedes estar de un lado el mostrador como intérprete o puedes estar del otro lado como oyente. El otro día vi una pregunta que le hicieron a Wynton Marsalis, el trompetista de jazz.
1: Sí, sí.
0: Y con respecto a los yaceros, y él decía como que el primer escucha es el que toca. O sea, uno, yo creo que uno toca también para uno en un punto, ¿no? El músico, músico, ¿no? No el popstar que trabaja de celebrity o de famoso.
1: Sí, sí, sí.
0: O que está en otro plan.
1: Sí, que está por el trance de la música.
0: Claro.
1: Sí, sí.
0: Los que estamos en ese plan, yo creo que es nuestra primera oreja y el primer autocrítica que uno padece es la propia, ¿no? La primera crítica,
1: sí,
0: digo.
1: Sí, sí.
0: Es la propia, y entonces eso también es parte de lo que es la música.
1: Hay muchos artistas que, aunque la gente los acepte o acepte tal disco, si a ellos no les gusta, no hay caso para que lo disfruten, ¿no? Es como algo que es irremediable, ¿no? Ha pasado, por ejemplo, el caso de Rory Gallagher, uno de mis grandes ídolos, y ha tirado discos a la basura que han querido editar, dicen no me gusta, y son discos, los que estaban de testigos que grababan el disco eran obras maestras para ellos, y no sale, partió el disco enfrente de los empresarios, no me gusta, y a veces quizás es, solo se pierde un oyente, que es él, porque capaz que lo podían disfrutar todo el mundo, pero es algo obvio.
0: Bueno, porque también quizás no lo represento o tiene algo, anda a saber por qué no le gusta. O sea, la no le gusta es tan, pero tan personal.
1: Tal cual.
0: Que quizás no es por lo mismo que no le gusta que vos.
1: ¿Te pasó de algún tema que no ibas a poner y que lo pusiste y fue el hit o algo parecido? Y de pronto capaz que después te gustó.
0: No, pasó con Fito una cosa muy que siempre me lo tira en cara, que es, a mí no me gustaba Un vestido de amor. No, ese tema es una mierda. Pero no me gustaba, no, siempre lo tengo que aclarar. No es que no me gustaba el tema. Y aparte fue como ya después de haber hecho un millón del tema del disco, ya entró como al final.
1: Sí,
0: estaban hechos los otros temas. No me gustaba el arreglo de piano, viste, que tiene tling, tling, tling, tling, tling, tling, tling. Eso me molestaba. No el tema en sí. Pero él se lo tomó conmigo. A mí no me gustaba el tema. Pero no, el tema fue y quedó buenísimo. Y es un hitazo, es una canción más linda de Fito.
1: Sí. Me imagino. Debe haber muchas anécdotas así, de temas que casi estuvieran afuera, o que temas que...
0: Bueno, Crimen afuera. No iba a quedar. Crimen, uf. Gustavo tenía muchas dudas. También entró al final, y porque era el tema más distinto al resto del disco. Era como un...
1: Es verdad.
0: Viste, tenés quintillizos y te sale uno negrito. Es como de otro lado de decir.
1: El patito diferente.
0: Claro, viste. No sé. Fue un poco, no fue muy difícil convencer porque es un temazo, ¿no? Pero
1: sí.
0: Pero podía haber pasado, quizás. Sí.
1: Entonces, bueno, te quería hacer un regalo, porque a todos mis invitados les hago un vinilo de mi colección de regalo. Y no sé, es difícil regalarte a vos porque es todo y lo que te decía, todo y nada al mismo tiempo. O sea, porque ya tenés todo. ¿Y qué te puede sorprender, no? Pero te mostré uno que quizás, a ver, lo tengo a mano, acá.
0: Es.
1: Capaz que considero que es.
0: Sí.
1: Día de.
0: Sí, porque lo conocí a Miguel y me parecía un tipo tan único, tan raro, ¿no? Y me da como mucho cariño tenerlo en disco.
1: Además, muchísimos invitados tiene.
0: Sí.
1: Quizás no, yo lo escuché, no es el disco mejor grabado a nivel técnico, es un disco bastante experimental.
0: No, estoy viendo los credits, a ver. Panda, obviamente. Mario, obviamente, Brian.
1: Sí. Está Cubero Díaz.
0: Sí.
1: Bueno, vos ahí estuviste, sos de esa generación también, ¿no? ¿Los conocés a todos de primera
0: vez? Sí, mano. Yo los conozco a todos y era una época que Panda era, es acá cerca.
1: Sí.
0: Y era muy cerca, yo nací en Versalles. Entonces iba mucho a Panda y así en Panda conocí a Fito. Yo hice 28 discos en Panda. Y a Miguel lo conozco de toda la vida. Gran personaje. Y nada, le tengo mucho cariño y esa época... Pasaba todo ahí porque no había estudios, o sea, estaba Panda, Ion,
1: sí.
0: El Cielito, que era lejos,
1: sí.
0: No estaba la autopista, Moebio, que duró unos años nada más, y nada más, así estudios grandes, y Panda se avivó y empezó a equiparse, y en una época fue un monopolio, todos hacían Panda.
1: Ahí en Panda.
0: Sí, hay como 10 años que todo el rock argentino se hacía en Panda.
1: Tremendo.
0: Pero onda, 24 horas,
1: uno
0: de 8 horas y con sala de espera para esperar que salga uno y te metías vos, así como si fuera, o sea, un telo.
1: Sí, exacto, sí, lo estrujaron al máximo.
0: Sí, y siempre era que esperar porque es música, te atrasás o algo se rompió, me acuerdo, si estaba Charlie, agarrate los pantalones, podía estar 2-3 horas
1: animar.
0: Tío, si volvía, llamaba, che, terminó, ¿no?
1: No,
0: ya vení mañana, se queda. Pum.
1: ¿Y se quedaba grabando o capaz que se quedaba?
0: No, sí.
1: Sí.
0: Nadie se quedaba jangueando ni ranchando, como dicen ahora. No, si te quedabas, estabas grabando, pero la verdad te la cobraban y era cara. La diferencia, una de las cosas que extraño, hablando de, volviendo un poco atrás, y que es un dato como de número.
1: Sí.
0: Que como no había sellos independientes prácticamente, en los 80, en los 90,
1: sí.
0: 90 ya empezaron a dar varios, pero en los 80 no había. Menos, los contratos eran de 200 horas. Entonces vos tenés que sacar un disco en 200 horas.
1: Yo te di la escuela también, ¿no? Como de grabar.
0: ¿Cómo aprovechar esas 200 horas? ¿Cuántas te guardás para mezclar? ¿Cuántas las vas? El primer disco, Los Twists, vas a ver que dice grabado en 29 horas y media, en la tapa. Seguidas.
1: Sí, sí, sí.
0: Uf. Una sesión larga. Imagínate el estado de la gente y las cosas que habrán pasado, sí. Pero hicieron un disco en ese tiempo. Y también el límite, no era como hoy, abrime otro track, abrime otro track, abrime otro track.
1: No, no, no, los canales y de...
0: Eran 16 canales para esa época, después 24, y hacerlo entrar en esos canales.
1: Sí, sí, sí. Sí, lo que hablamos, ¿no? La limitación.
0: La limitación.
1: Genera, viste, algo superior.
0: Sí. Y después todo el tiempo aparecía alguna tecnología nueva que tenías un periodo de aprenderla a usar un poquito y eso sumía tiempo también. O había un estudio que tenía una cosa que el otro no.
1: Claro, entonces tenías que adaptarte.
0: Viste, entonces, bueno, por eso querías ir ahí porque... O,
1: claro.
0: Era todo muy dependiente de muchos factores que hoy la compu te los resuelve.
1: ¿Viste? Sí, sí, sí.
0: O incluso con los plugins gratis que hay, puedes hacer un disco, no necesitas ni gastar plata en plugins.
1: Sí, sí. No, no, es completamente abismal la diferencia.
0: Sí.
1: Y por último te quería preguntar, artistas que recomiendes de la actualidad, que vos digas... Que quizás no sean tan conocidos, pero justamente por eso, como para escuchar algo nuevo.
0: Bueno, te digo, gente con la que estoy trabajando que mata. Estoy mezclando un disco de Loli Molina.
1: Sí.
0: Que la tendrías que traer también a tocar algo.
1: La pensé, ayer, con, ayer la nombré.
0: Con estas Biblias que tenés acá.
1: Uf. Ayer la nombré y dije, quiero traerla de
0: alta música argentina. Se mezcla un disco de folclore que está haciendo con otro guitarrista que se llama Pedro Rossi, y de clásicos de folclore, que son dos guitarras de nylon, a eléctrica en algún pasajecito y percusión del Tiki Cantero, nada más. 8 o 9 temas clásicos argentinos, pero mezclados así medio dreaming, ¿viste? Sí, así sí, como sí, sí. Medio trippy, no es clásico. Después el Miau Trío.
1: Sí, con Michi.
0: Con Marianita Michi, sí. Y las Rocío.
1: También la tengo anotada que como una idea que me encantaría traer.
0: Sí, que matan. Estoy por empezar a grabar otra banda de Mariana que se llama Mugre, es un trío punk.
1: Uf.
0: Súper divertido, componen las tres, cantan las tres. Va a estar buenísimo, ya tienen material. Y los shows son súper arriba, así como trío de pibas punkeras.
1: Sí, sí, sí.
0: Un tema de 2 minutos, show de media hora y listo.
1: Sí, sí.
0: Palo y a la bolsa.
1: Sí, sí, sí. Sí, sí.
0: Está buenísimo. Pero canciones, ¿viste? Hay estribillos, hay letras graciosas, no es gritos.
1: No,
0: canciones. Canciones. Me gusta que haya canciones. Y después me voy a México a trabajar con una banda de allá. Y estuve haciendo otra banda de México que se llama Ramona de Tijuana. Que son buenísimos, falta mezclar. Lo hicimos acá, se vinieron a Argentina a hacerlo un mes. Y después cosas que estoy escuchando, bueno, el disco de Deathlight de Facu Yalbe, se lo recomiendo, está mortal.
1: Está full, Facu.
0: Es alto disco. El disco de Luca Bocci está bueno. Me parece que estamos volviendo al formato álbum,
1: sí,
0: una vez por todas.
1: Al concepto, ¿no?
0: Sí. Es más interesante que esa cosa tan fría de sacar de...
1: La uno.
0: De una canción, yo sé que estratégicamente, y te lo digo, te lo dice un tipo que tiene un sello,
1: sí.
0: Estratégicamente quizás no es lo mejor sacar discos, pero musicalmente y artísticamente sí. Tiene ese doble, esa casi contradicción, viste, que bueno, no es tan estratégicamente bueno sacar todos los temas. Bueno. Pero yo sé que cuando está todo hecho a la vez y sale todo junto, tiene un valor artístico que cuando empezás...
1: Es una familia.
0: Pi, pi, pi, pi, sacás 5 o 6 temas, ya cuando sacaste el disco es como, ¿no?
1: Sí. Bueno, eso es lo que hacía Zeppelin, ¿viste? No sacaba singles para que compren el disco entero y consuman la obra como querían ellos que la consuman. Y a ellos les funcionó en ese contexto. Después, bueno, obviamente la tendencia, como decís vos, no es la más ideal para vender, quizás. Depende del contexto.
0: Pero el disco después la gente se enamora de su tema de su tema preferido y va a saltar en los shows eso. Exacto. O en el boca a boca o en el pedido de la radio.
1: Sí, sí, sí.
0: Porque muchas veces hay discos que no sabes cuál sería el corte. Hay pasado muchas veces que se sacan discos, sobre todo cuando no había internet. Sacabas el disco sin corte y bueno, vamos viendo cuál pica. El que pica le metemos ahí.
1: Sí, sí, sí, sí.
0: También existía esa forma de manejarse.
1: Tal cual.
0: No sabés, yo lo que creo es que hay ciertos tipos de música que sí están agarrados a esa metodología. Y hay ciertos tipos de música o ciertos tipos de artistas que no necesitan atarse. Me parece que estamos en una época de tan de templates y tutoriales y fórmulas que a veces son tan mal aplicadas. ¿Viste? Porque el pibe que hace urbano lo hace así, vos que no haces urbano, ¿por qué lo haces así? Si tu nicho es otro, si tu público es otro, si no tenés la estructura que tiene el atrás, si no tenés la cantidad de seguidores que tiene el atrás, tenés una cosa. O sea, buscate algo custom para vos, una forma de trabajar más a medida.
1: A tu nicho, como hará,
0: ¿verdad? Y después está lleno de gente con el dedito así, que se creen inventores de un montón de métodos para tener suceso, entre comillas, que no le vendieron un disco a nadie. Son todos teóricos. Que no hay carreras atrás.
1: Sí, sí.
0: Tipo que estudiaron marketing y que según lo que estudiaron, las cosas se hacen así.
1: Sí, sí.
0: Y le preguntás, ¿cuántos discos vendiste? ¿O a quién le hiciste vender discos?
1: Sí, sí.
0: ¿O con quién trabajaste? Cri, cri, cri, cri, cri. Entonces, como es gratis crear contenido.
1: Sobre información.
0: Sobre información. Está lleno de cuatro copas.
1: Tal cual.
0: Es un mundo lleno de cuatro copas.
1: Te hacen perder a uno abajo.
0: Y caen buenos por malos.
1: Sí.
0: Una volteada.
1: Sí, sí, sí. Sí, o no, no. En mi caso me pasa que hay tanta info que yo me obnubilo. Yo, por ejemplo, a mí.
0: Por eso, para mí es muy importante el papel del curador. Que también puede tener un gusto muy sesgado y muy de algo. Sí. Pero no importa, hay miles de curadores.
1: Sí, sí.
0: Eso que creo que es una figura que todavía no está valorada y que tiene que empezar a tener un valor más, que es distinto, no es tan distinto al crítico musical.
1: Sí.
0: Tiene algo de, en común, yo sigo dos o tres cosas, que dos tipos que sé que me gustan.
1: Claro.
0: Que ya me gusta lo que recomienda y bueno, digo, bueno, este tipo está en mi línea de música.
1: Cuando somos si critica, aunque a vos te guste, es interesante el fundamento, ¿no?
0: Sí, que hay. Pero ni siquiera critica, que recomiende discos.
1: Sí.
0: Escuchen este disco, no me expliques por qué, después yo voy a saber por qué.
1: Sí, sí, sí. Bueno, un poco salió por esto este programa para recomendar música que estaba para mí oculta, mismo se iba a llamar Sonidos de Culto. Y ese concepto que a mí me da la necesidad cuando encuentro un tesoro, independientemente a que no le guste a nadie, para mí es un tesoro y tengo la necesidad de mostrárselo al mundo. Y capaz que a veces atrapo a los clientes que vienen y dicen, quédate acá, que escuchá estas bandas que acaban de salir. Ayer me pasó, vino uno a venderme un ampli y le quemé el bocho de, ¿te gusta esto? Bueno, yo te voy a recomendar bandas. Lo senté ahí y le puse una tras otra. No sé, una necesidad de
0: compartir algo. A mí me encanta descubrir música nueva. A mí me da la misma emoción que cuando tenía 15 años y descubrí a Charlie.
1: ¿Y te pasa?
0: Cuando, o sea, descubro, le llamo a que me vuele la cabeza.
1: Sí, sí.
0: Si no,
1: sigue
0: largo.
1: Obvio. ¿Y te sigue pasando que encontrás artistas del nivel de Charlie hoy en día?
0: Sí.
1: Bueno, Saint Vincent, por ejemplo.
0: Sí. No a nivel, sino que me genera, produce la misma curiosidad y me atrapa como para esperar. Ok, me encantó esto. Dame más.
1: ¿Qué? Sí, sí, sí, sí. Estoy esperando
0: el próximo, y después otro, y ya quiero ir a verla, a ver cómo se ve esto en vivo.
1: Sí, sí. Me contaste que fuiste a ver muchos shows de ella.
0: Sí.
1: En todo lado del mundo.
0: Sí. Y otro artista que descubrí, gracias a YouTube, para tener bien educadito mi algoritmo de YouTube, es una chica de Israel.
1: Sí.
0: ¿Qué es Israel?
1: ¿Riff Cohen?
0: No. Noga Eres.
1: Noga Eres.
0: Con Z. Mortal, todos los temas están buenos, todos los videos están buenos, todas las versiones acústicas están muy buenas.
1: Lo voy a escuchar, no lo conozco.
0: Todo lo que hace está bueno, con el novio, es una pareja.
1: Aprovecho, dijiste chica Israel, Riff Cohen, ¿la conoces?
0: No.
1: La recomiendo, artista súper también rompe. O sea, no te vas a la misma música de siempre. Además, hay algo que nunca le casé la onda, porque es como mi punto de vista, yo la escucho hace como 10, 15 años, muy cada tanto, y lo que noto de ella es como, no entiendo si es una chica feminista que está rompiendo barreras religiosas en un país como Israel, pero al mismo tiempo después la veo en situaciones costumbristas de Israel, pero es una mujer que se nota que es indomable. Entonces, es como muy eso, como que es incomodante en el buen sentido, y como también canta en francés, canta en hebreo. Recomiendo a Rick Cohen.
0: Sí, después hay una chica colombiana que vive en Brooklyn que se llama Ela Minus. Que hace electrónica con hardware, no usa compu.
1: Uf, al antiguo.
0: Todo bichos. MPC, cintas chiquitos, y canta súper bien. La firmó Domino, que es un sello re cool. Y le va bárbaro. Y los vivos son buenísimos, y es lo mismo que el disco, con ella medio llameando con sus cositas, sí, ahí, sí, sí. Y canta arriba, un audio tremendo. La piba estudió diseño de sonido en Berg, después laburó en una fábrica de sintes, es batera, tiene, claro, 30 años, y está buenísimo, bilingüe.
1: ¿Te gusta Tame Impala?
0: ¿Sabes que no?
1: ¿No? ¿Aburre?
0: Sí, a tu generación le gusta también.
1: Sí, bueno, sobre todo los primeros dos discos, después me aburre,
0: no,
1: pero...
0: Descubrieron el phaser, ¿no?
1: Sí. Sí, es verdad, es como un tributo a muchas épocas, ¿no? Pero
0: es que yo, todo lo que suena en Tame Impala ya lo escuché cuando
1: sí,
0: tenía,
1: sí,
0: tu edad.
1: Se entiende.
0: Entonces, es como un reciclado para mí.
1: A veces es verdad que tenemos la necesidad de escuchar algo que esté pasando ahora, ¿viste? Porque yo soy fan de todo lo viejo, pero a veces es hermoso encontrar algo que esté pasando ahora y que lo puedas apreciar en tiempo y forma, ¿no? Como diciendo, estoy en vivo en el momento que están sacando un disco. Y esa necesidad quizás hace que, bueno, vos quizás lo escuchaste en otras bandas que sí pasaron en esa época, pero a veces que tenerlo ahora en vivo es otra cosa.
0: Sí.
1: Y eso tiene otra frescura quizás para el que no pudo, o sea, yo no pude ni ver a Nirvana en vivo, ¿entendés? Como
0: decir, claro, claro.
1: Que no estamos hablando de 80 años.
0: Sí.
1: Y bueno, me pasa eso. Quizás me especulo que debe ser algo así, ¿no?
0: Puede ser, sí.
1: Digo, en este caso que es una banda que hace cosas viejas, ahora, ¿no? Como digo, cosas viejas me refiero, tiene un timbre vintage, ¿no?
0: Sí, pero ¿por qué estos instrumentos vintage?
1: Sí, exacto. Mira, pero a veces viste que suena casi a imitación de Pink Floyd o de los
0: Beatles. Claro, pero por eso está Pink Floyd, por eso,
1: claro,
0: como
1: por
0: eso. Ese, ¿cómo se llama esos que son medio Zeppelin?
1: Greta Van Fleet, claro. Tengo un vinilo ahí. Sí, pasa lo mismo. Encima, los fans de Zeppelin estamos necesitando,
0: bueno, bandas. Yo, por ejemplo, otra banda de culto para mí que he viajado a verle expresamente, y tengo todos los boxes, todos los discos, todo lo que hay que tener, es Massive Attack.
1: Qué buena banda.
0: Para mí Massive Attack es una banda no solo grosísima, sino que inventó un género que es el trip hop.
1: Sí, sí, sí.
0: Que en ese disco de Charlie, que estaba por ahí, Pequeñas Anécdotas.
1: Sí, de Sui Generis acá.
0: Sí, de Sui Generis.
1: Sí.
0: Hay un tema, creo que está en un segundo, que tiene un momento que es trip hop, 10 años antes que exista Massive Attack, que creo que es Tango en Segunda. Sí, creo que en Tango en Segunda hay todo un momento que, si vos se lo pones en inglés, te dice que es un nuevo disco de Massive Attack.
1: Lo voy a escuchar bien entonces el tema, no me acuerdo bien ahora.
0: Es tremendo.
1: Porque además, sí, Massive Attack siempre esto es algo como atemporal, ¿viste? Pasó
0: no, y aparte los shows suenan, te vuela la cabeza. Bueno, el sonista, ellos son unos tipos que diseñó la consola que usan todos los sonistas del mundo. Como si te dijera, sí, Leo Fender.
1: Claro, sí, sí, sí. Y lo tienen ahí.
0: ¿Entendés? Es un viejo recapo.
1: Sí, sí, sí.
0: Inglés, obviamente. Que diseñó parte de la S6, que es la Avid que todo el mundo pide.
1: Además, viste que en Massive Attack tiene un sonido, pero también no tiene como una identidad exacta. Puede mutar todo el tiempo, porque ni siquiera tiene un cantante fijo. Entonces genera que es muchas cosas.
0: Es Robert de Naja.
1: Exacto.
0: Es el chabón, y toda la parte de visuales y todo eso es súper simple, pero a la vez muy política, con mucho texto.
1: Sí.
0: Y es una puerta estática, están todos sentados.
1: Sí, sí.
0: Yo fui justo para el aniversario del segundo disco, la última vez que los vi en... Quería verlos en un lugar chiquito, porque siempre los había visto en estadios.
1: Uh-huh.
0: Y casé que tocaba en Los Ángeles, y dos días después en San Francisco. Y yo estaba en Costa Rica.
1: Uf.
0: Y yo me voy.
1: Ya está. O sea, tomaste un pasaje para ir a ver.
0: Y porque los quería ver en un lugar chiquito, en un lugar de dos lucas.
1: Sí.
0: Y en Los Ángeles toca el mismo lugar que yo toqué con Soda. Entonces, digo, quiero verlo ahí.
1: Sí, sí, sí, sí.
0: Y me hice, yo lo vi al lado de la consola, pegado así.
1: Sí, copé de ahí.
0: Claro.
1: No, tomando nota.
0: No, no. Y nada, me voló la cabeza. Y aparte, pues, viste, en Estados Unidos la gente no es como acá, que están...
1: Claro que sea,
0: mantienen mucho la distancia. Entonces podías ir hasta la primera fila caminando, y las, sí, no había, sí, butacas, sí, y las veías a 5 metros, las que ibas tocando. Está buenísimo.
1: Uf.
0: A mí me gusta esa cosa, ¿viste? Poder ver a los tipos de cerca, ¿no? La pantalla, el cuello, sí, la cintura, sí, que se escucha
1: todo apretado,
0: mal,
1: que
0: caminás 5 cuadras, sí, para el coche, ándale. Sí.
1: Tal cual, tal cual. Más íntimo.
0: Sí, y no poner tanto el lomo.
1: Sí.
0: En un festival pones el lomo.
1: Tal cual.
0: Pagás para ir a poner el cuerpo.
1: Exactamente.
0: Para que te vean, para ser visto, y después viene la música, que la vas a ver.
1: Sí, en
0: una,
1: sí,
0: pantalla,
1: sí,
0: a 2 kilómetros,
1: sí, sí,
0: y si no hay viento vas a escuchar decente, ni siquiera bien. Decente, escucha bien.
1: Tal cual. Sí, es como una playlist, un festival es como una playlist.
0: Es otra cosa, yo qué sé. Sí. Yo en un momento de mi vida que no me interesa, en otro, sí, momento me interesó, pero también las cosas eran distintas, ¿viste? Yo fui a los primeros Coachella, que no tienen nada, claro, que ver con los Coachella de hoy, que había una curada muy bajada, una bajada de línea con la música muy curada.
1: Sí.
0: Se murió el tipo que lo hizo, se empezó a deformar y ahí es cualquier cosa.
1: Bueno, lo ves en Woodstock también, en Woodstock... fue cayendo también, ¿no? O sea, estaba primero, hubo un pack bueno en los 90, pero cada vez eran más caóticos, ¿no?
0: Uh-huh.
1: Y cada vez van perdiendo eso, que viste, como un festival como Cosquín, que quizás cada vez... Cosquín Rock, ¿no?
0: Pero Cosquín ya quiere ser un... Para mí excede al rock, para mí ya es, sí, un festival de música, la música hay que cambiar...
1: El nombre, ese, el problema es el nombre, sí.
0: Y ya está todo bien.
1: Sí, exacto. Sí, sí, a veces uno se pega mucho el nombre y a la historia que tiene, ¿viste? El ritual.
0: La música, está todo bien.
1: Sí, exacto. Tal cual. Bien. Bueno, muchas gracias, a Twitter, por venir a compartir conmigo y el respeto que le tenés a este programa que me encanta que
0: existas.
1: Muchas gracias. La verdad que acaba de nacer esto y ya tener el lujo de tenerte a vos que... Respiraste todo esto de cerca.
0: Bueno, gracias.
1: ¿Lo viviste? Muchísimas gracias. Titi.

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3: La justicia neuquina condenó la violencia en las escuelas de Neuquén. En el fallo del juicio por las agresiones sufridas por trabajadoras de la educación del Departamento de Aplicación Primaria del IFD número 12 en abril de 2025, ATEN estuvo presente en todas las jornadas. Escuchamos a Fanny Mancilla, secretaria general de ATEN.
4: El fallo de hoy en relación a las compañeras agredidas, el fallo condenatorio a la agresora, nosotros pusimos en el comunicado de ATEN que condenar la violencia es defender la escuela. Así lo tenemos que tomar. Lamentablemente las compañeras tuvieron que pasar por esa golpiza brutal y por tener que venir a declarar, que también es muy violento, más que incómodo, tener que atravesar por esto. Y como me dijo una de las compañeras, que ojalá que sea la última vez que un docente, que una compañera tiene que pasar por esta situación. Desde ATEN, en el momento que sucede lo de las agresiones, estuvimos acompañando a la escuela, a las compañeras, pusimos a disposición nuestro equipo de abogados, y no solo eso, hicimos la denuncia penal, que bueno, hoy tiene este resultado, y propusimos una ley, un anteproyecto, que hoy es ley, que tiene que ver con esa protección y esa prevención para que no pase lo que sucedió en este caso, ¿no? Que es la agresión a los docentes ante una situación escolar. Ante una situación escolar, la forma de resolución es la que se hace en todas las escuelas y en los jardines, que es a través del diálogo, sentándose con la familia, charlando, escuchando. Y la familia y los docentes y la escuela, ese vínculo no se ha roto. Ese vínculo existe en cada una de las instituciones. Esto que sucedió, este hecho, nos puso en debate, nos puso en un contexto diferente. Y por eso lo que queremos expresar desde ATEN es toda la solidaridad, y estamos contentos porque se condena esa acción. No se puede dejar pasar semejante hecho que lastimó no solo a las compañeras, sino que lastimó la escuela. Nosotros insistimos en que es la escuela pública la que abraza, la que genera ese espacio para transformar y para tener oportunidades en la vida, y tiene que seguir siendo un espacio de cuidado, de amorosidad y libre de todo tipo de violencias.
3: Escuchábamos a la secretaria general de ATEN, Fanny Mancilla.

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1: En Ladran Sancho compartimos un fragmento de la entrevista realizada a la secretaria de prensa de ATEN, Marisabel Granda, en el programa radial De Nuestra Parte, una iniciativa del TEP en ATEN Capital, disponible en YouTube en el canal del TEP Capital.
2: Sabemos que hubo un paro el 3 de agosto, el paro nacional de la CETERA, donde nosotros somos parte. Anteriormente hubo un paro que también hoy salió toda la situación del no inicio del 27, donde era lógico, hoy iba a haber descuento.
3: Sí.
2: ¿Qué análisis podés hacer vos sobre estas dos cuestiones? Digo, el paro del 3 fue un paro contundente, millones de personas docentes en las calles en todo el país, frente a una situación que la verdad expone mucho a la credibilidad del sindicato, a la fuerza sindical y demás.
3: Nosotras hoy con algunos compañeros y compañeras en las escuelas hacíamos el ejercicio y le proponíamos mirar las dos fotos,
4: claro,
3: ¿no? La foto del 27 y la foto del 3. Y digo, y ahí no hay mucho más que decir, ¿no? La masividad o mostrar o intentar mostrar, digo, porque en todo caso no lo logran nunca, pero una imagen debilitada de nuestra organización sindical en 30 metros de compañeros y compañeras marchando. Esa fue la imagen del 27, de una medida que fue antisindical, porque lo hacen en contra de la organización sindical, no en contra del gobierno, porque muy comúnmente se equivocan de enemigo. Entonces, digo, lo hacen contra la conducción del sindicato y no para disputar derechos para las y los compañeros, que en todo caso legítimamente lo pueden demandar. Hoy hablábamos, digo, porque la pregunta es qué pasó con el 27. Sabemos que el gobierno se ha metido en las plantas funcionales y sabemos que hay escuelas que estaban en refacción, muchas escuelas que estaban en mesas de exámenes y que ese día los compañeros o las compañeras no tenían que ir a una mesa. Entonces, ante eso hay que hacer el reclamo, porque el compañero tal vez no estaba en la escuela porque ese día no le tocaba. Ahora, ese día no hubo medida de fuerza. Entonces, si no hay medida de fuerza, había que estar en la escuela, si era que mi declaración jurada decía que había que estarlo. Digo, hay que cuidar la organización sindical, porque además en épocas donde la derecha nos gobierna, digo, en épocas de neofascismo, bueno, hay que cuidar y cuidarnos. Y quienes ocupamos momentáneamente, digo, por el voto de las y los compañeros, los lugares de representación y conducción, no tenemos otra postura que asumir la responsabilidad política de cuidar la organización sindical y cuidar los acuerdos que nuestras asambleas, porque te piden asamblea, pero valoran la asamblea cuando la asamblea vota lo que ellos quieren,
4: claro,
3: porque si no las desconocen. Entonces hay que cuidar el acuerdo que nuestras asambleas votaron, sabiendo que estamos en un contexto sumamente complejo, sabiendo que no hay acuerdo que vaya a dar respuestas a todas las demandas que hoy las y los trabajadores tenemos, pero que con estas medidas lo único que ellos buscan es debilitar la organización sindical. Son los mejores aliados que tiene la derecha, lamentablemente, ¿no?
4: Claro, y justamente esto que bien decías, ¿no? Cuando no valoran la asamblea, pero cuando no votan lo que ellos quieren, al otro día te salen a decir
2: un fraude
4: o la reapertura, que ahora están pidiendo la reapertura. Cuando ellos propusieron en la asamblea el acta anualizado, hoy están diciendo que ese acta es trucho, no vale, que
2: es insuficiente.
4: Irresponsabilidad que manejan, ¿no? Porque eso es ser irresponsable, como bien decías, ser conducción tiene una responsabilidad porque los compañeros te eligen para Totalmente. Estar en ese lugar. Y esta conducción día a día se supera. Se va a superar.
3: La irresponsabilidad y en la interna feroz que tienen entre ellos, digo, porque está muy claro, se nota en sus redes, se notan, digo, en quién quién disputa con quién, digo, esta cosa de es como muy obvia, y yo te agrego que pensaba mientras vos hablabas, José, valoran la asamblea cuando ellos ganan lo que ellos proponen, y valoran la asamblea de Neuquén Capital, porque si hay algo que tienen es una subestimación tremenda a las y los compañeros de otros lugares de la provincia. Digo, no solo cuando no votan lo que ellos proponen, sino que en general tienen una cuestión de subestimación que los compañeros y las compañeras nos lo dicen, ¿no? Digo, en cada recorrida que hacemos, y si hay algo que nuestro espacio tiene es la presencia en el territorio de quienes ocupamos los lugares provinciales, pero digo, el enorme trabajo que hace cada una de nuestras seccionales, ese ATEN que se construye en cada escuela en los lugares más alejados, y bueno, y para ellos lo que está fuera de Neuquén Capital, ya ni siquiera me animo a decir la confluencia, es un lugar al que se llega solo cada 4 años de manera muy mezquina para ver si pueden juntar un voto. Bueno, la respuesta también las tienen en las urnas, ¿no? Claro. La presencia política responsable, periódica, o la cuestión electoral de campaña, que es con la que ellos militan, digo, la cuestión de la constancia que dan en una jornada da cuenta de lo mismo, es decir, trato de sumar gente a costa de cualquier cosa sin proyecto sindical. Digo, pasan en la interna, pasa, estaban ustedes hablando en la introducción de las elecciones de CETERA, pasa lo mismo, no hemos leído una propuesta. No hay una propuesta que pueda dar la oposición, a diferencia del programa de nuestra CETERA, a diferencia de nuestro programa en Neuquén cuando tenemos las elecciones en ATEN. Digo, hay que poder hablar de propuesta, porque ir presentar un proyecto en contra de alguien se termina el día que abrimos las urnas.
2: Sí,
3: después hay que conducir.
2: ¿Y después de eso qué?
3: Claro, bueno, está visto en Río Negro después de eso.
2: Después de eso qué, cuando no están claras las cosas.
4: Hablando de esto, ¿no? El otro día hice el chiste de padre, setera, padre. cantaban eso en un paro de setera.
3: Claro, bueno, las marchas federales macrismo, también los únicos que cantaban en contra de setera era el macrismo y ellos.
4: Pero bueno, y también se presentan a esas elecciones. Como es habitual, pierden. Pierden las elecciones. Pero justamente de las elecciones te queríamos consultar, te queríamos preguntar. Hoy sos candidata a una lista en CETERA para el 2 de septiembre. ¿Sos parte de esa lista? ¿Nos querés contar de qué lista?
3: Sí, bueno, para mí es un orgullo enorme. Yo hablo, se me pone la piel de gallina, porque acompañar, digo, a nuestros compañeros que están en la lista celeste violeta de la CETERA, digo, que encabeza Sonia, Roby, que está nuestro compañero Marcelo, que está Pablo, que está Emilce Bustos, que viene haciendo un trabajo en derechos humanos, no solo acá en Neuquén Capital. Digo, bueno, Marcelo y Pablo no me voy a explayar porque todos conocemos la historia, digo, y la historia de ellos y ella, que nos sigue invitando a la militancia, digo. Entonces es un enorme orgullo ser parte de la lista de la CETERA, porque hoy inclusive hablábamos, ¿no? Estábamos viendo los videítos y las cosas de la campaña, y qué es la CETERA para nosotras, decíamos, ¿no? En una charla entre compañeras. Y la CETERA es la defensa de la escuela pública en todo el país, y me parece que eso es algo que nos llena de emoción, porque si hay algo que hay que seguir haciendo, me parece, es que la militancia nos siga enamorando, que la militancia nos siga emocionando, que sea el espacio que nosotros construimos en ATEN y que es parte de la CETERA. cafetera, ¿no? Un espacio muy humano, muy, muy compañero, muy de acompañar y acompañarnos, y en ese camino vamos creciendo. Entonces, bueno, hoy ser parte de esa lista en un momento tan difícil, donde sí nuestra propuesta tiene que ver con recuperar la paritaria nacional, digo, tal vez en Neuquén no dimensionemos, porque tenemos mesa de negociación, lo que implica y lo que implicó la conquista de la paritaria nacional, pero para las provincias que si no quedan muy, muy por debajo, de, bueno, hoy los salarios a nivel nacional, la falta de las mesas de negociación, da cuenta de eso, ¿no? La ausencia de la paritaria nacional, la ley de financiamiento, digo, la eliminación del FONIT, una conquista histórica de la CETERA. Entonces, bueno, ser parte de esa lista primero es un enorme orgullo, una gran responsabilidad, y entendemos que más allá de los nombres propios de quienes representamos a Neuquén en la lista celeste violeta de la CETERA, está TEN, está toda nuestra historia, está la lucha por justicia. Digo, si hay algo que representa la CETERA para nosotras, es la lucha inclaudicable, llevar la lucha por justicia por Carlos a la Internacional de la Educación, digo, la dimensión y la secuencia, la responsabilidad, la ética, el acompañamiento a la familia, digo, a Sandra, a sus hijas que tuvo a TEN y la CETERA, digo, da cuenta de ese proyecto que tiene que ver con defender la tarea docente, defender la vida de las y los compañeros, y una ética digo, que dio sus mayores batallas seguramente en la época de la dictadura, siempre hablamos de Isauro, pero que tiene toda la continuidad en cada gesto. Digo, la CETERA, además de consigna, es acción, y eso creo que es algo que nos diferencia ampliamente, ¿no?
2: Totalmente. Sí, estaba pensando justo, como vos decías, hay dos modelos de candidatos, de sindicales, una es esta y otra es como candidato un compañero que cerró, creo que uno de los peores acuerdos que pudo haber cerrado como el de Santa Cruz, y bueno, hay que poner en la balanza cuáles son los modelos sindicales que están en disputa nacionalmente.
3: Y porque en Santa Cruz, digo, porque bueno, para algunos que, y sin poner en un segundo lugar el paro como una cuestión a la que las trabajadoras y trabajadores llegamos para muchas veces para lograr nuestras conquistas, pero el problema es cuando es la única acción.
2: Claro.
3: Y en Santa Cruz lo que sucedió es que después de 50 y pico de días de paro, consiguieron hoy para todo el año el 17%, que además se va a ir dando del 1% mensual de acá a fin de año, no es que lo consiguieron retroactivo a enero, digo, porque acá la misma tendencia cuestiona el 17% en el semestre,
2: claro,
3: ¿no? Donde conduce tienen el 17% anual, que se va a ir dando de esa manera, y esos 50 días de paro que se lo descontaron a los compañeros y compañeras, aceptaron una devolución en cuotas. Digo, acá eso no pasa nunca, y no pasa porque hay una conducción que se sienta en las mesas de negociación y entiende que vamos siempre por las conquistas y que esas conquistas no puede tener ningún descuento de días de paro, ¿no? Entonces, digo, hay una diferencia muy grande, es la diferencia entre la consigna y la acción, porque la consigna por la revolución la escribimos en un panfleto en 2 segundos. Ahora, ¿cómo eso se llena de acción? Lo que nos diferencia.
2: Ya eso es poner el cuerpo un poco más profundamente.
3: Exacto.
2: No, lo último, porque ya estamos recortito de tiempo, pero así como nosotros vemos a ustedes, a Marcelo, la construcción hacia afuera, porque no es solamente la construcción hacia adentro, CETERA también tiene esas construcciones, y se vio muy claramente ahora con el proyecto de ley de extranjerización, donde fue protagonista también CETERA, claro, en esa batalla que dio contra Milei. Entonces, esto que pasó el jueves pasado, el jueves 6, también lo podemos ver en las acciones, estas construcciones que tiene CETERA con otros organismos, otras organizaciones, otros espacios, que es producto no sé, nosotros tenemos mucho desconocimiento, etcétera. ¿Estas construcciones se dan naturalmente, no se dan naturalmente, o cómo se llevan adelante? Porque es esta conducción, nosotros conocemos la conducción de Estela sí, Maldonado, sí, de Sonia, de nuestra compañera Marta Maffei, y cada vez que vamos avanzando con estas compañeras se van como sumando otras cuestiones mucho más amplias, mucho más grandes y mucho más visibles.
3: Creo que primero no se da naturalmente, claro está que eso no sucede, primero está la decisión, primero asumirse como parte de una sociedad y de la clase trabajadora, entendiendo que no tenemos la verdad absoluta, pero que en esa síntesis necesaria y colectiva hay que poder sentarse con el que a veces no piensa del todo igual claro, que nosotras y nosotros, y en eso digo CETEDA y ATEN, digo, el trabajo que se ha hecho en Neuquén también da cuenta de eso, de lo que fueron esas marchas tanto en Buenos Aires como acá, da cuenta de eso, de la construcción de unidad necesaria e imprescindible en este contexto para que este gobierno que pensaba que podía ir por todo haya encontrado algunos frenos, a que haya una sociedad que empieza por ahí a tomar conciencia que han ido contra los derechos del pueblo, de la clase uh-huh, trabajadora, y que no lo podemos permitir. Yo siempre prefiero ser optimista de que el pueblo se da cuenta sí, más temprano que tarde de que los derechos no uh-huh, se entregan, y en eso las y los maestros, las y los profesores tenemos muchas posibilidades, ¿no? Estamos con todas las generaciones en el aula. A mí siempre me hizo ruido y lo reitero muchas veces, digo, a riesgo de ser reiterativa, de que nosotras siempre hablamos de los chicos y las chicas son el futuro, uh-huh, nuestros adolescentes son el futuro. Bueno, pensemos en el presente de ellos y ellas, porque no la están pasando bien, porque hemos tenido muchas situaciones complejas en las escuelas y que tiene que ver no con lo que pasa en la escuela, sino con lo que repercute en la escuela de esa complejidad social, ¿no? Así que bueno, tenemos nuestras escuelas, tenemos nuestras convicciones y tenemos nuestra organización sindical, así que es mucho.
2: Y tenemos a CETERA y a TEN y tenemos lista.
3: Y tenemos lista y el 2 de septiembre seguramente la lista que va a ganar en todo el país va a ser la Celeste Violeta Nacional, y nuevamente una conducción que apuesta a la formación docente, que defiende los derechos de las y los trabajadores y que defiende la escuela pública. Digo, la frase que tantos años usó la CETERA, donde está la escuela está la patria, creo que es la que mejor lo define, ¿no?
1: Escuchábamos a Marisabel Granda en un fragmento de la entrevista realizada en el programa radial de Nuestra Parte, una iniciativa del TEP en ATEN Capital.
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0: Gracias.
1: El maestro Martín Rojas en la guitarra. El maestro Eduardo Ramos en el bajo. Y los maestros Osmani Sánchez y Aranguito, batería y percusión respectivamente de nuestro grupo. Vamos a hacer un bolero antológico en América de Abel Domínguez, mexicano, que tituló Perfidia.
2: Esto sucedió cuando la gente comenzaba a sentir la breve ilusión de un nuevo invierno. Por sus propios caminos fueron llegando los músicos. Trajeron la guitarra española, el bongó puntual, los blancos y negros del teclado. Luego se hizo la voz.
1: Gracias.
2: Admito que pudo suceder en otro sitio, en otro ámbito. Pero, sin duda, fue una verdadera fortuna que se reunieran, precisamente en Tropicana, los boleros de toda la vida y Pablo Milanés.

0: En Tropicana, Pablo Milanés.
1: Muy buenas noches.
0: Algo fácil de recordar.
1: Encantado de estar con ustedes en una noche más, una hermosa noche más de boleros en Tropicana. Y ahora vamos hacia Cuba con uno de los grandes del bolero, Fran Domínguez, que tituló este bolero antológico ¿Cómo te atreves?
2: La prostitución es en realidad muy simple, el sexo entre dos personas, una quiere y la otra no.
3: Como el deseo está ausente, el pago ocupa su lugar.
4: La prostitución no es trabajo, es violencia, todas y todos lo sabemos. 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

ese indio, joven y valiente, había vengado a sus hermanos y había vengado también a esas hermosísimas pampas verdes donde vivieron tantos siglos estos verdaderos habitantes de nuestro país.

Aló,

0: Déjeme, sí. No llame a nadie.
1: Y no tenga miedo, sí.
0: Sí estoy desarmado. Yo solo quise contarle un cuento, ¿sabe? 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Dicen que dicen.

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0: viva la vida.
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0: Quizás con dinero el comprador de sexo obtenga el consentimiento.
1: No importa lo mucho que se diga o haga para ocultarlo.
0: Si hubiera deseo mutuo, no habría ningún pago.
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0: Ni una mujer más víctima de las redes.

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0: estás?
1: Ay, qué bien, qué bien. ¿Qué tal? ¿Cómo estás?
0: Pues muy bien.
1: Vengo con ganas, ¿eh?
0: Sí,
1: no. Vengo con energía renovada. El café también ayuda un poco.
0: Hay una cámara que por la que no se me ve, porque en la urna han puesto cosas muy altas y entonces cuando enfocan de allí no se me ve.
1: Esto no es una urna, esto es un traslado, ¿eh?
0: Ahora mismo no se me ve por allí y por allí se me ve el cogote.
1: Bueno, pues ya está, total, para la cara que tienes.
0: Vale, que esto no es la resistencia.
1: Esto es la cadena C. Hostia, pero ¿qué cosas hay aquí?
0: Aquí hay contenido, ¿eh? No solo ruido.
1: ¿Qué cosas hay aquí?
0: Vale, aquí hay como... Hostia, hay un paquete muy grande. Vamos a empezar por esto.
1: Venga,
0: hay un paquete muy grande.
1: Venga,
0: con una goma de pollo.
1: Esta sección se llamará...
0: Goma de pollo.
1: Sección se llamará, perdón, compañero, acuse de recibo.
0: Acuse de recibo. Hostia, qué antiguo.
1: Sí, en el nadie sabe nada, acuse de recibo.
0: Ha llegado un paquete muy grande. Con un... Atención...
1: Wow.
0: Una alfombra.
1: Un felpudo.
0: Un felpudo.
1: Oh.
0: De las hermanas del baptisterio romano.
1: ¡Hombre!
0: ¿A quién no le va a gustar? ¿A quién no le va a gustar?
1: ¿A quién no le va a gustar? Un baptisterio romano del siglo
0: I.
1: Hombre, esto es maravilloso, ¿no?
0: ¿A quién no le va a gustar?
1: Muchísimas gracias. El otro día seguí por Instagram y no me acordé de apuntar.
0: ¿Cómo pesa?
1: ¿Quién era el autor? Enhorabuena, gracias.
0: ¿El autor del felpudo?
1: Sí. Hay unas personas que han tenido esa idea,
0: pues,
1: ¿no?
0: Vamos a...
1: A ver.
0: Vamos a darle su publicidad.
1: Hombre, claro.
0: No está, no pone. Vale.
1: Bueno. Luego en los comentarios de YouTube...
0: Gente misteriosa.
1: Presidente, hay unas personas que hacen esto. Lo podríamos poner, ¿vale?
0: Vale,
1: en los comentarios.
0: Muy bien. Muchas gracias por el felpudo.
1: Y luego...
0: ¿Cuántas veces he dicho esta frase, verdad?
1: Sí. Oye, gracias por el felpudo. Luego hay una carta. Una carta muy grande.
0: Gracias.
1: Que...
0: Me gusta mucho el felpudo.
1: En el sello de correos pone...
0: Si me da como manía si no hay felpudo. Entrar en esa casa sin felpudo es como...
1: Sí. Hola, compañero.
0: Gente muy joven la que vive aquí. ¿Estás pillando la metáfora?
1: Sí, vale. ¿Qué tal, compañero? Soy el que hace el programa contigo. ¿Cómo estás?
0: Hablaba de vaginas.
1: Sí. De vaginas, dice.
0: ¿Vale?
1: Ha llegado otra carta. Voy a... tal. Una carta muy grande que, además, en el sello este, bueno, ya un poco automatizado, pone carta ordinaria.
0: Carta ordinaria, sí.
1: Yo no entiendo... ¿Qué concepto tiene de lo ordinario correos? Pero bueno,
0: ordinario...
1: Esto no cabe en un buzón, ¿eh?
0: Ordinario...
1: Esto no cabe en un buzón, ¿eh?
0: Vale.
1: Ah.
0: Ordinario entendido como normal.
1: Sí,
0: como, claro. No como marrano.
1: Ah, vale.
0: Carta ordinaria, la abre. Me cago en tu puta madre.
1: No. Alerta de ordinariedad.
0: Exacto.
1: No es... Dice, hola, André Viverto. Y luego, fíjate, coge un papel, que esto debe ser un Dina 3 o no sé qué, para cuatro líneas.
0: Sí.
1: Es terrible, ¿eh? Dice, hola, André Viverto.
0: Una persona que alardea de tener mucho papel.
1: Sí. Os mando este dibujo que he hecho en mis ratos libres mientras escucho el programa. Espero os guste. Gracias por tan buen humor. Bueno, tampoco tal. Y he querido... Este ya llegó hace unas semanas.
0: Ya, es que lo hemos reservado porque es un poco inquietante.
1: Lo vamos a enseñar y es uno de los dibujos más inquietantes.
0: Sí.
1: Mira que nos encanta.
0: Hecho desde el cariño.
1: Sí, nos encanta cuando mandáis lo que se llama fan art.
0: Fan art.
1: Sí. Muy bien, gracias, de verdad. Pero este no sabemos cómo posicionarnos. Lo voy a enseñar.
0: Voy a describirlo para los que estéis escuchando el programa por la radio.
1: Por favor, compañero, descríbelo tú.
0: Pero os recomiendo que busquéis soporte audiovisual.
1: Sí.
0: Ha dibujado a Andreu y a mí. Cada uno de nosotros sostiene un muñeco de ventrílocuo que representa al otro.
1: Sí.
0: Y da mucho miedo. ¿Verdad? Y Andreu está con... ¿Tú crees que es necesario hacer esto? Andrés está intentando colocar en la boca un aparato que abre la boca, que forma parte de un juego de mesa que nos regalaron la semana pasada.
1: Es que con una mano no puedo.
0: Bueno, es igual, déjalo.
1: Con una mano no puedo, es esto. Bueno, ¿qué? ¿Os ha gustado, no?
0: ¿Sabes para qué va bien eso? Para abrir el felpudo.
1: Sí, bueno, venga, por favor.
0: Vale, pues muchísimas gracias por los regalos.
1: Muchas gracias.
0: Y con este
1: acuse... Hay que seguir practicando.
0: Eso es.
1: Con eso me parece que no faltamos a nadie. Hay que seguir practicando.
0: Con este acuse de recibo,
1: vale.
0: Damos por comenzado el programa. ¿Alguien conoce el programa Forjado a Fuego? Es flipante, ¿verdad que sí?
1: Bueno. Música épica, el otro día la hablamos.
0: Lo descubrí la semana pasada y es mi programa favorito. ¿Alguien ha forjado una espada alguna
1: vez? Forjado a fuego.
0: Entre el público...
1: En Mega, todos los días.
0: Entre el público asistente hay forjadores. Vale. ¿No? Bueno, no. Vale, pues ya está. Lo voy a preguntar cada semana.
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0: Sí, sí. ¿Alguien tiene laminaciones? ¿Alguien se le ha alabeado un cuchillo? Bah, no tenéis ni idea de lo que hablo. ¿Por qué? Porque no veis forjado.
2: Claro, a fuego.
0: Para mí sois basura.
2: Sí.
0: Hostia, que tira el café.
1: Y es una pena, tú sí que eres basura. Y es una pena que esté grabado en Estados Unidos, porque si no también iríamos, como queremos ir a Pasapalabra, que por cierto...
0: Hay una edición de América Latina.
1: Por cierto.
0: Está en YouTube, la he visto.
1: Sí.
0: Edición de América Latina.
1: Sí, espera un momento. Un mensaje a nuestros compañeros del equipo. Si queréis llamar a Pasapalabra, están esperando que llamemos.
0: Sí, no tienen que llamar,
1: claro.
0: Ellos.
1: ¿Sabéis que hace un mes dijimos que queríamos ir?
0: Sí.
1: Pues estás diciendo que ¿cómo lo hacemos?
0: Roberto Leal ha dicho que sí.
1: Sí.
0: Y yo me escribió por Instagram y yo le dije que tu gente hable con mi gente.
1: Sí. ¡Wow! Eso es de líder, ¿eh?
0: Sí, dije
1: eso
0: que
1: es de puto amo, ¿eh?
0: Sí, sí. Que tu gente hable con mi gente.
1: Sí.
0: Pero tienen que invitar ellos.
1: Ya.
0: No puedo ir yo. No puedo ir yo.
1: Claro, claro.
0: Somos famosos.
1: No podemos, claro. No podemos coger un taxi y llegar al plato.
0: No,
1: hola, somos Andreu y Berto. ¿Dónde? ¿Hay sitios?
0: No, esto no va así.
1: Sí.
0: Pasapalabra es como el vampiro. Para que entres te tienen que dejar entrar.
1: Claro.
0: ¿Entendéis eso?
1: Pues ya se lo haré.
0: A Roberto Leal. Por la R.
1: De cara a este año recién iniciado, porque ya ha empezado el 2024.
0: Sí, vamos a ir a Pasapalabra.
1: Que lo sepáis.
0: Y a Forjado a Fuego.
1: Bueno, venga. ¿Vamos ya con las preguntitas?
0: Sí.
1: Vamos para allá. Alexis Lozano desde Carrizal, Gran Canaria. Alucino cómo en las películas americanas hay bares solo para abogados, otros solo para policías o pilotos de F-18, que pongo en el Google para saber cuál es el bar de mi profesión. Soy pintor de coches. Bueno, el tipo...
0: Esto no ocurre en las películas.
1: Sí, bueno, yo sé de qué va.
0: Vale.
1: Top Gun.
0: Top Gun.
1: Top Gun. ¿Dónde quedan los pilotos? En un bar
0: de
1: con un billar, con un neón de cervezas.
0: Y todos son pilotos.
1: Y todos son pilotos.
0: Es verdad.
1: Tú entras al bar de Top Gun, siendo yo qué sé, de una gestoría.
0: Sí, no.
1: Y te dicen, ¿dónde vas tú?
0: No,
1: de cántaro.
0: No te sirven.
1: Claro. ¿Tú qué match tienes? Te dicen. ¿Tú has volado match 4? Dice, no, yo hago la declaración de renta. Anda, vete a la mierda.
0: ¿Pero a qué velocidad?
1: Claro.
0: Vale, lo entiendo.
1: Ese
0: lo entiendo.
1: Es el tema.
0: Santiago, desde Murcia, dice, os veo siempre atravesados con el desfase temporal de los programas.
1: No, ¿por qué? No, atravesados no.
0: No. ¿Por qué no creáis una sección de adivinación y jugáis a predecir el futuro y os apropiáis del desfase? Un abrazo y Samanté desde el futuro. Bueno, se refiere a que el programa que estamos grabando hoy...
1: Sí.
0: Recordad que hoy estamos grabando un programa en el que todavía ni siquiera ha pasado la Navidad.
1: Sí.
0: Ni fin de año, ni año nuevo. Y nosotros estamos ya... En el 20 de enero.
1: 20 de enero.
0: Ahora mismo estamos en 20 de enero.
1: En 4 días mi aniversario.
0: Felicidades. No, felicidades no. No se puede celebrar.
1: No, felicidades
0: antes.
1: No, porque no se puede.
0: No,
1: sí.
0: No se puede porque es de mala educación.
1: Sí.
0: Entonces, ¿qué?
1: Vale, ¿quieres que haga una predicción?
0: Venga.
1: ¿Que va rellenita? ¿Va rellenita?
0: Vale.
1: ¿La quieres rellenita?
0: Me interesa mucho saber cómo es la predicción no rellena. Me interesa más la no rellena que la rellena.
1: Sí, pues mira, sí. La no rellena.
0: La no rellena.
1: ¿La no rellena?
0: No rellena.
1: Parece que está remitiendo el frío. Bueno.
0: Bueno, vamos a ver cuál es la rellena para comparar.
1: Día hoy, 20 de enero.
0: Sí.
1: Estamos celebrando el alto al fuego definitivo en la invasión de Gaza por parte de Israel.
0: Viene rellena, ¿eh?
1: Ah.
0: Sí, sí, lo he entendido.
1: ¿Has entendido o no?
0: Sí.
1: ¿Te ha gustado?
0: Pues ojalá.
1: ¿Te ha incomodado o no?
0: No, que va, ojalá ocurra.
1: Es que en el pasado mes de diciembre
0: se
1: hablaba de un inminente alto al fuego.
0: ¿Ah, sí? ¿Cuándo se ha hablado de eso?
1: Estaba en el tablero
0: vale.
1: De la geopolítica de los cojones.
0: Sí, sí.
1: Pues perdóname que utilice esta terminología. Y se hablaba de que igual en enero, pues ya, si juego a predecir. Pero juego con sentimiento.
0: Vale.
1: Te digo esto.
0: Vale.
1: ¿Vale? ¿Qué te pasa? Te has enfriado un poco, ¿no?
0: Bueno, como parezco judío, por mi aspecto, pues estoy intentando transmitir algo.
1: Pues tú verás.
0: Vale.
1: Venga, va, otras.
0: Venga, vamos allá. Sandra Ro, desde Twitter.
1: Sí.
0: Para Berto Seco en Frutos Bertos.
1: Hombre,
0: hola.
1: Hombre.
0: Hola, ¿qué tal? ¿Cómo estás?
1: Esto quiere sección, ¿no?
0: Mi nombre es Sandra, viviendo en Guadalupe. Hemos descubierto unos cócteles o mezclas de frutos secos que contienen arándanos, manzana...
1: deshidratada.
0: No lo indica, ¿eh? No. O incluso bayas de goji deshidratadas, sí, aquí venía. Sustituyendo a las archiconocidas pasas, genialidad o presuntuosidad. Muchas gracias por las risas.
1: Buena pregunta. Estamos con el especialista en frutos secos. Uno de los mejores de la zona euro.
0: No, el mejor.
1: El mejor, perdón, sí. Y a nivel mundial, pues está ahí, ¿no?
0: El mejor también.
1: ¿También? Sí.
0: Ah, coño. Soy el mejor a nivel mundial, lo que me convierte también el mejor en la zona euro.
1: Esto muy bien. ¿Esto incluye África también?
0: Bueno, sí. Creo que tienes problemas para entender qué significa a nivel mundial.
1: Te lo puedo explicar con una pizarra. No hace falta.
0: Es todo el mundo,
1: no,
0: ¿vale?
1: No hace falta. Digo porque en África hay muy buen fruto seco, ¿eh?
0: ¿En África?
1: Sí.
0: Bueno, es la cuna de la civilización.
1: Correcto.
0: Son los primeros que secaron un fruto. Hace mucho calor.
1: Muy bien. Díganos, ¿qué opina de esta...?
0: Sin querer.
1: Ya.
0: Se les quedó algo al sol.
1: Claro.
0: Y se secó.
1: ¿Qué opina de esta observación que nos manda la comunicante?
0: Bueno, es de entrada, yo celebro la innovación. O sea, como especialista en frutos secos, celebro la innovación. Ahora, como...
1: Y más de, ¿no? Y más de, sí.
0: Más de más.
1: ¿Qué es?
0: ¿Sabes?
1: No.
0: Sí, hombre, y más de más sí, ¿no conocéis que antes era I más D y ahora es I más de más sí? Porque antes era innovación y desarrollo y ahora es innovación y desarrollo e innovación.
1: Otra vez.
0: Sí, decidieron... poner dos veces innovación y el año que viene es I más D, que es innovación más desarrollo más innovación más desarrollo.
1: Todo el rato, ¿no?
0: Van a ir haciendo hasta que al final sea el departamento de I más D hasta que sea imposible sostener ese paso.
1: Muy bien.
0: Perdón, me he metido en un...
1: Sí, se ha metido en un jardín usted, ¿eh?
0: Y no llevaba a ningún sitio.
1: No. Volvamos, si le parece
0: de lo peor que he hecho en mi carrera, vamos.
1: La manzana deshidratada.
0: ¿Saben que era gracioso? Lo iba desarrollando y veía estrellarse el chiste contra un muro de incomprensión.
1: Se ha matado Paco, ¿no?
0: Vaya cura de humildad me habéis dado.
1: Se ha matado Paco. Oiga, la manzana deshidratada... O como el plátano deshidratado, ¿sabes esas cosas que ponen ahí? ¿Eso es fruto seco?
0: Eso, te lo meto por el culo.
1: Por favor.
0: No, dicho sea como lo dicen los jóvenes.
1: Sí, claro. Sí.
0: ¿Sabéis que los jóvenes dicen meterse las cosas por el culo como sinónimo de que le gustan, que lo celebran?
1: Sí.
0: Igual que servir, coño. ¿No lo has oído?
1: No sé dónde vamos, pero vamos, dígame.
0: La otra expresión que está de moda ahora entre la gente joven es servir, coño.
1: ¿Ah, sí?
0: Que se refiere a hacer bien tu trabajo. André Buenafuente lleva sirviendo coño desde 1990.
1: No me gusta eso.
0: No, a mí tampoco.
1: No me gusta, no lo voy a usar.
0: A mí tampoco.
1: Pero no me lo digas como si no te haga que usar, no lo voy a usar.
0: Pero yo te lo digo para que lo sepas. Porque si alguien te lo dice, que no te ofendas.
1: Mira, por aquí me entra y por aquí me sale.
0: Vale.
1: Ahora no puedo porque los auriculares hacen tapón.
0: Bueno, pues ¿qué opino de lo de la manzana?
1: Sí.
0: Pues que haga lo que les dé la gana, coño.
1: Bueno, pero...
0: Yo no me lo voy a comer.
1: ¿Y la valla mierda? ¿Y la valla de Kobe?
0: La valla de goji tuvo su momento.
1: De Kobe, he dicho, ¿eh?
0: La valla de goji tuvo su momento. Hubo un momento al final, yo creo que sobre el 2000, en el que parecía que la valla de goji era la hostia.
1: La panacea, ¿no?
0: Era tomar valla de goji y te crecía el pelo.
1: Sí.
0: Y se ha dado cuenta la gente que no.
1: Tampoco,
0: que ahora está como en un punto muerto, se ha relegado.
1: Ya, por eso la meten en los...
0: La meten en el revuelto para ver si consiguen que... Con la ayuda de los otros frutos secos.
1: Ya, deben tener un excedente de valla de Kobe, pero todo.
0: Hay naves industriales llenas de valla de goji.
1: Vaya.
0: Sí. Goji. Vaya, goji.
1: Vaya, aquí no hay goji.
0: No está entrando ningún chiste.
1: Vale,
0: llevamos un ratito picando piedra y se está rompiendo el pico.
1: Quita la música. Perdón, es reunión, esto es reunión. ¿Qué puede estar pasando? Que a lo mejor...
0: Bueno, pues que no...
1: Porque
0: no somos tan graciosos como pensamos.
1: Pero, escúchame, yo empezó con mucha energía.
0: Yo también, yo empecé muy bien.
1: Empezó mejor que la semana pasada.
0: Sí.
1: O sea, yo...
0: Sí, yo te he visto muy bien.
1: ¿A qué sí?
0: Te he visto muy bien.
1: Y la semana pasada, jajaja.
0: Pero
1: no... Y la gente, una fiesta, ¿te acuerdas que nos tiraron un sujetador y todo?
0: Puede ser problema nuestro o problema de la gente también. O sea, que es gente que... Piensa que es gente que lleva mucho tiempo esperando venir al programa. Ya. Vienen con una expectativa muy alta.
1: Se han enfriado, ¿no?
0: Entonces no sé cómo podemos levantarlo.
1: ¿Qué hacemos?
0: Tirar de clásicos.
1: Vale. ¿Qué es clásico?
0: Bueno, cosas que sabemos que funcionan.
1: Ah, vale. Samanté y cosas así.
0: Samanté, Infinito de Córdoba. No sé, no lo lo sé. Por intentar salvarlo. Otra es apretar los dientes y seguir así hasta el final.
1: Piensa que un infinito de Córdoba con este público...
0: A puerta fría, lo peor que te puede pasar.
1: Es como poner un funambulista sin red debajo, ¿eh?
0: Totalmente.
1: Se puede matar, ¿eh?
0: Sí, sí, sí, sí.
1: Pero yo lo jugaría.
0: Claro, como lo tengo que hacer yo, tócate los huevos. Tú lo jugarías, claro que sí.
1: Yo lo jugaría. ¿Sí? A ver, un infinito...
0: Como última oportunidad, o sea, si Infinito de Córdoba no funciona, yo pierdo ya el interés en el programa.
1: Ah, sí, no hacemos un magazine.
0: Sí.
1: Sin sí, chistes, mira esto.
0: No, que se jode, se jode.
1: Se jode. Sí, vale, bueno. Bueno, pues venga.
3: ¿Qué tal? ¿Cómo estáis? ¿Cómo va la cosa? Bueno, bueno. Vamos con más preguntas.
0: Vale.
3: Sí, sí.
0: Hay que hacer coincidir la pregunta para que entre. Vale. Daniela, desde Almería.
3: Uy, Almería, cerca de... Está por ahí abajo, ¿eh? Bueno, bueno. A ver, ¿qué dicen desde Almería? ¿Quieres que la lea yo? ¿La leo yo? Hoy.
0: Vale, voy bebiendo agua, ¿eh?
3: En abril estuvimos viendo el show de Berto en Barcelona. El show estuvo muy bien, pero a mi lado estaba sentado un hombre que todo el tiempo repetía la última palabra de cada frase que decía Berto.
0: Sí, lo pongo yo, es de la compañía.
3: Llamamos
0: repetidores, porque el teatro es muy grande. Ya. Y como a veces no llegan los chistes, hay señores que van repitiendo todo el rato.
3: Ah, qué bueno. Sí. ¿Qué se debe hacer en estos
0: buenas
3: casos?
0: Buenas noches.
3: Pero no es el que recalca el chiste como para si no lo ha pillado
0: sí,
3: de al lado.
0: Sí. Cogemos gente que le sale natural y luego le damos un dinero para que lo haga.
3: Ah, qué bien.
0: Hay como 10 o 12 por todo el teatro.
3: Le sale gratis, ¿no?
0: ¿Eh?
3: Le sale gratis.
0: No, cobran.
3: Bueno, quiero decir que pagan la entrada, pero luego ya ganan dinero, ¿no?
0: No, porque pagar para luego devolverlo nos parece una estupidez. Ya hacemos la cuenta antes, sí. Ya... ¿Entiendes o no?
3: Me está costando, no te creas, ¿eh?
0: No te preocupes.
3: Ya sabes que yo las mecánicas no es lo mío. Bueno,
0: la verdad es que esto es un tema que si podríamos hablar hasta el infinito.
3: Ya. Claro. Los teatros.
0: Sí, no tiene que ser tan difícil que llamarlo.
3: Bueno, es que pero
0: ya, tiene que salir orgánico.
3: La dinámica de las actuaciones de teatro.
0: Sí. Actuar
3: en vivo, ¿no?
0: Actuar en vivo.
3: ¿Sabes con quién podríamos hablar?
0: No.
3: Podríamos llamar a un artista internacional que tenemos para ver si...
0: ¡Alejandro Sanz!
3: ¡No! Este es nuestro artista más internacional.
0: Sí.
3: Y Antonio Banderas, son los dos.
0: O sea, Antonio Banderas no lo hemos imitado nunca.
3: No, hombre, si quieres que hagamos un poco de Antonio Banderas.
0: ¿Antonio Banderas?
3: Venga.
0: Y a mí
3: también me gustaría hacerlo.
0: ¿Lo hacemos los dos, Antonio Banderas?
3: Uy, esto no lo hemos hecho nunca.
0: ¿No lo hemos hecho nunca?
3: Pues, ¿cómo llamamos? ¿Los Antonios?
0: Los Antonios.
3: Venga.
0: Ponnos música de Antonio Banderas.
3: Vamos a ver. Uf, no sé si es el mejor día para probar una sección nueva. Así, ¿quién dijo miedo?
0: Venga, vamos a ver.
4: Hola, buenas tardes.
3: Buenas tardes, ¿cómo estás?
0: No me sale.
3: Sí, ¿cómo estás?
4: ¿Cómo estás?
3: Bien.
4: A veces, la pasión con la que agarras la vida por la solapa es inversamente proporcional a la pasión
0: con la que... No me sale. Prueba tú.
4: Yo he cometido dos fallos en la vida.
0: Dos fallos en la vida.
4: Uno, no creer en mí. Y dos, creer demasiado. Debes encontrar la media de los dos. Me está saliendo el gato con botas.
0: Sí. Pero bueno. Pero intentémoslo. Vamos a encontrarlo.
4: Sí.
0: Es el nacimiento de una imitación.
4: Sí.
0: Vamos a encontrarlo.
4: Me hace mucha ilusión estar aquí en la Radio Barcelona.
0: Sí.
4: Porque estamos al lado del Tívoli. Yo estoy en el Tívoli.
0: Por aquí cerca. Cerca de Tarragona.
4: Ah, yes.
0: Hay una localidad. Se llama Torredembarra.
4: Sí.
0: Torredembarra.
4: Y Comarruga. Sí. Yo las palabras catalanas a veces las pronuncio con acento inglés. ¿No?
0: Cuando la vida te da un golpe, tú también das golpes a la vida.
4: Hay que aprender
0: de lo que olvidas. Porque si no, corres el riesgo de olvidar el aprendizaje. Tener ganas de vivir es vivir con ganas.
4: El éxito no es nada. El éxito es lo mismo que fracaso, pero con un foco encima.
0: Sí. Sentirse... Gracias.
2: El éxito de levantar...
4: Sentirse agotado. Sentirse agotado...
2: Escuchar.
4: Es agotar el sentir.
2: Esto no lo entiendo. Mira que lo digo yo, pero bueno, o sea...
4: Pero no hay que forzarse en entender a la vida.
2: No.
4: Sino dejar que la vida te entienda a través del esfuerzo.
2: Exacto. ¿Sabes cuál es el secreto?
4: ¿Sabes lo que es subir? Subir...
2: Lo contrario de bajar.
4: Es lo contrario de bajar. Sí.
2: Y esa gente que dice, ¿subimos para arriba? ¿A dónde vas a subir, pilla? Pues para arriba. Lo raro sería subir para abajo.
0: ¿Infinito de Córdoba ya o...? Es que no está entrando ni esto.
2: Vale, los Antonios se guardan.
0: Los Antonios se guardan. Ya
2: volverán. Vale. Ahora nos vamos a recibir a nuestro artista más internacional para hablar de teatro. ¿Qué pasa en los teatros? Hay gente que repite la última frase. Hay gente pesada. También pasa eso en un concierto. Infinito de Córdoba. ¿Qué pasa, Infinito?
5: ¡Feliz! ¡Feliz!

0: Oiga, Infinito, has oído un tema. Parece que a monologuistas. Parece que. Me cansa más a mí que a ti. Parece que a monologuistas le repiten chistes. A usted no hay manera de repetir nada, porque no, como no para.
1: Es una corriente continua de pensamiento y cante que no se puede.
0: ¿Ha hecho usted alguna pausa en su vida?
1: ¡No! Oh. ¡No!
0: Vale, bueno.
1: ¡No, mamá!
0: ¿Y cómo duerme?
1: Dice, durmiendo, canta muy flojito.
0: ¿Qué me dice?
1: Cuando duermo quedo como a ralentí.
0: ¿Ah, sí?
1: Sí, como una moto vieja. Me quedo toda la noche como...
0: O sea, tiene un roncar armónico, ¿no? Oh, ¡qué bonito! Como la radio, como la radio puesta, ¿eh?
1: Entonces suena el despertador. ¡Buenos días! ¡Y hasta empieza un nuevo día con energía y así hasta que se acaba!
0: Nos ha encantado. Ha levantado este programa.
1: Muchísimas gracias por convidarme.
0: Una pausa y volvemos. Esto ya está arriba. Adiós.
2: Nadie sabe nada. Dos hombres adultos y un polvo de goma.
0: Ay, no.

0: Bueno, ¿qué os está gustando? Porque
1: este público es así. Él dice, yo prefiero hacer ritmo que otra cosa. Pues oye, muy bien. A lo mejor podríamos hacer un tramo de gimnasia.
0: Hostia.
1: ¿Qué?
0: Bueno, yo ya he hecho infinito. Yo no sé gimnasiando tú.
1: Eso computa.
0: Claro, computa.
1: La semana que viene venimos en chándal.
0: Vale.
1: La semana que viene.
0: No tengo chándal.
1: ¿No tienes chándal?
0: No tengo chándal.
1: Hombre, cómprate un chándal de rico.
0: No, no quiero.
1: ¿Un chándal
0: de
1: rico?
0: No, de rico no, de vestir.
1: Sí.
0: No quiero.
1: ¿Por qué?
0: Porque no me gusta el chándal de vestir y no uso el chándal de deporte.
1: No te gusta, no estás ahí.
0: Estoy haciendo deporte semidesnudo.
1: ¡Guau!
0: Sí. Mis 10 minutos de calistenia que hago cada día, que te dije.
1: Sí.
0: Le comenté aquí que hacía 10 minutos de calistenia, que son estos ejercicios que no necesitas nada aparte del peso de tu propio cuerpo.
1: Sí, se le está notando. ¿Lo habéis visto más?
0: Yo pues sí, hay tono. Mira el bracico. Mira, hay un poco de tono. Mira.
1: Estás para Men's Health. Estás para la revista.
0: No, es que no quiero eso.
1: Bueno, ya, pero
0: no quiero eso.
1: Te van a llamar.
0: No quiero.
1: Te van a llamar.
0: Es que no quiero.
1: Bueno, tú di que no, pero te van a llamar de Men's Health.
0: Ya se habló de esto en este programa.
1: Ya lo sé.
0: Digo, hago 10 minutos al día y me dice, bueno, vas a empezar. Luego, sí, luego subes. No quiero subir. Me quiero establecer en 10 minutos al día.
1: Perfecto.
0: No quiero darle más al deporte.
1: Muy bien.
0: ¿Vale?
1: Vale,
0: y no quiero chándal. Lo hago desnudo, en calzoncillos.
1: Muy bien.
0: Y así veo un poco mi cuerpo.
1: Wow, qué ingrato, ¿no? ¿Te pones un espejo al lado?
0: ¿Cómo? No, quiero hacer ejercicio, no excitarme.
1: Ya, claro.
0: ¿Vale?
1: Madre mía, qué, pues ala, quédanos con esa imagen.
0: Tengo mucho sueño desde Barcelona. Dice, recuerdo que Andreu hace un tiempo comentaba que su hija le echaba de la cama. ¿Cómo va el tema?
1: Ah, no, igual.
0: Dice, tengo una hija de 9 años que no duerme una noche del tirón y quería saber si se os ocurre alguna idea contundente para solucionar el problemilla. Gracias por vuestro programa.
1: Sí, yo, correas y polea.
0: No, ¿qué?
1: Correas y polea.
0: ¿Cómo?
1: Bueno, yo he pensado que...
0: Correas lo entiendo, pero polea no.
1: Una polea anclada en el techo de tu habitación.
0: Sí.
1: Entonces cuando tu hijo o hija coge por sistema a dormir a tu lado, que es en mi caso.
0: Ajá.
1: A mi lado no, duerme entre el matrimonio y deja el hueco para perro. Entonces en mi cama está...
0: Cama grande.
1: Sí, estoy como si fuera una caja de rotuladores, ¿vale? Estoy yo, niña, perro, esposa.
0: Sí.
1: Claro, el espacio es finito,
0: el espacio es finito
1: de Córdoba.
0: Sí, sí, sí.
1: Y la niña, ya sabes que duermen expansivos.
0: Sí,
1: o sea, no hay problema.
0: Sí.
1: Aquí, para allá, para abajo. El perro también. El perro cogió por costumbre tirar las patitas así.
0: Joder.
1: Que le voy a dar en el hocico, con cariño, pero le voy a dar.
0: Sí, sí, sí.
1: Entonces yo veo
0: y
1: que...
0: Y a tu hija, dale también.
1: Y a mi hija también. Yo veo una solución que es, mientras mi hija, que tiene un sueño muy profundo, está en ello...
0: Está en REM. Cuando tu hija está en REM...
1: No, está en casa.
0: No, en fase REM.
1: Ah, fase REM.
0: Sí.
1: Vale, pues entonces le ponerle unas correas... Que ya llevan unas argollas.
0: Creo que ponerle correas a los niños
1: no.
0: Es anticonstitucional.
1: Un arnés.
0: ¿Un arnés?
1: No la inmovilizo. No.
0: Para moverla por la casa y llevarla a su cama.
1: Exacto. Entonces yo hago una polea que... levanto el cuerpo.
0: Sí.
1: Y a base de unos carriles...
0: O sea, montar en tu casa como una estructura como de tranvía.
1: Sí, como si fuera el parque del Tibidabo.
0: Vale.
1: ¿Sabes? Y luego la deposito... que ya no se va a enterar. Y allí, yo me parece que es porque no la puedo llevar. De pequeñita la llevaba, pero ahora ya no.
0: Ya, porque ahora ya pesa lo suyo.
1: Hombre, claro.
0: Pesa lo suyo y tú también no eres tan fuerte como crees.
1: Claro, porque no hago 10 minutos de calipo.
0: ¿Pero tú cuánto haces de deporte a la semana? ¿Ves?
1: 2 horas a la semana.
0: 2 horas a la
1: Más
0: semana.
1: Que tú, payaso.
0: 10 minutos cada día son...
1: 50.
0: 70 minutos.
1: Sí.
0: Es 1 hora y 10.
1: Yo 120.
0: Me sobra 1 hora y pico.
1: Bueno, pues no la hagas.
0: ¿Qué hace? ¿50 minutos más que yo?
1: Sí.
0: Yo creo que es mejor lo mío.
1: Claro, sí. Cuanto menos mejor, ¿no?
0: No, pero seguido en el tiempo, constante.
1: Que sí.
0: Claro. Es como la droga, por ejemplo.
1: Sí.
0: Tú no puedes un día... Ahora de repente me he bebido aquí media despensa y me he fumado 1000 porros. No, cada día un poquito.
1: Es verdad. No quieras acaparar con todo.
0: No, método, como decía Lola Flores. Sí. Método.
1: Un poquito.
0: Claro.
1: A nadie le hace daño.
0: Soy unos locos.
1: Ya.
0: Unos locos. El deporte igual. Os comportáis con el deporte como la droga. Sí, ahora voy a hacer deporte. Venga, todo. Y luego al hospital. No, poquito.
1: No tiene razón. Nos vamos a Argentina. Venga.
0: Estupendo.
1: Luciano desde La Plata, Argentina. Pregunta para viejos usuarios de anteojos. Me encanta anteojos.
0: Anteojos.
1: Viejos usuarios de anteojos somos nosotros. ¿Cuándo sienten que tienen que mocarse o sacarse los mocos? ¿Se sacan los anteojos? ¿O lo hacen
0: con
1: los...?
0: Hostia, es que lees muy mal, de verdad.
1: Claro.
0: lees muy mal. Joder. Es cuando sientes, no cuando sientes.
1: Es verdad, pues.
0: Claro, sigue lo que está escrito, lee lo que está escrito.
1: Joder. Cuando sienten que tienen que mocarse o sacarse los mocos.
0: Sí, muy bien.
1: Se sacan los anteojos o lo hacen con los anteojos puestos.
0: Ah.
1: Samantha Argentina para España pone muchas S y muchas P's.
0: Pues no lo había pensado nunca, pero creo que tengo la costumbre de...
2: Yo me sueno con gafas.
0: Yo me sueno con gafas, pero si noto que hay mucha cantidad...
1: Claro.
0: Entonces me las quito.
1: Bueno, es que claro, y eso es como un volquete, ¿no? Tú cuando te suenas llenas un termo, ¿no?
0: Esto es sí. Como la joroba de un dromedario, claro, que almacena el agua.
1: Ya lo sé, ya lo
0: claro.
1: Sé. Pero bueno, me parece sí, que sí. En tu caso hay mucho que abrazar también, ¿no? Debes usar pañuelos más grandes. Bueno, en fin, tu tema, ¿no? Tu
0: sí,
1: tema.
0: Sí,
1: vale,
0: sí.
1: Vale. Pues no lo sabemos, compañero, pero gracias por el mensaje. Adelante.
0: Capullo. De verdad, ¿eh? Toda la vida con esto. Miquel, desde Bilbao, a la atención de Berto Seco o Frutos Berto, ¿qué está pasando
1: ya,
0: hoy?
1: Claro, en euskera, por favor.
0: A la Berto o Frutos Seco de atención la Berto.
1: Ah, vale, sí.
0: Eso es en euskera.
1: Sí.
0: Piñetinas, pipas de girasol con sabor a ketchup. Como experto en frutos secos, ¿qué opinión te merece? Aberración.
1: ¿Cómo es eso?
0: Aberración. Piñetinas, pipas de girasol con sabor a ketchup. Aberración.
1: Joder, nunca había oído eso,
0: no,
1: tío.
0: No, no, no.
1: No, ¿eh?
0: No.
1: Descartado,
0: no,
1: ¿eh?
0: No.
1: No compro, no da.
0: No.
1: No pones tu marchamo
0: ahí.
1: No. De calidad, ¿no?
0: No.
1: Tú podrías poner un sello, pum, aprobado
0: sí.
1: por Berto.
0: Sí.
1: O no aprobado por Berto.
0: Sí. Podría.
1: Claro, claro.
0: Incluso puedo hacer el sello.
1: Sí.
0: Lo puedo pedir.
1: Sí.
0: Y que me lo hagan.
1: Claro, claro.
0: Luego lo pongo.
1: Y vas a los supermercados y lo pones tú sí, solo, por
0: sí,
1: tu
0: sí.
1: cuenta.
0: Sí, sí. Sobre todo en bolsas de patatas fritas, por ejemplo.
1: Sí.
0: Con el sello ¡pa! ¡Pa! ¡Pa! Sí, sí. Eso me gusta.
1: Y vas dejando patatas paja.
0: Sí. Mis dos pasiones.
1: Sí, ¿no? Bueno, venga, va, por favor.
0: Esto es un tuit mítico de Tomás Fuentes. Yo
1: sí.
0: creo que el mejor tuit que se ha escrito en la historia de Twitter.
1: Sí.
0: Que el tuit era patatas paja, mis dos pasiones. Ya está. Un abrazo para aquí, desde aquí a Tomás Fuentes.
1: A Tomás, claro.
0: Y a su podcast La Ruina.
1: Correcto, sí, sí.
0: Uno de los mejores podcasts
1: sí,
0: de la podcastfera.
1: Ah, podcastfera, ¿no?
0: Sí, sí.
1: Me gusta mucho.
0: Muy
1: eso.
0: Bueno, muy bueno.
1: Oye, Reciclar Ken.
0: ¿Tú no has ido?
1: No, yo no he ido, tío. Tengo que ir. Me han invitado y tengo que ir.
0: Ve, sí. Que te lo pases muy bien.
1: Seguramente este año, sí.
0: Tienes
1: sí.
0: que explicar una desgracia, una vergüenza que te ha ocurrido en la vida.
1: No.
0: Algo que te avergonzó.
1: Pues no me han ocurrido tantas, ¿eh?
0: Pero si piensas, alguna sale.
1: ¿Sí?
0: Sí, sí, hombre, sí.
1: Yo es que soy muy correctito siempre, ¿no?
0: No, pero al quedar en ridículo.
1: Ya.
0: Con algo.
1: Ya.
0: Sí, es que sí.
1: Nosotros hemos hecho del ridículo una profesión.
0: Bueno, pero ve, ya. Invéntate algo.
1: Es otro.
0: Invéntatelo.
1: Me inventaré algo.
0: Claro.
1: Vale, vale. Reciclar Ken desde Santander. Cae un
0: reciclar
1: rayo.
0: Reciclar Ken. Ah, ¿eh? Clark Ken, Superman.
1: Ah, sí, sí.
0: Nos cuelan estas mierdas.
1: Y no verlo yo nunca esto.
0: No.
1: Qué tonto soy,
0: sí,
1: ¿eh?
0: Sí.
1: No lo veo, tío.
0: Bueno, la semana pasada me colaron Tom a rabo.
1: Ya.
0: Sí, bueno, es un juego que tienen.
1: Ya, bueno, no hacen daño a nadie.
0: No hacen daño a nadie.
1: Bueno, cuando cae un rayo, ¿viene en corriente alterna o corriente continua?
0: Hostia, no tengo ni idea.
1: ¿Hay algún especialista en...?
0: ¿Alguien sabe algo de electricidad?
1: ¿Ya? No.
0: No, es,
1: sí,
0: es que
1: va.
0: El público con menos...
1: Sí. Conocimiento.
0: No conocimiento, también actitud.
1: Inquietudes. O sea, ya, lo que sí sé es que el lugar más seguro para estar... En una tormenta.
0: ¿De dónde ha caído ya uno?
1: Es donde ha caído un
0: sí,
1: rayo.
0: Eso dice.
1: Porque no va a caer otro.
0: Eso dice.
1: Si tú ves un árbol humeante que hace un momento. Vete allí.
0: Pero en realidad.
1: Que también hay que tener valor, ¿eh? Para ponerte en ese rayo, lloviendo a cántaros y cayendo chufas.
0: Pero en realidad no hay las mismas probabilidades de que caiga en ese sitio como en cualquier otro.
1: Se ve que no.
0: No, yo creo que sí. Lo único que tú confías en que. Como ha caído uno, no va a caer otro, pero.
1: Ya.
0: O sea, hay gente que le han caído 5 y 6 rayos diferentes en toda su vida,
1: bueno,
0: ¿eh? Hay historias...
1: Pero es que iban buscando también, ¿eh?
0: ¿Cómo?
1: Que no, se untaban.
0: Te frotas, ¿no?
1: Sí.
0: Te frotas con toallas antes de salir...

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0: que no?
1: No, no, yo no he hecho nada. Lo que pasa es que Pino me lleva por mal camino. Y bueno,
2: se acabó el amor.
1: Gracias, Sergio. Un placer haber cantado con vos.
0: No, el gusto es mío, hermano.

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0: Se empezó mucho, ¿no?
1: Ya se agarró. Sí. Gracias, ahí se puede.

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2: La justicia neuquina condenó la violencia en las escuelas de Neuquén. En el fallo del juicio por las agresiones sufridas por trabajadoras de la educación del Departamento de Aplicación Primaria del IFD número 12 en abril de 2025, ATEN estuvo presente en todas las jornadas. Escuchamos a Fanny Mancilla, secretaria general de ATEN.
3: El fallo de hoy en relación a las compañeras agredidas, el fallo condenatorio a la agresora, nosotros pusimos en el comunicado de ATEN que condenar la violencia es defender la escuela. Así lo tenemos que tomar. Lamentablemente las compañeras tuvieron que pasar por esa golpiza brutal y por tener que venir a declarar, que también es muy violento, más que incómodo, tener que atravesar por esto. Y como me dijo una de las compañeras, que ojalá que sea la última vez que un docente, que una compañera tiene que pasar por esta situación. Desde ATEN, en el momento que sucede lo de las agresiones, estuvimos acompañando a la escuela, a las compañeras, pusimos a disposición nuestro equipo de abogados, y no solo eso, hicimos la denuncia penal, que bueno, hoy tiene este resultado, y propusimos una ley, un anteproyecto, que hoy es ley, que tiene que ver con esa protección y esa prevención para que no pase lo que sucedió en este caso, ¿no? Que es la agresión a los docentes ante una situación escolar. Ante una situación escolar, la forma de resolución es la que se hace en todas las escuelas y en los jardines, que es a través del diálogo, sentándose con la familia, charlando, escuchando. Y las familias y los docentes y la escuela, ese vínculo no se ha roto. Ese vínculo existe en cada una de las instituciones. Esto que sucedió, este hecho, nos puso en debate, nos puso en un contexto diferente. Y por eso lo que queremos expresar desde ATEN es toda la solidaridad, y estamos contentos porque se condena esa acción. No se puede dejar pasar semejante hecho que lastimó no solo a las compañeras, sino que lastimó la escuela. Nosotros insistimos en que es la escuela pública la que abraza, la que genera ese espacio para transformar y para tener oportunidades en la vida, y tiene que seguir siendo un espacio de cuidado, de amorosidad y libre de todo tipo de violencias.
2: Escuchábamos a la secretaria general de ATEN, Fanny Mancilla.

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2: En Ladran Sancho compartimos un fragmento de la entrevista realizada a la secretaria de prensa de ATEN, Marisabel Granda, en el programa radial De Nuestra Parte, una iniciativa del TEP en ATEN Capital, disponible en YouTube en el canal del TEP Capital.
3: Sabemos que hubo un paro el 3 de agosto, el paro nacional de la CETERA, donde nosotros somos parte. Anteriormente hubo un paro que también hoy salió toda la situación del no inicio del 27, donde era lógico, hoy iba a haber descuento.
4: Sí.
3: ¿Qué análisis podés hacer vos sobre estas dos cuestiones? Digo, el paro del 3 fue un paro contundente, millones de personas docentes en las calles en todo el país, frente a una situación que la verdad expone mucho a la credibilidad del sindicato, a la fuerza sindical y demás.
4: Nosotras hoy con algunos compañeros y compañeras en las escuelas hacíamos el ejercicio y le proponíamos mirar las dos fotos,
5: claro,
4: ¿no? La foto del 27 y la foto del 3. Y digo, y ahí no hay mucho más que decir, ¿no? La masividad o mostrar o intentar mostrar, digo, porque en todo caso no lo logran nunca, pero una imagen debilitada de nuestra organización sindical en 30 metros de compañeros y compañeras marchando. Esa fue la imagen del 27, de una medida que fue antisindical, porque lo hacen en contra de la organización sindical, no en contra del gobierno, porque muy comúnmente se equivocan de enemigo. Entonces, digo, lo hacen contra la conducción del sindicato y no para disputar derechos para las y los compañeros, que en todo caso legítimamente lo pueden demandar. Hoy hablábamos, digo, porque la pregunta es, ¿qué pasó con el 27? Sabemos que el gobierno se ha metido en las plantas funcionales y sabemos que hay escuelas que estaban en refacción, muchas escuelas que estaban en mesas de exámenes y que ese día los compañeros o las compañeras no tenían que ir a una mesa. Entonces, ante eso hay que hacer el reclamo, porque el compañero tal vez no estaba en la escuela porque ese día no le tocaba. Ahora, ese día no hubo medida de fuerza. Entonces, si no hay medida de fuerza, había que estar en la escuela, si era que mi declaración jurada decía que había que estarlo. Digo, hay que cuidar la organización sindical, porque además en épocas donde la derecha nos gobierna, digo, en épocas de neofascismo, bueno, hay que cuidar y cuidarnos. Y quienes ocupamos momentáneamente, digo, por el voto de las y los compañeros, los lugares de representación y conducción, no tenemos otra postura que asumir la responsabilidad política de cuidar la organización sindical y cuidar los acuerdos que nuestras asambleas, porque te piden asamblea, pero valoran la asamblea cuando la asamblea vota lo que ellos quieren,
5: claro,
4: porque si no las desconocen. Entonces hay que cuidar el acuerdo que nuestras asambleas votaron, sabiendo que estamos en un contexto sumamente complejo, sabiendo que no hay acuerdo que vaya a dar respuestas a todas las demandas que hoy las y los trabajadores tenemos, pero que con estas medidas lo único que ellos buscan es debilitar la organización sindical. Son los mejores aliados que tiene la derecha, lamentablemente, ¿no?
5: Claro, y justamente esto que bien decía, ¿no? Cuando no valoran la asamblea, pero cuando no votan lo que ellos quieren, al otro día te salen a decir
3: un fraude
5: o la reapertura, que ahora están pidiendo la reapertura. Cuando ellos propusieron en la asamblea el acta anualizado, hoy están diciendo que ese acta es trucho, no vale, que
3: es insuficiente.
5: Irresponsabilidad que manejan, ¿no? Porque eso es ser irresponsable, como bien decías, ser conducción tiene una responsabilidad porque los compañeros te eligen para Totalmente. Estar en ese lugar. Y esta conducción día a día se supera, se va a superar.
4: La irresponsabilidad y en la interna feroz que tienen entre ellos, digo, porque está muy claro, se nota en sus redes, se notan, digo, en quién quién disputa con quién, digo, esta cosa es como muy obvia. Y yo te agrego que pensaba mientras vos hablabas, José, valoran la asamblea cuando ellos ganan lo que ellos proponen, y valoran la asamblea de Neuquén Capital, porque si hay algo que tienen es una subestimación tremenda a las y los compañeros de otros lugares de la provincia. Digo, no solo cuando no votan lo que ellos proponen, sino que en general tienen una cuestión de subestimación que los compañeros y las compañeras nos lo dicen, ¿no? Digo, en cada recorrida que hacemos, y si hay algo que nuestro espacio tiene es la presencia en el territorio de quienes ocupamos los lugares provinciales, pero digo, el enorme trabajo que hace cada una de nuestras seccionales, ese ATEN que se construye en cada escuela en los lugares más alejados, y bueno, y para ellos lo que está fuera de Neuquén Capital, ya ni siquiera me animo a decir la confluencia, es un lugar al que se llega solo cada 4 años de manera muy mezquina para ver si pueden juntar un voto. Bueno, la respuesta también las tienen en las urnas, ¿no? Claro. La presencia política, responsable, periódica, o la cuestión electoral de campaña, que es con la que ellos militan, digo, la cuestión de la constancia que dan en una jornada da cuenta de lo mismo, es decir, trato de sumar gente a costa de cualquier cosa sin proyecto sindical. Digo, pasan en la interna, estaban ustedes hablando en la introducción de las elecciones, etcétera, pasa lo mismo, no hemos leído una propuesta. No hay una propuesta que pueda dar la oposición, a diferencia del programa de nuestra CETERA, a diferencia de nuestro programa en Neuquén cuando tenemos las elecciones en ATEN. Digo, hay que poder hablar de propuesta, porque ir presentar un proyecto en contra de alguien se termina el día que abrimos las urnas.
3: Sí,
4: y
3: después de eso, ¿qué? Claro,
4: bueno, está visto en Río Negro después de eso.
3: ¿Qué? Cuando no están claras las cosas.
5: Hablando de esto, ¿no? El otro día hice el chiste de pare, setera, pare. cantaban eso en un paro de setera.
4: Claro, bueno, las marchas federales macrismo, también lo único que cantaban en contra de setera era el macrismo y ellos.
5: Pero bueno, y también se presentan a esas elecciones. Como es habitual, pierden. Pierden las elecciones. Pero justamente de las elecciones te queríamos consultar, te queríamos preguntar. Hoy sos candidata a una lista en CETERA para el 2 de septiembre. ¿Sos parte de esa lista? ¿Nos querés contar de qué lista?
4: Bueno, para mí es un orgullo enorme. Yo hablo, se me pone la piel de gallina, porque acompañar, digo, a nuestros compañeros que están en la lista celeste violeta de la CETERA, digo, que encabeza Sonia, Roby, que está nuestro compañero Marcelo, que está Pablo, que está Emilce Bustos, que viene haciendo un trabajo en derechos humanos, no solo acá en Neuquén Capital. Digo, bueno, Marcelo y Pablo no me voy a explayar porque todos conocemos la historia, digo, y la historia de ellos y ella, que nos sigue invitando a la militancia, digo. Entonces es un enorme orgullo ser parte de la lista de la CETERA, porque hoy inclusive hablábamos, ¿no? Estábamos viendo los videitos y las cosas de la campaña, y qué es la CETERA para nosotras, decíamos, ¿no? En una charla entre compañeras. Y la CETERA es la defensa de la escuela pública en todo el país, y me parece que eso es algo que nos llena de emoción, porque si hay algo que hay que seguir haciendo, me parece, es que la militancia nos siga enamorando, que la militancia nos siga emocionando, que sea el espacio que nosotros construimos en ATEN y que es parte de la CETERA. cafetera, ¿no? Un espacio muy humano, muy, muy compañero, muy de acompañar y acompañarnos, y en ese camino vamos creciendo. Entonces, bueno, hoy ser parte de esa lista en un momento tan difícil, donde sí nuestra propuesta tiene que ver con recuperar la paritaria nacional, digo, tal vez en Neuquén no dimensionemos, porque tenemos mesa de negociación, lo que implica y lo que implicó la conquista de la paritaria nacional, pero para las provincias que si no quedan muy, muy por debajo, de, bueno, hoy los salarios a nivel nacional, la falta de las mesas de negociación, da cuenta de eso, ¿no? La ausencia de la paritaria nacional, la ley de financiamiento, digo, la eliminación del FONIC, una conquista histórica de la CETERA. Entonces, bueno, ser parte de esa lista primero es un enorme orgullo, una gran responsabilidad, y entendemos que más allá de los nombres propios de quienes representamos a Neuquén en la lista celeste violeta de la CETERA, está ATEN, está toda nuestra historia, está la lucha por justicia. Digo, si hay algo que representa la CETERA para nosotras, es la lucha inclaudicable, llevar la lucha por justicia por Carlos a la Internacional de la Educación, digo, la dimensión y la secuencia, la responsabilidad, la ética, el acompañamiento a la familia, digo, a Sandra, a sus hijas, que tuvo a Teni la CETERA, digo, da cuenta de ese proyecto que tiene que ver con defender la tarea docente, defender la vida de las y los compañeros, y una ética digo que dio sus mayores batallas seguramente en la época de la dictadura, siempre hablamos de Isauro, pero que tiene toda la continuidad en cada gesto. Digo, la CETERA, además de consigna, es acción, y eso creo que es algo que nos diferencia ampliamente, ¿no?
3: Totalmente. Sí, estaba pensando justo, como vos decías, hay dos modelos de candidatos, de sindicales, una es esta y otra es como candidato un compañero que cerró, creo que uno de los peores acuerdos que pudo haber cerrado como el de Santa Cruz. Y bueno, claro, hay que poner en la balanza cuáles son los modelos sindicales que están en disputa nacionalmente.
4: Y porque en Santa Cruz, digo, porque bueno, para algunos que, y sin poner en un segundo lugar el paro como una cuestión a la que las trabajadoras y trabajadores llegamos para muchas veces para lograr nuestras conquistas, pero el problema es cuando es la única acción.
3: Claro.
4: Y en Santa Cruz lo que sucedió es que después de 50 y pico de días de paro consiguieron hoy para todo el año el 17%, que además se va a ir dando del 1% mensual de acá a fin de año, no es que lo consiguieron retroactivo a enero, digo, porque acá la misma tendencia cuestiona el 17% en el semestre,
3: claro,
4: ¿no? Donde conduce tienen el 17% anual, que se va a ir dando de esa manera, y esos 50 días de paro que se lo descontaron a los compañeros y compañeras, aceptaron una devolución en cuotas. Digo, acá eso no pasa nunca, y no pasa porque hay una conducción que se sienta en las mesas de negociación y entiende que vamos siempre por las conquistas y que esas conquistas no puede tener ningún descuento de días de paro, ¿no? Entonces, digo, hay una diferencia muy grande, es la diferencia entre la consigna y la acción, porque la consigna por la revolución la escribimos en un panfleto en 2 segundos. Ahora, ¿cómo eso se llena de acción? Es lo que nos diferencia.
3: Ya eso es poner el cuerpo un poco más profundamente.
4: Exacto.
3: No, lo último, porque ya estamos recortito de tiempo, pero así como nosotros vemos a ustedes, a Marcelo, la construcción hacia afuera, porque no es solamente la construcción hacia adentro, CETERA también tiene esas construcciones, y se vio muy claramente ahora con el proyecto de ley de extranjerización, donde fue protagonista también CETERA, claro, en esa batalla que dio contra Milei. Entonces, esto que pasó el jueves pasado, el jueves 6, también lo podemos ver en las acciones, estas construcciones que tiene CETERA con otros organismos, otras organizaciones, otros espacios, que es producto no sé, nosotros tenemos mucho desconocimiento, etcétera. ¿Estas construcciones se dan naturalmente, no se dan naturalmente, o cómo se llevan adelante? Porque es esta conducción, nosotros conocemos la conducción de Estela, sí, Maldonado, sí, de Sonia, de nuestra compañera Marta Maffei, y cada vez que vamos avanzando con estas compañeras se van como sumando otras cuestiones mucho más amplias, mucho más grandes y mucho más visibles.
4: Creo que primero no se da naturalmente, claro está que eso no sucede, primero está la decisión, primero asumirse como parte de una sociedad y de la clase trabajadora, entendiendo que no tenemos la verdad absoluta, pero que en esa síntesis necesaria y colectiva hay que poder sentarse con el que a veces no piensa del todo igual, claro, que nosotras y nosotros, y en eso digo Cetera y Aten, digo, el trabajo que se ha hecho en Neuquén también da cuenta de eso, de lo que fueron esas marchas tanto en Buenos Aires como acá, da cuenta de eso, de la construcción de unidad necesaria e imprescindible en este contexto para que este gobierno que pensaba que podía ir por todo haya encontrado algunos frenos, a que haya una sociedad que empieza por ahí a tomar conciencia que han ido contra los derechos del pueblo, de la clase, uh-huh, trabajadora, y que no lo podemos permitir. Yo siempre prefiero ser optimista de que el pueblo se da cuenta más temprano que tarde de que los derechos no se entregan, y en eso las y los maestros, las y los profesores tenemos muchas posibilidades, ¿no? Estamos con todas las generaciones en el aula. A mí siempre me hizo ruido, y lo reitero muchas veces, digo, a riesgo de ser reiterativa, de que nosotras siempre hablamos de los chicos y las chicas son el futuro, uh-huh, nuestros adolescentes son el futuro. Bueno, pensemos en el presente de ellos y ellas, porque no la están pasando bien, porque hemos tenido muchas situaciones complejas en las escuelas, y que tiene que ver no con lo que pasa en la escuela, sino con lo que repercute en la escuela de esa complejidad social, ¿no? Así que bueno, tenemos nuestras escuelas, tenemos nuestras convicciones y tenemos nuestra organización sindical, así que es mucho.
3: Es mucho, y tenemos a Cetera y a Ten, y tenemos lista.
4: Y tenemos lista, y el 2 de septiembre seguramente la lista que va a ganar en todo el país va a ser la Celeste Violeta Nacional, y nuevamente una conducción que apuesta a la formación docente, que defiende los derechos de las y los trabajadores y que defiende la escuela pública. Digo, la frase que tantos años usó la Cetera, donde está la escuela está la patria, creo que es la que mejor lo define, ¿no?
2: Escuchábamos a Marisabel Granda en un fragmento de la entrevista realizada en el programa radial De Nuestra Parte, una iniciativa del TEP en Aten Capital.
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0: impuestos y hasta he podido irme de vacaciones con mi familia. Ahora, desde el 2023, que no me voy de vacaciones a ningún lado, lo más lejos que llego es la plaza del barrio. Así que, bueno, nos llega esta situación. Y entendemos que es una situación general, que es algo colectivo, nos está pasando a todos.
1: Uh-huh. Vanessa, ¿qué tal? Buen día. Fernando Alonso te saluda. ¿Tuviste algún contacto con la emisora de la tarjeta o exploraste la vía judicial? ¿Hiciste alguna gestión para buscarla resolver el conflicto? Entendiendo que en la visión del gobierno esto es un problema entre privados. ¿Buscaste resolverlo entre privados?
0: Bien, la tarjeta es de un amigo. Es él el que que buscó una financiación, claro, con la tarjeta, cuando siempre tuvimos que pagar en una única cuota, porque el servicio de luz no te permite cuotificar cuando pagas con cuota de crédito, sino que vos haces el pago de en una cuota y después lo cuotificás con la emisora de la tarjeta.
1: ¿Pero buscaste alguna forma de resolver el endeudamiento por la vía judicial para que te bajen los intereses o tu amigo no, hablando con la tarjeta?
0: No.
2: Ok. Bueno, Vanessa, no. Dos cosas. Una, ¿cómo se contactan con ustedes? Pues seguramente hay mucha gente escuchando que, como bien decís, está en la misma situación. ¿Cómo se contactan con ustedes?
0: Tenemos el Instagram, que sí, es endeudados-organizados. Bien. Endeudados es con X. Okay. Y ahí nos pueden contactar, nos mandan un mensaje, nos empiezan a seguir, o pueden venir mañana, jueves, a la movilización, acercarse, vamos a estar nosotros ahí, escucharnos es importante, no quedarse uno solo con el peso de todo. Acuérdense que la vida es mucho más que la situación de lo que nos está pasando. No tomen decisiones drásticas. Lamentablemente hay gente y jubilados que han tomado decisiones fatales. Es muy triste. Pues son personas que han laburado toda su vida. Pero tenemos que buscarle la vuelta y la vuelta la vamos a encontrar entre todos.
2: Bien, ahí estamos poniendo en pantalla el Instagram para que se comuniquen con ustedes y convocamos obviamente a la movilización de mañana. Gracias, Vanessa.
0: A ustedes, hasta luego.
2: Vanessa Bitoco, vocera de Endeudados Organizados. Recuerden, mañana a las 2 de la tarde hay una convocatoria al Ministerio de Economía. Me parece que está muy bueno por esto, porque mires al lado tuyo, vea gente igual que vos, y que no sos vos, es Caputo, no sos vos, es Milei. Y sobre todo, entienda dos cosas. Primero, lo bueno que está hablar. ¿Sí? A todos nos daría vergüenza esta situación, pero háblalo con tu familia, con tu pareja, con tus amigos, con tus compañeros de laburo, háblalo con alguien, sobre todo para darte cuenta que no sos solo vos. Aunque fuera solo vos, tampoco habría problema, pero lamentablemente hay más de 6 millones que están ya en una situación de mora dura, hay 20 millones, como recién decía Vanessa, que deben en el sistema general. Y la otra es, parece una boludez, pero no sos un delincuente. Deber plata no es un delito. Acordate de eso, pues te empieza a agarrar angustia. Che, le debo a la tarjeta, le debo al banco, le debo a la billetera virtual, me llamó un abogado, no sé qué. No es un delito, Deber plata no es un delito. Hay que ver cómo lo resolvemos, hay proyectos de ley, se tiene que meter el Estado. En la provincia de Buenos Aires, recuerden, está la línea 148 que podés llamar para asesorarte. Ahora, delito no es. Digo, para tranqui, calma. Y nos vemos mañana, 2 de la tarde, en el Ministerio de Economía. Ahí venimos.
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0: 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Bueno, 8 de la mañana, 13 minutos, 8 grados la temperatura. Quiero que insistamos con el tema de las rutas, ¿sí? Y con cómo el gobierno agarra plata que tiene que ir para arreglar las rutas y la usa para otra cosa. Recuerden, cada vez que cargan un litro de nafta, 400 mangos. Es un montón, ¿eh? Uh-huh. Sí. 400 mangos se los lleva Caputo. Y tenían que ir para una cosa y no las usan, y no lo usan. Y eso deteriora, obviamente, mucho las rutas. Hay un cálculo, además, de que mantener las rutas, todas las rutas nacionales de la Argentina, cuesta 4.000 millones de dólares. Hacerlas de nuevo cuesta 40.000 millones de dólares. O sea, no es eficiente no mantener las rutas. Los camiones van más lento, hay más accidentes, después te va a salir más caro. Ahora, es cortoplacista. Esa guita que tenías que usarla para eso, la usa Caputo para otra cosa. ¿Hay quilombo?
1: Sí, hay quilombo porque es un tema que le está preocupando a los gobernadores, a los intendentes, a todos los jefes territoriales que están viendo que la plata apenas les alcanza para pagar los sueldos públicos. Imagínate si les alcanza para poder garantizar que estén en buen condición las rutas nacionales, que debería hacerse cargo el gobierno nacional, que hay un fideicomiso dedicado específicamente al mantenimiento de esas rutas, y que el gobierno se está quedando con la plata. Y ayer hubo una reunión de la Comisión de Obras Públicas en la Cámara de Diputados, que es básicamente una excusa que tiene la oposición para traer a intendentes, traer a ministros de obras públicas de diferentes provincias, a dar cuenta qué es lo que está pasando en cada uno de sus distritos y cómo está perjudicando el estado de las rutas nacionales a la actividad productiva, a la actividad económica e incluso a los accidentes viales. Y es interesante porque lo que están intentando hacer ahora es interpelarlo a Luis Caputo, el ministro de Economía, para que diga qué es lo que está haciendo con esa plata. Porque, y acá quiero que lo escuchemos a Gabriel Catopodis, el ministro de Obras Públicas de la provincia de Buenos Aires, diciendo: che, esta plata a vos, ciudadano, te lo están sacando por dos, porque vos la estás pagando, como vos bien decís, Ari, cuando pagás el impuesto a los combustibles litios, pero después también lo pagás cuando estás pagando el peaje, y cuando pagás de dos maneras distintas, lo que estás viendo es que no se ve reflejado en el estado de las rutas. Entonces, el discurso de la baja de los impuestos no te llega a vos,
0: no, obvio,
1: sino que te cuesta doble. Escuchémoslo a Catopodis.
2: Bueno, no hay dudas de que hay allí una caja registradora que funciona de manera muy rigurosa, muy eficaz, en cada rincón de la Argentina, las 24 horas del día, los 365 días del año, y que ha significado una masa millonaria de plata que se ha destinado de manera absolutamente arbitral a la compra de bonos o a no sabemos qué destino. Ahora, la realidad es que hoy no solo que las rutas están en mal estado, sino que además nos están obligando a todos los argentinos a pagar dos veces el bacheo y la reparación de la red vial nacional. Lo dijeron recién, primero con este impuesto a los combustibles y ahora con un sistema de peaje que va a ser escandaloso.
1: Bueno, en los últimos 3 años se calcula que el gobierno recaudó 1,5 billones de pesos en materia de este impuesto, pero solamente aplicó poco más de una cuarta parte. El resto fue a la compra de bonos y al sostenimiento de la idea de el superávit fiscal. Hay un intento de algunos gobernadores de volver a insistir con un proyecto de ley que tuvo media sanción el año pasado, que lo que buscaba hacer es coparticipar el impuesto a los combustibles líquidos. Es decir, lo que se paga, el porcentaje cuando vos pagás la nafta, cuando pagás ese, que no vaya al fideicomiso, sino que se reparta de manera automática entre las provincias para que sean las provincias las que se hagan cargo del mantenimiento de las rutas. Curiosamente, era un proyecto que había conseguido media sanción en diputados, había tenido el acompañamiento de todos los gobernadores, y que logra hacer el gobierno Bueno, los rompe uno por uno y sí. logra convencerlos que no lo terminen sancionando al proyecto. Ahora, vos decís, ¿cuál está siendo la respuesta del gobierno frente a esta situación? Hay algunos sectores, algunos gobernadores que me dijeron que están analizando la posibilidad de avanzar con una denuncia penal. Bueno, escuchémoslo al vocero Adrián Rabier, que dijo lo siguiente.
3: Tenemos a Vialidad Nacional en muchos lugares con material de bacheo, donde se arreglan rutas nacionales, los pozos y demás que se pueden detectar, con recursos asignados desde el impuesto al combustible. Bueno, esa es la manera en que nosotros pretendemos darle una solución a los argentinos en este problema de infraestructura. Dado que Vialidad Nacional era una institución tomada por la corrupción, era muy difícil poder continuar con ese programa, al mismo tiempo que recordemos a diciembre de 2023, la Argentina estaba quebrada. El Estado Nacional no tenía dinero para mantener las rutas nacionales y por eso el estado en el que las recibimos.
1: Bueno, básicamente lo que está diciendo Rabier en nombre del Gobierno Nacional es que no lo van a resolver. Entonces, acá los gobernadores tienen dos caminos. Uno de los caminos que se está analizando entre algunos de los mandatarios es, bueno, nos hacemos cargo nosotros, pero que la plata nos llegue a nosotros y lo cerramos así. Ese sería el camino de la coparticipación del impuesto a los combustibles líquidos. El otro camino que están emprendiendo otros gobernadores, cerramos acuerdos sectoriales y particulares con el gobierno nacional y así nos hacemos cargo nosotros, pero individualizando la negociación colectiva. Lo que vimos ayer con varios gobernadores del Norte Grande, sentados con Luis Caputo y Diego Santilli, da cuenta que al menos algunos mandatarios están buscando cerrar en particular, porque lo que se está haciendo cuando vos cerrás un nuevo régimen de zonas cálidas para tener mayores subsidios al consumo de energía eléctrica, para negociar bajar los subsidios al consumo de energía de gas en invierno para las zonas frías, lo que se está viendo es una guerra de gobernadores entre gobernadores por los pocos recursos claro. que hay. Entonces, acá es una conversación que tienen que tener los gobernadores, que el gobierno no se los va a resolver.
0: Parte de esta guita, además, no solo iba para rutas que pasan por las provincias, iba directo para provincias. O sea, le están sacando plata así a lo bonzo.
4: Acá es interesante analizar los distintos puntos, ¿no? Desde el aspecto económico, el efecto es doble sobre las cuentas fiscales del gobierno. Por un lado, al no gastar la plata, la consideran superávit. Por el otro lado, como no la gastaron, esos fondos los tienen que invertir para que no se deprecien. ¿Y en qué lo invierten? En títulos del Tesoro. Claro. Por lo tanto, lo usan para financiar al Tesoro. Lo usan dos veces. Lo usan como mostrando superávit y aprovechando esos fondos para comprar el Tesoro. Pero el vocero decía, no había plata. Si hay algo que se jacta a la administración de Javier Milei y Luis Caputo es de haber logrado superávit fiscal el primer mes.
0: Sí.
4: Y el primer mes lograron superávit fiscal no usando los recursos o apropiándose de los recursos de los fondos fiduciarios. Ellos estos dos que a los que se destinan los impuestos a los
0: combustibles. Es mucha guita y la tienen que poner ahí y se la roban, ¿viste? Pues es un robo, no hay otra razón. Bueno, ayer igual el gobierno estaba contento. Ayer Milei salió y dijo, inflación mayorista arranca con cero, ¿no? Muy contento el presidente. Y después salió Caputo a decir, tenemos superávit financiero. ¿No? Ahora, la cuestión financiera no anduvo bien. Vos lo decías temprano, el riesgo país subió.
4: Tenemos una linda placa para mostrarte dónde está hoy el riesgo país. Y hay que tener en cuenta que uno no festeja esto.
0: No
4: nos pone contento que el riesgo país se dispara a 511 puntos, porque esto es costo para todos los argentinos, no es solo dificultad para el gobierno, porque esto después se transmite al sector privado a través de una mayor tasa de interés que tiene que afrontar cuando necesita ir a buscar
5: financiamiento. ¿Me explicas esto? ¿Qué significa el riesgo país? ¿Es el riesgo cuca? ¿Cuál es el riesgo país?
4: El riesgo país es una medición que se hace a partir de tomar la cotización de los distintos títulos títulos públicos emitidos por el gobierno nacional, especialmente los que se conocen como los GD, los bonos globales, o los AL, los bonares. Según la cotización de estos bonos en los mercados internacionales, se calcula cuál es el costo al que tiene que al que podría acceder el gobierno nacional si va a salir a buscar financiamiento, como un diferencial entre la tasa que pagas vos y la del Tesoro de Estados Unidos. Hoy tenés que está subiendo la tasa de Estados Unidos y hoy tenés que está subiendo tu riesgo país. Por lo tanto, Argentina no podría obtener financiamiento a menos del 10, 11, 12%.
5: Sabe,
4: una cifra
5: Alonso,
4: que es especialmente alta. ¿No?
0: O sea, que esto tiene que haber preocupado.
4: Deja fuera del mercado
0: financiero. Tiene que haber preocupado ayer al gobierno, ¿o no?
4: Por supuesto que tiene que haber preocupado. Por eso salió Caputo con tres tweets. Dando, viste que a quién era que le gustaba contar buenas noticias, qué lindo,
5: de la Rúa.
4: Caputo ayer dio como buena noticia bien temprano a la mañana el superávit fiscal construido, como decíamos, con un ajuste brutal del gasto primario, entre ellos de jubilaciones, de salarios del sector público y de gasto social. El segundo tuit fue a media tarde y tenemos una placa para acompañarnos, es el anuncio de la inflación mayorista, que le dio 0,8% correspondiente a julio. Yo me tomé el trabajo de revisar cuáles habían sido los mejores meses de inflación mayorista de este gobierno. En mayo del 25 tuvieron menos, o sea, deflación de 0,3%. En diciembre del 24, 0,8%. En febrero de este año, 1%. Que ya en ese momento varios de los funcionarios del gobierno habían dicho, salió uno, pero era 0,98, entonces la inflación mayorista empieza con cero, habían dicho entre ellos el jefe de gabinete del Ministerio de Economía, que suele siempre ser el que tiene la visión más parcial de los documentos que difunde. Bueno, en octubre y en junio, en octubre del año pasado y en junio de este año fue 1,1 y en octubre del 24 fue 1,2. ¿Por qué hago este recuento? Porque esta inflación de 0,8 mayorista no anticipa nada.
0: Claro.
4: No anticipa, no es un anticipador de la inflación minorista. Es el precio al que la producción pagó sus insumos. Después los precios de salida de fábrica son otros. Y este 0,8, decíamos, está influenciado por la caída muy fuerte del precio del barril del petróleo, que cayó 9,2% por efecto de la tregua que habían alcanzado Estados Unidos e Irán, que generó que el barril que había tocado los $120 caiga hasta $80 el barril. Hoy está de nuevo en 90.
0: Claro.
4: Por lo tanto, ese efecto se licuó. Por lo tanto, no se va a repetir para el próximo año. Pero aún, mirando qué es lo que pasó dentro de la inflación mayorista, los productos importados subieron 0,5%. Vos decís, nada, viste, buen resultado. El problema es que el dólar en julio, de punta a punta, te subió menos, 0,3%.
0: Claro.
4: O sea, ni siquiera lograste que los productos importados crezcan por abajo de la devaluación que tuviste. Se subieron más que el aumento que tuvo el dólar. Y los precios de la energía, que ese sí es un costo determinante en los procesos productivos, subió 5,8%.
0: Por eso, o sea, no va a explicar nada. Milei quería decir algo con un cero adelante, podría haber dicho algo con dos ceros atrás, que es 500. Pero bueno, qué sé yo, cada uno muestra lo que quiera. Che, tenemos que ir al editorial. Tengo muchas cosas para mostrarles. Tengo una novedad judicial que pasó de largo, que tiene que ver con las autopistas, y es un tema que seguí desde el inicio, un choreo tremendo, tremendo, con la renovación de las concesiones de la autopista del Oeste y del acceso norte, choreo de Macri y Guasel y toda esa banda, que bueno, ayer tuvo un final feliz. para Macri. Pero bueno, ahora les voy a contar. También voy a seguir con este tema de las autopistas y vamos a ver en detalle que cómo está la situación de Fernando Cerimedo, este tipo que era el asesor del presidente de Bolivia, asesor del presidente de Argentina, asesor del expresidente de Brasil, todos de ultraderecha, y que está preso en Bolivia en el marco de un intento de femicidio de Nadia Veller, una pareja o expareja o con quien tenía una relación sentimental, y es una situación muy fuerte, sí, a nivel regional, dado que, repito, era un personaje clave en el armado de la comunicación de la ultraderecha del continente, y el tipo está en cana. Así que ahora les voy a contar un poco más de todo esto. Separamos y hacemos el editorial.
5: Toto, acá Ari está diciendo que deber plata no es delito. Después te paso el recorte. Sí, y me tomá deuda por mí, dale.
0: No,
5: abrazo.
0: No, te pido por favor que no, ahí venimos.
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0: Bueno, muchos temas para comentar, desde la situación de las rutas, que ahora nos vamos a meter, vinculado a este robo sistemático del ministro de Economía, Luis Caputo, que agarra plata que tiene que ir a arreglar las rutas, a hacer obras hidráulicas, y se la chorea para inventar un superávit ficticio. Tenemos de vuelta a un gobierno y un montón de datos que muestran que la actividad económica está por el piso, y lo dicen incluso grandes empresarios. Tenemos datos del salario que volvió a caer. Tenemos una nueva privatización, que es fabricaciones militares, tema importante. Y tenemos para comentar la detención de Fernando Cerimedo, este gurú de la comunicación de la ultraderecha continental, que trabajó para Bolsonaro, que trabajó para Milei, que estaba trabajando con el presidente boliviano Rodrigo Paz, y que ahora está preso, vinculado al intento de asesinato de Nadia Beller, que era su pareja, y que dos sicarios la quisieron matar en unas imágenes que yo no voy a reproducir. Lamentablemente veo que están por todos lados, pero bueno, son tremendas. Ahora, antes de meterme en todo esto, quiero comentarles una noticia que está vinculada al primer tema, al tema de las rutas, que es el sobreseimiento, en realidad la confirmación del sobreseimiento, porque ya los habían cuidado bastante, de todos los funcionarios de Macri, que no solo regalaron las dos autopistas que más guita generan en el país, que son el acceso este y el acceso norte, o sea, la Panamericana y el acceso este, de acá de la ciudad de Buenos Aires. Digo, las regalaron porque eran concesiones que se vencían durante el gobierno de Macri, y lo que hizo Macri fue prorrogarlas hasta el 2030, pero no solo prorrogarlas cuando no había ninguna razón para prorrogarlas, sino garantizándoles una rentabilidad de 746 millones de dólares. 746 millones de dólares de rentabilidad garantizada a sus ex socios, porque Macri fue uno de los socios desde Autopistas del Sol de la multinacional Abertis, que es la que tiene las dos concesiones, a través de dos empresas, Autopistas del Sol y Grupo Concesionario Este, pero la que se lo quedó fue Abertis, que es una multinacional que opera en todo el planeta. Les cuento esto porque para garantizar los 746 millones de dólares es que dolarizaron las tarifas, y si no alcanzan esa plata dentro de 4 años, lo que dice el contrato de concesión es que la va a poner el Estado. Yo publiqué eso en su momento cuando se estaba discutiendo en el portal Nuestras Voces, fue la primera publicación sobre el tema. Después esto tuvo distintas repercusiones, Alejandro Berkovich lo trabajó mucho también. Y esto se inició una causa judicial donde estaban Javier Iguacel, que era el director de Vialidad, que es el que armó la causa contra Cristina. Bueno, ese estaba metido en esto. Guillermo Dietrich, el ministro de Transporte. Bernardo Sarabia Frías, que era el procurador. Y Ricardo Stoddart, que es un personaje que por ahí se conoce menos, pero es el personaje clave, porque el tipo era el director jurídico de la empresa Vertis, pasó a ser el funcionario responsable de renovarla a la empresa Vertis y le regaló todo a su ex, entre comillas, empleador. Bueno, finalmente la noticia que llegó ayer es que se confirmó el sobreseimiento de todos estos exfuncionarios en esta causa. Lo decidieron los jueces Eduardo Fara y Roberto Boico. ¿Qué decirles? No, es un choreo monumental, monumental. Una renovación que no tenía ninguna razón de ser hasta el 2030 y con ganancia garantizada en dólares por parte del Estado, con un evidente conflicto de interés de Macri y de sus funcionarios. Ayer todos finalmente sobreseídos, veremos si hay algún tipo de instancia superadora, pero en principio no. Encuentran muchas notas sobre esto en el Destape, no lamentablemente en la mayoría del sistema de medios. Cuento esto porque me quiero meter, sigo con el tema de las rutas y las autopistas, porque hay un tema con las rutas del país, que hay muy pocas rutas que son rentables con recupero. O sea, cuando vos haces una ruta, para recuperar la plata que pusiste en esa ruta, tenés que cobrar un peaje. El peaje depende de la cantidad de autos que pasen. Y la ecuación económica es, calculo cuántos autos y camiones pasan, y según la tarifa que ponga, voy a recuperar lo que ponga en esa ruta en determinada cantidad de tiempo. Hay 3 rutas nada más que pueden hacer eso en el país. 3. La del oeste, la Panamericana, las dos acá en la ciudad de Buenos Aires, y la que va a Córdoba. Todo el resto no hay posibilidad, no da la ecuación para recuperarlo vía peajes. ¿Cómo da la ecuación? Y la ecuación es social. La ecuación es mirando el Excel completo. Si vos tenés rutas para que las distintas provincias puedan mover su producción, la gente se pueda mover y esas rutas están bien, bueno, la economía mejora. ¿La recuperás específicamente en ese raviolcito del Excel? No. Pero en el Excel final sí. Para eso están las rutas. Bueno, ¿qué está haciendo el gobierno? Las está dejando morir. Lo cual es una pésima decisión en materia financiera y económica. Repito el dato del Instituto Argentina Grande, que te dice que mantener las rutas, mantenerlas cuesta 4.000 millones de dólares al año, hacerlas de vuelta cuesta 40.000. O sea que no es eficiente dejar que se rompan. Tampoco es eficiente si están en mal estado, porque los camiones tienen que ir más lento. Y ni hablar de que no es eficiente que la gente se te muera y haya accidentes porque estén las rutas en mal estado. ¿Hay plata para arreglar las rutas? Hay. ¿Por qué? Porque cada vez que cada uno de nosotros carga nafta, ¿sí?, o gasoil, parte de eso es un impuesto que el gobierno ha aumentado, y ha aumentado el triple que la inflación, o sea, lo aumentó fuerte el impuesto, y ese impuesto va directamente a arreglar rutas y hacer obras hidráulicas. El gobierno esa plata se la roba. Se la roba. O sea, no hay otra palabra, ¿viste? Es como... y se la roba a la vista. Porque están los números, están los papeles, está todo. Agarra esa plata que tiene un destino específico y en ese caminito del cobrar el impuesto al destino específico, la agarra Caputo para otra cosa. Bueno, esto está generando mucho revuelo y cada vez que hay conferencia de prensa se lo preguntan a el vocero presidencial Adrián Radier. Ayer fue de vuelta el caso y el tipo no quiere contestar. Mirá.
1: Tenemos a Vialidad Nacional en muchos lugares con material de bacheo, donde se arreglan rutas nacionales, los pozos y demás que se pueden detectar, con recursos asignados desde el impuesto al combustible. Bueno, esa es la manera en que nosotros pretendemos darle una solución a los argentinos en este problema de infraestructura. Dado que Vialidad Nacional era una institución tomada por la corrupción, era muy difícil poder continuar con ese programa, al mismo tiempo que, recordemos, a diciembre de 2023, la Argentina estaba quebrada. El Estado Nacional no tenía dinero para mantener las rutas nacionales y por eso el estado en el que las recibimos.
0: Bueno, no, eso no era así. De hecho, se multiplicaron las rutas, se recibieron en otro estado, etcétera. La decisión del gobierno es manotear plata de donde sea para falsear un superávit, que ahora les voy a mostrar que lo de falsear es así. O sea, no hay superávit. El tema es que no usan la plata para lo que la tienen que usar. Ahora, también es un gobierno que no acepta preguntas. Es muy inteligente lo que dijo María Cafferata hace un rato, que es la conferencia de prensa en la Casa Rosada es el único momento donde el gobierno da entrevistas. O sea, buena del vocero. ¿Por qué? Porque hay periodistas que le preguntan cosas. Los funcionarios, si no, van a lugares donde acuerdan las preguntas. Como vimos del presidente con Johnny Viale, van a lugares donde se sienten cómodos, donde no hay ninguna repregunta, donde simplemente exponen y todo pasa. Ahora, el único funcionario que se anima a dar entrevistas periodísticas, bien por él, la verdad que maltrata mucho a los periodistas que le hacen preguntas. Y ayer se volvió a ver un tipo que no quiere contestar preguntas. O sea, se anima a dar entrevistas, pero no quiere contestar las preguntas. Fíjense este cruce que tuvo Adrián Radier con el colega Fabián Wallman, que le preguntaba sobre el otro tema de la semana, que son los endeudados. Si el gobierno va a hacer algo con los millones de argentinos que no pueden pagar sus deudas. Y escúchenla. Iba a decir la respuesta, pero no es una respuesta. Escúchenlo.
2: Ya no es tan difícil que conteste más de una pregunta. El canciller Kirchner lo hizo hace dos semanas aquí y creo que no es trabajando una hora y media por semana puede responder por lo menos una pregunta más a cada uno de nosotros. La pregunta concreta es, ¿cómo van a llegar a 2027 si piensan seguir aumentando las tarifas y liberando los precios a las empresas privadas para que hagan a mansalva? Si no van a salir a recuperar a los pequeños ahorristas que se vieron con la pistola en la cabeza, como lo dijo el presidente Milei, debido a que no pueden llegar a fin de mes para comprar alimentos. No estoy diciendo comprar zapatillas, sino comprar un lujo. ¿Qué acción va a tomar el gobierno para impedir que siga degradándose la vida de los trabajadores y las trabajadoras en la Argentina? Gracias.
1: Si la pregunta es cómo llegamos a octubre del 27, nos imaginamos reelectos en primera vuelta. Siguiente pregunta.
0: Esto pasó, ¿eh? O sea, Fabián Wallman le hace una pregunta periodística: ¿qué va a hacer el gobierno sobre un tema particular? Las deudas de las familias. ¿Y cómo espera llegar al 2027, al próximo gobierno? Y el vocero le canchere y le dice: ganando en primera vuelta. Eso es un maltrato. De hecho, vuelvo a decir, es muy... sería muy lindo ver a los colegas de la Casa Rosada colaborar en vez de competir y demostrar que el periodismo es un hecho colectivo. Y cada vez que el vocero maltrató a un colega, los colegas que preguntaron después dijeron: acaba de maltratar al colega que preguntó antes, contéstele la pregunta. O sea, en vez de estar compitiendo de a ver quién lograba algo, están todos colaborando para hacer lo que tienen que hacer, que es que en el lugar donde se toman las decisiones de este país, los funcionarios respondan. Respondan. Poné el tape 39, me salteo uno, porque ahí otro colega, Ariel Rodríguez, le vuelve a preguntar sobre las rutas, y otro colega, Nicolás Gallardo, le vuelve a preguntar sobre las rutas, y el tipo se niega a responder. Mirá.
1: Si vamos en concreto al impuesto al combustible, hay un presupuesto nacional que fue aprobado, como ustedes saben, con equilibrio fiscal, en donde el Congreso de la Nación establece cuánto dinero se va a asignar a Vialidad Nacional para el mantenimiento de rutas, y se está respetando lo que el presupuesto manda. Con lo cual, creo que esa es la respuesta al respecto. Siguiente pregunta.
0: Le dice: no me respondió nada de lo que le pregunté. Le dice el colega, pregunta, se escucha bajito, por eso lo estoy diciendo. Le pregunta: ¿tenemos que seguir pagando el impuesto si las rutas las van a hacer los privados? Le pregunta el colega. Esa fue la pregunta. Y da lo mismo que la adjudiquen a empresarios sospechados de corrupción. Preguntas concretas.
1: Tres preguntas. Siguiente pregunta.
0: Siguiente pregunta, dice el vocero. No, le hice dos preguntas y no me la respondió.
3: Buen día.
0: Entonces ahí entra otro colega, Nicolás Gallardo.
3: Quiero preguntar justamente por esto, digo, pero no le respondió absolutamente nada al colega. Solamente digo para que sea respetuoso con él, que le está preguntando, de que no le respondió ninguna de las dos preguntas, con lo cual se las vuelvo a consultar, y con su permiso, porque me había anotado las preguntas. La consulta del colega, digo, va más allá de lo relevante que pueda ser lo que usted calificó de cambio de paradigma. Le pregunto específicamente por un fondo fiduciario con fondos específicos que por ley, aprobado por el presupuesto, el gobierno, según usted, el gobierno desvía para fortalecer el equilibrio fiscal. Le pregunto si usted no le está endilgando al ministro Caputo un posible delito o irregularidad, porque el artículo 260 del Código Penal establece justamente que desvíos de este estilo son plausibles de investigar algún delito.
1: El presupuesto destina las partidas a las rutas nacionales en un porcentaje. El resto del dinero, digamos, no se desvía a ningún lado respecto de todas las especulaciones que se pueden decir. Está invertido.
0: Invertido.
1: Justamente para que no se pierda valor. Se están asignando los recursos con eficiencia para cuidar esos recursos, para que no pierdan valor, y se asignarán a las rutas nacionales. ¿Cuál es la mentira?
0: ¿Y por qué miente? Le pregunta. Dice: va a ser difícil con Adorni, aunque sea, podíamos repreguntar. Efectivamente.

0: Muy buenas, y el vocero presidencial no contesta a dónde va la plata.
1: Yo dije ese disco.
0: En realidad, economía, no pisó el palito, pero en un momento dijo, sí, la usa también en inversiones financieras. ¿Por qué es importante esto? Bueno, por lo que preguntaba recién el colega Nicolás Gallardo, porque no son para eso. La ley dice que son para otra cosa esa plata. Si la usa para inversiones financieras, está mal, está cometiendo un delito. Con lo cual le dice, lo complicaste a Caputo. Bueno, Caputo ayer se puso a tuitear, y a seguir diciendo, tenemos superávit financiero, todo anda fenómeno, qué sé yo. Claro, tiene superávit financiero porque se roba la plata de otras cosas. Y ni aún así lo tiene, ni aún así. Primero el tuit de Caputo, que ayer dice, en julio el sector público nacional registró un superávit financiero de 244 mil millones de dólares, datos, qué sé yo. Y dice, el superávit financiero es de aproximadamente 0,1% del PBI, ¿sí? El financiero, 0,1% del PBI. Bueno, como todos los meses, esto es información pública. Entonces yo le mando el tuit a el profesor de finanzas públicas, Ricardo Rothstein, y el profesor de finanzas públicas, Ricardo Rothstein, agarra los datos oficiales del Ministerio de Economía que conduce Caputo y desmienta al ministro de Economía Caputo. Y me manda este gráfico. Todos los meses hacemos lo mismo, para que vean, es como una jugada preparada. ¿Qué dice Caputo? Resultado financiero 0,17% positivo. Ahora, ¿qué es lo que hace Caputo? Esconde los intereses capitalizables de la deuda que genera Caputo. ¿Qué son los intereses capitalizables? Todos los meses lo explico, lo vuelvo a decir. Caputo pide 100 pesos prestado y dice que va a devolver 110, 10 de interés. Cuando tiene que devolver 110, le dice al que le debe, no, pará, no te devuelvo 110, porque no tengo. Préstamelos de vuelta y esos intereses pásamelos al capital. Entonces ya el capital no son 100, el capital son 110. Supongamos que renueva por el mismo interés, ya el interés no es 10, es 11. ¿Entendés? Entonces va capitalizando los intereses. Eso hace que crezca lo que debe, pero él no lo cuenta. Cuando dice lo que debe, no cuenta todos los intereses que pasó a capital. Entonces dice, yo sigo debiendo 100, no, mentira. Debes cada vez más porque ese capital al cual vos le metiste los intereses adentro se va agrandando. Eso, solamente en el primer semestre del año, son 2,8% del PBI. Entonces la cuenta es muy básica. Si Caputo dice que tiene un resultado financiero positivo de 0,1, pero en realidad debe 2,8, el resultado es negativo 2,7. ¿Se entiende? Es re sencillo. Lo ve todo el mundo, lo ve el FMI, están los informes del FMI, o sea, no estamos descubriendo la pólvora, simplemente estamos mostrando que la pólvora existe. Caputo te dice la pólvora no existe. Bueno, ahí está. No es cierto el resultado financiero de Caputo, o sea que se roba la plata y encima no hay resultado financiero positivo. Ni siquiera eso. El chiste del profesor Rothstein cuando dice resultado financiero al expert es que esto lo explica incluso expert en un paper que está publicado en su blog. Entonces él cita eso para decir, mira, hasta expert se da cuenta de que ustedes están mintiendo con los datos. Bueno, aún así vuelvo a la conferencia de prensa. El vocero dijo que la motosierra va a seguir, mirá.
2: La motosierra es un símbolo de este gobierno. A través de la motosierra hemos logrado equilibrar las cuentas públicas, recordemos el déficit fiscal heredado. Hemos logrado bajar la inflación de más del 200% al 30% anual actual y seguirá en descenso. Hemos logrado comprar equipamiento para los hospitales públicos. Hemos logrado el orden público. Digamos, la motosierra es el símbolo de todo esto, ¿no? Teníamos sobreempleo público en muchas áreas, recordemos. Bueno, lo hemos dicho muchas veces. El presidente ha sido enfático. La motosierra no se apaga nunca.
0: Bueno, o sea que todo va a seguir así. Por ende, las cosas que mostramos todos los días de que empeoran para la economía van a seguir. Algunos datos, simplemente de ayer vieron que todos los días lamentablemente tenemos cierres de empresas. Por ejemplo, nota del destape, cierre de una importante cadena de farmacias, ¿sí? En dos provincias, 200 trabajadores quedaron en la calle. En este caso es Santa Cruz y Tierra del Fuego. ¿Sí? La cadena se llama Autofarma, ¿sí? 60 años tenía, 60 años, 17 sucursales, chau. 210 son los trabajadores que se quedaron sin laburo. Escuchá ahora un gastronómico, Santiago Olivera, que estuvo en Ahora Play, y cuenta cómo están viviendo los gastronómicos, los restaurantes, mirá.
1: Pero la realidad es que yo lo veo, el antes para nosotros los gastronómicos, el famoso fin de mes era el último fin de semana, donde vos sentías que el consumo caía.

0: Día. Bueno, a nosotros nos pasa ahora que tenemos un fin de semana bueno y el resto son de malo a peor. Hablo de nuestra situación, porque vos después, como decía antes, vas a determinados lugares,
1: claro, claro,
0: y está explotado. Pero el fin de mes ya se empieza a dar en el segundo fin de semana. El tercero ya es claramente baja mucho y el último fin de semana ya es para el lamento. ¿Culpa de quién es? No sé. ¿Culpa de que la gente tiene menos poder adquisitivo? Digo, si lo querés llevar a algo más de quién de la culpa, estamos todos esperando que esta famosa macro, los logros de la macro, bajen a la micro.
2: Qué tremendo no poder decirlo, ¿no? La culpa de Milei, de Caputo. O sea, evidentemente, bueno, no lo logra expresar, pero lo dice sin decirlo. Ayer también habló Roberto Urquía. Les pido por favor que le presten atención. Este es uno de los tipos más poderosos del país. Uno de los empresarios más grandes, más ricos, más potentes y más influyentes del país. Es el dueño del aceite. Nada más y nada menos. Aceitera General Dehesa. El tipo que le pone el precio al aceite. Escuchen lo que dijo ayer Roberto Urquía. Esto es un móvil de Radio Con Voz.
3: Y con eso podamos ir saliendo de una situación que es preocupante en algunos sectores. Hay otros sectores de la economía como la minería, Vaca Muerta, parcialmente el campo, están en una buena situación, y hay otros sectores que están en una muy mala situación, fundamentalmente el comercio y otra serie de actividades que no hace falta que den nombre porque habitualmente todo lo percibimos y lo vemos. En esta comunidad de chica donde vemos gente que ha trabajado 30, 40 años en un comercio y está preocupado, con deuda y no vendiendo. No es un problema de tener un producto de la China o nacional. Ya no vende directamente, sea chino, sea nacional. Así que esperemos que todo esto pase pronto y que la gente esté un poco mejor.
2: Para que Urquía diga, esperemos que todo esto pase pronto, es que la situación está muy mal. Por eso, viste que Caputo decía, no, yo hablo con todas las industrias, todo anda fenómeno. Tráeme uno que diga, che, el gobierno está haciendo algo por las industrias. Después tiene mucho miedo alguno. Yo hablo con industriales y me dicen, bueno, le digo, che, pero estaría bueno que vos lo digas. Y viste cómo es. ¿Cómo es? Y después los muchachos se enojan y te pueden hacer alguna maldad. No sé, hay también miedo en el sector empresario de salir a decir estas cosas. Urquía es un tipo con un peso fuerte. Mirá lo que dijo, escúchenlo un poco más a Roberto Urquía sobre la gente, si llega o no llega a fin de mes.
3: Tengo duda que con los sueldos no se llega a fin de mes. Y a las empresas que tienen que pagar los sueldos les cuesta mucho. Fíjate vos qué paradoja, ¿no? Si la empresa ganaría muchísimo y la gente cobraría y no le alcanza, sería un tema. Pero hoy le cuesta mucho a las empresas pagar los sueldos y a la gente no les alcanza, no para llegar a fin de mes, no alcanza para llegar a 15 de cada mes.
2: Buen punto este recién María decía acá. Tiene los sueldos más altos del país este muchacho.
4: Paga
2: los sueldos más altos del país, sindicato de aceiteros, Daniel Shofra, y el tipo paga básicos, creo que era 2.300 palos el básico.
4: Ahora le gana la bancaria. 2.500 de salario mínimo.
2: Están ahí peleándose, ¿no? Palazzo y Shofra, a ver quién consigue el básico paritaria más alto.
5: A mí me cae mejor el Tata Shofra,
2: No,
5: es eso. Perdón, me equivoqué.
2: Ay, bueno, no solo lo dice Urquía, vamos a escuchar un poco a los testimonios que toma nuestra compañera, gran colega Lula González, en la calle, mirá.
6: 6 de cada 10 argentinos no llegan con el sueldo al 20. ¿Cómo ves esta situación?
7: Y esa es la verdad, es realidad. No llegamos ni el día 15.
6: Ajá. ¿En qué trabajás?
7: Soy jubilada.
6: Soy jubilada. ¿Y cómo haces para llegar a fin de mes?
7: Me ayudan mis hijos, me rebusco con los precios.
2: Y hablando de los sindicatos que llegan, vamos a la imagen 19, porque claro, tenés que tener un sindicato para pelear el sueldo y tenés que tener un sindicato potente y fuerte que te pelee el sueldo, que le gane a la inflación. Bueno, la mayoría no le ganó. La mayoría no le ganó. ¿Sí? Hay sectores, por ejemplo, textiles, metalúrgicos, comercio, calzado, que están 10 puntos abajo de la inflación. O sea, aún con paritarias. Imagínense, este gobierno incluso quiere destruir los gremios. Imagínate cómo estarían los laburantes. De los 27 acuerdos que tiene la Secretaría de Trabajo, ¿sí?, para seguir la evolución, apenas 7, o sea, 7 de 27 le ganaron a la inflación. Y hay 4 que tuvieron pérdidas superiores al 10%. Los textiles perdieron 12,6%, los metalúrgicos 12,4%. Empleados de comercio, el sindicato más grande del país, 11 puntos abajo. Y calzado, 10 puntos abajo. Es tremendo esto, ¿eh? Para un gobierno más que te dice que bajó la inflación. Y si mirás el promedio, ayer había un tuit de la colega Rosalía Constantino que está bueno, pues dice, ¿qué gobierno tuvo más inflación en los últimos 14 años? Inflación promedio mensual. Último gobierno de Cristina, 2,4 promedio. 2,4. Gobierno de Macri, 3,3 promedio. Alberto Fernández incluye diciembre de 2023. Está bueno porque viste que Milei dice que diciembre de 2023 no es de él. Bueno, incluyéndole a Alberto Fernández, 8,2. Con una pandemia en el medio e incluyéndole lo de Milei. Si no, 7%. Fue alta la inflación promedio. Javier Milei, 5,4 en los 31 meses que van de gobierno. O sea, sacando a Alberto Fernández, que tuvo una pandemia, una guerra y una sequía, y la deuda que le dejó Macri. Después hay un montón de cosas para discutir de la política económica de Alberto, si quieren, lo que sea, pero tuvo una pandemia, una guerra, una sequía y una deuda con el FMI. Ténganlo en cuenta. Ahora, Milei tiene en promedio más inflación que Macri, más inflación que Cristina. Entonces, tampoco está bajando eso. Puede haber una percepción de que eso baje, pero bajar en los números no baja. ¿Qué pasa entonces? Bueno, baja el consumo de todo. Por ejemplo, ayer publicó Rodrigo Núñez en El Destape, histórico desplome del consumo de carne, cayó 12% solo en julio. Solo en julio. Recuerden que este gobierno te sacó un asado por mes. ¿Sí? Si haces el cálculo de cuántos kilos comíamos al año y cuántos comemos ahora, comemos 6 kilos menos de carne al año. A medio kilo por asado, ya sé que se calcula menos, pero hagamos el cálculo a lo bruto. A medio kilo por asado son 12 asados, ¿no? Bueno, te sacó un asado por mes el gobierno. Y ahí están los números que son de la Cámara del sector, ¿sí? Consumo de carne vacuna sigue cayendo, sigue cayendo. Nunca consumimos tan poca carne como ahora. ¿Será que no nos gusta más la carne o será que no la podemos comprar?
5: A mí no me gusta más la carne, ¿eh?
2: Me imagino.
5: Además, la carne de burro dijeron que era rica, ¿no? ¿La probaron ustedes?
2: Todavía no, ¿no? Todavía no, Luis.
5: Prepárate.
2: Todavía no. Bueno, el otro tema, recuerden, es que mañana hay una movilización a las 2 de la tarde al Ministerio de Economía de los endeudados. De los endeudados. Ayer hubo movilización directamente a la sede central de Mercado Libre. No sé si es, porque tiene una en Caseros y otra en Saavedra, no sé cuál es, pero hubo una movilización ahí de gente que le debe a esta empresa, que cobra tasas absolutamente usurarias, aquellos que necesitan endeudarse para comer. Ahí hay una bandera que decía Galperín usurero. ¿Sí? Peligro, zona de, ¿qué dice ahí? Zona de estafa a las familias. Está muy bien. Así que recuerden que mañana hay movilización, 2 de la tarde. Y recuerden, está bueno lo que venimos hablando toda esta semana con gente que se está organizando, que es, no sos vos, es Caputo, no sos vos, es Milei. Deber plata no es un delito. Y no tengas vergüenza de hablarlo. Es más, háblalo, porque los casos que hemos conocido esta semana de gente que logra abrirse con sus familiares, con sus amigos, con sus compañeros de trabajo, decir, tengo este problema, les baja la angustia, les baja la depresión, les baja la ansiedad. Digo, estamos en un contexto donde la tasa de suicidios está triplicando los homicidios y muchos de esos suicidios están vinculados a situaciones de endeudamiento. Y hay una salida frente a eso. Repito, no es un delito, hay una salida, hay posibilidad de insistirle al Estado que se meta en esta situación porque tiene que hacerlo. Milei no va a gobernar por siempre y le está pasando esto a más de 6 millones de personas. No sos vos, no sos vos. Así que tratá de hablarlo, tratá de abrirte y si podés hoy, mañana, perdón, tratá de ir a la Plaza de Mayo para verte la cara con gente igual que vos. Digo, creo que es algo que si estás en esa te va a hacer bien. Te va a hacer bien y vas a salir de esta situación. Quiero ir directo al capítulo de privatizaciones. Porque obviamente la frase recuerda al roban pero hacen, ¿se acuerdan? Sí. Bueno, acá roban pero privatizan. Ni siquiera hacen. Bueno, hacen ruta, no hacen nada. Y hoy publicamos en el Destape dos cosas. Una, que ayer Milei en el boletín oficial amplió el RIGI por decreto. Ya el RIGI era un desastre, ahora encima le van ampliando cosas por decreto. Y lo amplió directamente para el Belgrano Cargas. ¿Sí? O sea que para el que se quede con el Belgrano Cargas, que se privatice nuestro ferrocarril, además no paga impuestos. Buenísimo. Y la otra que publicamos en el Destape tiene que ver con fabricaciones militares. Esa es la nota que está hoy de apertura en nuestro portal. Fabricaciones Militares es una empresa que, como su nombre indica, hace fabricaciones militares. Hace armas, hace municiones, hace proyectiles, hace explosivos, hace químicos. Y que es la proveedora directa de las Fuerzas de Armadas y de las Fuerzas de Seguridad. Es algo muy importante, que tiene muchísimas décadas, que obviamente en los 90 también se destrozó, que tuvo la explosión de una de sus fábricas, ¿se acuerdan? La de Río Tercero. Sí. Tiene cuatro fábricas. Una es la de Río Tercero, que en los años de Menem explotó. Y son imágenes que los que vivimos esa época las recordamos muy fuerte. Pero bueno, sigue teniendo estas cuatro fábricas. Y sigue teniendo algo que es importante, que es el Estado a cargo de su seguridad y su defensa, que es una facultad indelegable del Estado. No se puede privatizar la defensa, no se puede privatizar la seguridad. Lo quieren hacer. Fabricaciones Militares quedó afuera de las privatizaciones de la ley Bases y quedó afuera de las privatizaciones que hizo el gobierno, pero en el decreto 70-2023 habilitaron que las sociedades del Estado se transformaran en sociedades unipersonales. Ay, se me fue el nombre, para que te lo digo exacto. Sociedades Anónimas Unipersonales. Sociedades Anónimas Unipersonales. ¿Qué hizo Milei? Transformó Fabricaciones Militares en una sociedad anónima unipersonal. ¿Para qué? Para hacer una privatización encubierta. ¿Qué vuelta legal le encontraron para privatizar Fabricaciones Militares? Dicen que se van a asociar el Estado con un privado. Ahora, esa asociación, yo ayer leí todo el pliego y todo el contrato, pone como piso de participación del privado, como piso, el 51% del privado. Por ende, automáticamente...
4: La mayoría.
2: Automáticamente pasa a ser controlada Fabricaciones Militares por un privado. Establece un comité ejecutivo de 5 miembros. 3 los pone el privado, 2 el Estado. Por ende, en la dirección de la empresa va a haber mayoría. El presidente de esta nueva sociedad lo pone el privado. Por ende, la va a manejar el privado. Tiene un montón de cuestiones este pliego. Quiero mostrarles algunas partes de la nota, porque primero tiene una cláusula anti-China. O sea, quieren que vengan empresas extranjeras, porque además ponen un montón de trabas en cuestiones de dinero, de patrimonio, etcétera, que evidentemente dejan afuera cualquier posibilidad de que sea una empresa argentina. Va a ser una empresa extranjera. Ahora, extranjera, pero no de China. O sea, tiene la misma cláusula que pusieron para la privatización del río Paraná, que es que no puede haber ninguna empresa que participe que tenga vínculo con algún Estado soberano. Por ende, ahí tenés la cláusula anti-China, la misma que pusieron en la mal llamada hidrovía. Pero hay otra cláusula peor, que es que no pueden participar quienes, y les voy a leer textual, se encuentren incluidos en las listas elaboradas por la Oficina de Control de Activos Extranjeros dependiente del Departamento del Tesoro de Estados Unidos. O sea, una privatización argentina tiene un filtro geopolítico puesto por otro país. ¿Entienden la locura de esto, no? O sea, si mañana a Trump se le ocurre poner a otra empresa en esa lista que él arma, nosotros no podemos hacer. Yo acá no quiero que se privatice, ¿eh? Lo que digo es que el pliego de privatización es de un nivel de entrega. Porque tiene una cláusula anti-China y otra que te dice que Estados Unidos nos pone las reglas de a quién se la podemos dar y a quién no. Y obviamente el Estado queda como el socio bobo, porque va a participar. De hecho, el Estado va a seguir pagando los sueldos de los trabajadores que queden ahí, de los que decida el privado que queden ahí. Si el privado decide despedirlos, el Estado va a pagar la mayoría de las indemnizaciones y va a entregar 4 fábricas vinculadas a la defensa y la seguridad a un privado para que haga su negocio. sin ninguna obligación. Hay, por ejemplo, le preguntaron al titular de fabricaciones militares, que se llama Pablo Glogler. Pablo Glogler no es militar, es empresario. Era el ex CEO de Bodegas Bianchi. La dejó al borde de la quiebra Bodegas Bianchi. Se está por fundir. Dejó cheques sin pagar por 1,000,000,000 pesos. Y se lo llevaron a dirigir fabricaciones militares. Y al tipo le dijeron, ¿qué vas a hacer en fabricaciones militares? Y dijo, bueno, quiero que venga una empresa que elija a la Argentina como su hub regional. O sea, el tipo ya confiesa que quiere venir con una empresa privada. Pero además dice, bueno, acá no vamos a relegar soberanía. Acá simplemente vamos a asociarnos con una empresa y nos va a traer tecnología. ¿Qué dice el pliego? Que si hay alguna transferencia tecnológica sensible, se tiene que resolver por unanimidad del comité ejecutivo de la nueva empresa. Como les conté, va a haber 3 representantes de la privada y 2 del público. Pero unanimidad implica que cualquiera de los 3 de la privada puede ejercer derecho a veto. Por ende, no va a haber ninguna transferencia tecnológica. Y si la hay, no nos va a quedar, porque no está establecido. Esta entrega de fabricaciones militares tiene un plazo de 35 años. O sea que si la entregan ahora, va a ser hasta el 2061. 35 años son 8,7 periodos presidenciales. Casi 9 periodos presidenciales. Como se dieron cuenta de esto, pusieron también una cláusula en el pliego de que si viene un presidente en el futuro y dice, che, es una barbaridad que fabricaciones militares estén en manos de un privado, le compliquen y le hagan pagar mucho más de lo que vale para restatizarla. Todo eso está en este pliego, ¿eh? Todo eso está en este pliego. Quiero mostrarles un par de cosas más. ¿Sí? Acá está lo del 51%, el Estado queda como socio bobo, y la designación de miembros del comité ejecutivo, que lo va a controlar el privado. Muestro un poquito más. Hay una parte del pliego que es increíble. Todo el pliego no tiene control y no puedes impugnar ninguna parte del pliego. O sea, el dictamen de preselección dice no será impugnable. O sea, hay una preselección y nadie puede decir, che, esto se hizo mal. El directorio, que lo designa Milei, el directorio que toma la decisión de a quién le van a dar fabricaciones militares, dice, no se admitirá impugnación a la decisión del directorio. O sea, que van a decidir a dedo a quién le entregan fabricaciones militares y está prohibido impugnarlo. Después hay una evaluación final, que hace una comisión evaluadora de quién se va a quedar con fabricaciones militares. No tendrá carácter vinculante, pero además no será impugnable. O sea, lo que diga la comisión evaluadora no vale, pero aún como no vale, no se puede impugnar. Todo esto está textual, ¿eh? Y el artículo 22 del pliego dice, no serán admitidos tampoco cuestionamientos sobre la metodología o criterios aplicados para seleccionar la oferta más conveniente. No sé si se entiende. Van a decidir a dedo quién se queda con fabricaciones militares. A dedo. Ahora, puedes impugnar al final, cuando ya hicieron todo. Pero la impugnación no interrumpe el proceso, pero para impugnar además tenés que poner 5 millones de dólares. Y si no te dan la razón, se los quedan. Cuesta que ya se me lo leí todo, son 148 páginas y era como, no puede ser esto, no puede ser. Bueno, así está, no me acuerdo si teníamos una más de esto, no. Bueno, esa es la privatización de fabricaciones militares. Y el otro tema del día es la situación de Fernando Cerimedo en Bolivia. Fernando Cerimedo es un personaje muy importante de esta época. Si no lo conoces, deberías. Porque es. ¿Se acuerdan de Durán Barba? Era medio parecido. Durán Barba era ecuatoriano y era un poco el asesor de aquellas derechas de el macrismo y de otros experimentos que hubo en la región. Bueno, Cerimedo es una suerte de Durán Barba, pero de las ultraderechas. De las ultraderechas. Trabajó con Jair Bolsonaro. Estuvo, de hecho, involucrado en el intento de golpe por el cual Bolsonaro hoy está preso, porque Cerimedo, cuando gana Lula las elecciones, sube un video a internet diciendo que él tenía información de que había habido fraude en la elección. Nunca presentó ninguna prueba ni nada. Ese video, incluso la Corte Suprema de Brasil obliga a bajarlo, pero fue parte de echarle nafta al fuego de un intento de golpe que incluía el asesinato de Lula y por el cual estuvo involucrado Fernando Cerimedo. Después vino a trabajar con Milei. Fue uno de los asesores en materia de comunicación política digital de Milei. Es uno de los fundadores y creadores y dueños de La Derecha Diario. Y después se fue a trabajar para Rodrigo Paz, o con Rodrigo Paz, o algunos dicen como jefe de Rodrigo Paz, en Bolivia, que es el nuevo gobierno de la derecha boliviana. Es un tipo con muy buenos vínculos en Estados Unidos, muy buenos vínculos, y que ayer nos enteramos que está preso en Bolivia. ¿Por qué está preso en Bolivia? Por un atentado contra Nadia Beller, con la cual tenía una relación sentimental, hay que ver si de pareja o de expareja, pero relación tenían, y que le intentaron asesinar dos tipos vestidos de repartidor que aparecieron en una moto, la imagen que tenemos de los sicarios. ¿Sí? ¿Vieron la Virgen de los Sicarios? La película. Bueno, eso es en Colombia, pero la imagen es igual. O sea, son dos tipos en una moto que a quemarropa le disparan y está viva de milagro. Tres veces le dispararon. Es un milagro la imagen. Vamos a compartir primero la noticia del atentado, mirá.
1: Hablando de este atentado que sufrió la activista política Nadia Beller anoche, luego de las 9 de la noche, en las afueras de un hotel ubicado al final de la avenida Canal Isuto y Quinto Anillo. Dos sujetos llegaron a bordo de una motocicleta, le dispararon al menos 13 disparos y ella tuvo que ser auxiliada inmediatamente a una clínica de la zona. Los hombres escaparon en una motocicleta que robaron a un repartidor de comida.
2: Bueno, esa fue la noticia. Después fue detenido Fernando Cerimedo, que estaba en un aeropuerto. No sabemos todavía destino a dónde. Una hipótesis obviamente es destino a rajarse de Bolivia frente a esta situación. Escuchen al comandante David Gómez, que cuenta sobre la detención de Cerimedo.
8: Coronel, también se aprehendió a Fernando Cerimedo. Coronel.
9: Sí, anoche tuvimos la información de que el señor Fernando Cerimedo se estaba dirigiendo por vía aérea de La Paz hacia lo que es Santa Cruz, y en el aeropuerto se procedió al arresto del señor Fernando Cerimedo, donde de manera inmediata fue trasladado a la Fuerza Especial de Lucha contra el Crimen. Estamos a la espera de que pueda brindar una declaración informativa, ya que la mencionada víctima habría indicado que habría tenido algún problema de carácter sentimental con esta persona. Entonces, una hipótesis que se está manejando es un, como usted, como hemos indicado, está en proceso de investigación y estas hipótesis se van a confirmar o descartar justamente en la investigación.
2: Esto es un tema de Estado en Bolivia porque Cerimedo estaba laburando directamente con el presidente Rodrigo Paz. Directamente. Lo cuenta incluso el vicepresidente de Bolivia, Edman Lara, cuando habla del tema. Mirá.
10: Ante los hechos difundidos en diferentes medios de comunicación sobre el arresto del señor Fernando Cerimedo, quien se desempeña como asesor personal del presidente Rodrigo Paz, expreso lo siguiente. Condenamos enérgicamente el atentado contra la ciudadana Nadia Beller y exigimos el esclarecimiento total de este hecho que atenta contra la vida, la democracia y la libertad de expresión en nuestro país.
2: Bueno, asesor del presidente. Entonces, claro, estamos hablando de alguien muy, muy, muy importante para los gobiernos de la derecha continental y en Bolivia. Ayer habló Nadia Beller, la expareja o pareja, todavía queda por ver eso de Fernando Cerimedo, que repito, está viva de casualidad, tres balazos, y escúchenla primero a ver en el hospital.
11: ¿Y usted habló con Cerimedo estos días, ayer?
12: Hablé hasta un segundo antes de salir del hotel, le dije ya...
11: O sea, ¿usted estaba adentro?
12: Yo estaba adentro, me dispararon y yo fingí que me mataron, me tiré al piso. Me quedé ahí como media hora sin moverme y uno de los sicarios titubeó sin que se acercaba y me remataba o no, y el otro le dijo, ya está, vamos, pero se tardaron. Y nunca hubo un intercambio de fuego, nunca los persiguieron, nada. Él me mintió que me mandó con escoltas. Claramente el que querían hacerse de mí, lo primero que hicieron fue retirarme el celular, donde yo tenía pruebas no solamente de la agresión física que había recibido de su parte y la tentativa de feminicidio anterior, sino que además tenía pruebas de hechos de corrupción, como lo del combustible que se filtró, que yo lo pasé, donde él charla con Vivian Orquídez, con la esposa del presidente, sobre la gente que estaba metiendo que cobran un boliviano por litro de combustible para dar los cupos.
2: Bueno, ahí ella dice que los sicarios le roban el celular, porque ahí en el celular ella tenía pruebas. Y ahora puntualmente el combustible. ¿Por qué habla de eso? Porque Cerimedo, entre otras tantas cosas que tenía en Bolivia, tenía la caja de YPF Bolivia. manejaba esa caja de guita. De hecho, una de las cuestiones que sucede ayer es que allanan la casa de Cerimedo y en el cajón de las medias encuentran billetes. Entonces ahora tiene dos problemas: su vínculo con un intento de femicidio y de dónde sacó esa plata que tenía en el cajón de las medias. Nadia Beller ayer dijo, bueno, yo estoy hablando porque si no hablo me van a venir a rematar, o sea, a terminar el trabajo que hicieron mal, que fue asesinarme, mirá.
11: ¿Y ahora usted teme por su vida?
12: Estoy segura que si yo no doy esta declaración, porque lo que quiere es callarme, van a venir y me van a rematar. Es muy fácil entrar al hospital. Quiero que sepan de que solamente me pusieron una escolta mujer y que la gente entra y sale y no les hacen ni la más mínima revisión. La más mínima revisión. Quiero, por favor, que se me dé protección de la CIDH, porque el gobierno es el principal interesado en callarme. Rodrigo Paz, su mujer, la familia de su mujer, hacen los más grandes negociados con los brokers, con todos los seguros de todas las empresas del Estado. Son ellos los que negocian la comisión de los brokers.
2: O sea que ya considera que corre peligro en este hospital en Bolivia. Ayer habló también con Jonathan Viale y dijo, habló de, también de la relación sentimental que tenían con Cerimedo. Mirá.
13: Estoy en terapia intensiva porque en horas de la madrugada fui sometida a una cirugía para extraerme los proyectiles.
14: ¿Y cómo está? ¿Cómo está de salud además de estar en terapia intensiva, por favor?
13: Ninguno de los proyectiles me dio un órgano vital, o sea que estoy relativamente estable, pero sumamente adolorida porque me dañaron varios huesos.
14: Claro. ¿Dónde le pegó los disparos?
13: En el pecho, en el costado derecho y en el brazo.
14: ¿Y usted está embarazada?
13: Tengo un embarazo de 4 semanas.
2: Bueno. Esa es la situación. Ella dice que es de Cerimedo, el hijo, ¿sí? Tiene un embarazo de 4 semanas.
15: Tuve, dice.
2: ¿Tuve o tengo?
15: Yo recién escuché que dijo tuve. ¿Tuve?
2: Bueno, nada, eso le, pongámoslo así entre paréntesis. Pero bueno, ayer habló también acá con Mariano Martín a la tarde en el Destape. Claro, y apuntó directamente a Cerimedo como el que está detrás del atentado contra su vida. Mirá.
16: ¿Él tuvo qué grado de participación en este ataque, Nadia?
13: Tengo la plena certeza de que él es el autor intelectual de lo ocurrido.
2: ¿Y por qué dice eso, entre otras cosas? Vuelvo un segundo a la entrevista con Jonathan Viale, porque dice por qué estaba en la puerta de ese hotel donde le intentaron matar.
14: ¿Vos qué estabas? Porque a vos se te ve mirando el celular en un video. ¿Qué estabas haciendo? ¿Estabas ahí esperando algo?
13: Hablando con Fernando. Fernando me dio la confianza de que vaya al hotel porque supuestamente él me mandó escolta.
2: O sea, lo que ella dice es que estaba en ese lugar donde la intentan matar por indicación de Fernando Cerimedo, ¿sí? Dice un montón de cosas Nadia Beller. Ayer también en la entrevista que le hace Mariano Martín, dice que Fernando Cerimedo también le contó cosas no solo de la corrupción en Bolivia, sino también de la corrupción en Argentina, mirá.
13: Sí, como le digo, cuando yo la cuestioné la moral de ella como corrupta, él me dijo de que ella fue la que denunció y filtró los audios. Uh-huh. y que la corrupta era la hermana de Javier Milei.
16: Uh-huh. Es decir que los fondos de discapacidad que se desviaban tenían como destino Karina Milei, la secretaria general de la presidencia, hermana de Javier Milei.
13: Correcto.
2: Esto hace referencia a que cuando saltaron los audios, ¿se acuerdan de Diego Españolo, el titular de la ANDIS? Había una hipótesis de investigación de que los había filtrado la expareja de Cerimedo, que se llama Natalia Basil, y que era parte de las disputas internas en el gobierno, la filtración de esos audios con Diego Españolo. Eso nunca se comprobó, y acá lo que dice Nadia Beller es que Cerimedo le contó a ella esto. De vuelta, esto va a haber que seguirlo en la investigación judicial acá. Lo concreto es que ella también cuenta que Cerimedo la quería usar para sacar la información al sector de Evo Morales, que está en este momento en la oposición boliviana. Mirá.
13: Le relato los hechos. Sí, a mí me escriben unas personas para decirme de que tenían información sobre Evo Morales, porque su sobrina había fallecido, uh-huh, una niña de 13 años a quien él hubiera violado, y que me la querían proporcionar a mí. Uh-huh. Y yo le comparto esa información a él, lo primero antes de contestar, se lo mando a él, él estaba en Estados Unidos en ese momento, y él me dice, ¿vos te acordás que yo hablé con Tuco de ese caso? Tuco es el ministro de gobierno. Uh-huh. Le digo, sí, me acuerdo, le digo, porque yo escuché una llamada donde él hablaba sobre algo de eso. Tuco me dijo que no consiguió información, ayúdame, por favor, ayúdame a conseguirlo. O sea, él en todo momento me incitó a que yo me junte con ellos. Uh-huh. Posteriormente, él me asegura que me manda con custodios. Y cuando los sicarios disparan, no había ningún custodio, y él me aseguró un segundo antes de que yo salga a encontrarme con la persona que supuestamente me iba a entregar las cosas, uh-huh, las pruebas, él me asegura de que tengo resguardo policial, que él me manda, y no había tal.
2: O sea, el relato de ella es que Cerimedo la quería utilizar para hacer una operación de inteligencia sobre el sector de Evo Morales, la manda a ese lugar y es en ese lugar donde ella la intentan asesinar. Pon el tape número 52, me salteo uno, porque acá le pregunta, vuelvo a Jonathan Viale, le pregunta si le dijeron algo los sicarios cuando le dispararon, y escuchen lo que repite ella respecto de su celular.
14: Nadia, ¿los sicarios te dijeron algo cuando te dispararon?
13: No, nada, solamente me sacaron el celular porque él sabía que yo tenía varias cosas en ese celular. Me sacaron el celular y se llevaron mi cartera, esperando que en mi cartera esté el otro celular.
2: Bueno, ahí está, insiste con esto. Veremos si efectivamente en ese celular tenía algo, si tenía algún resguardo, si lo tenía en la nube, en lo que sea. Ahora, el testimonio de ella tiene un montón de cuestiones, porque, por ejemplo, también cuenta sobre la plata en efectivo que manejaba Cerimedo.
13: Él sabe que yo sabía, porque como convivíamos, escuché muchas veces reuniones con la primera dama sobre negociados de la gente de la primera dama y la primera dama, uh-huh, donde él les advertía, y él, yo siempre le decía, ¿cómo puedes permitir eso? Se van a fregar todo. Y él me decía, ¿no ves que yo los freno, que aquí, que allá? Pero yo sé de que él era parte y testaferro, y él recibía dinero en esa casa. Siempre hubo cajones llenos de dinero.
2: Esta era la entrevista con Mariano Martín ayer. En esa casa siempre hubo cajones llenos de dinero. Repito, estamos hablando de un hombre muy cercano a Milei también. O sea, es un tema de Estado en Bolivia, pero obviamente también es un tema de Estado acá, y en Brasil, y en Estados Unidos. O sea, estamos hablando de uno de los armadores de la comunicación digital de la ultraderecha en Latinoamérica, con fuertes vínculos con Estados Unidos. Vamos a ver cómo sigue esto, lo vamos a seguir en detalle, obviamente, porque nada, ahora está todo, es lo que les mostramos, ¿sí? Evidentemente hubo un intento de asesinato, según la víctima, el móvil era que ella tenía información. Ella considera que el autor intelectual de intentar asesinarla es Fernando Cerimedo. Su, repito, pareja o expareja, veremos. Ella, por lo que cuenta, seguía en algún vínculo, porque ella dice que fue a ese lugar por iniciativa de Cerimedo. Cuenta del vínculo de Cerimedo con los funcionarios. Dice que Cerimedo era parte del entramado de corrupción, y dice que en la casa de Cerimedo había un montón de guita en cajones. De hecho, ella publica una foto, ¿sí?, en sus redes sociales, donde se ve un cajón, el cajón de las medias, pero lleno de billetes. Quien quisiera, ¿no? Pero no. Entonces, bueno, ahí está la situación de Cerimedo. El gobierno argentino todavía no dijo nada. No lo conocen.
17: No lo conocen, dicen que desde 2024 que ya no tienen contacto.
2: Puede ser, él estuvo al principio y hubo mucho quilombo adentro del gobierno entre las bandas de comunicación digital. Y yo sé que hubo que no había buen vínculo una vez que llegaron al gobierno. No,
17: interna con el equipo de Santiago Caputo. Ahora sí, la ex esposa de Cerimedo, que es Natalia Basil, que fue la que, bueno, acá Abel la identifica como la que formó parte de que se filtraron los audios de Landis. En este momento, ella fue, no me acuerdo cuál fue el cargo que tuvo en la ANDIS, fue directora nacional de apoyos y asignaciones económicas, se va de la ANDIS, pero al día de hoy es asesora en AISA. Es decir, todavía tiene un cargo en el gobierno nacional. Lo que en el gobierno, yo hablé con un par de funcionarios ayer, nadie va a decir nada. Okay. Van a decir a Cerimedo, hace 2 años que nadie habla con él, no tiene ningún vínculo con la estrategia comunicacional, es un tema suyo. Nosotros no sabemos nada y me dijeron que ninguno ni se había comunicado con él ni iban a formar parte de lo que sea que estuviera sucediendo.
2: Es muy posible eso. Yo, por la información que yo tenía, él no tenía buen vínculo ya con una vez logrado el objetivo de poner a Milei en la presidencia. De hecho, entiendo que él funda la derecha diario acá, después le vende el 50% a Javier Negre, eso informan ellos, viste, es todo. Y es Javier Negre el que de alguna forma toma después el bastón de ese espacio de la comunicación mileísta.
17: Sí, yo lo que sí percibí son críticas e ironías del sector de Santiago Caputo, que se quejaban que los habían acusado a ellos de haber filtrado el audio del 3%, es para Karina, dijeron, nos operaron con un audio que era de Cerimedo para echarnos la culpa como hacen siempre, me decían ayer. Como parte de la propia interna que continúa entre Santiago Caputo y Karina Milei, ¿no? Pero había como una idea de...
5: Bueno, ¿quién es Fernando Cerimedo? Ex asesor de Cristina Fernández de Kirchner, que complica cada vez más al peronismo y a su vez al gobierno, ¿no? ¿Es un topo del kirchnerismo, Cerimedo?
2: ¿Cómo va a ser un topo del kirchnerismo?
5: ¿Es un topo del kirchnerismo que se infiltró en la Libertad Avanza para hacerle daño?
2: Hay que ver qué pasa con él, ¿viste? Es un tipo, de verdad, muy picante, muy, muy pesado. Si bien era un tipo público, era un tipo que aceptaba entrevistas, nosotros le hemos entrevistado y que también él decía que él no tenía un medio periodístico, que tenía un medio partidario. Entonces que en ese medio partidario no corría la ética periodística. Por eso la derecha diario es lo que es, o sea, no es un medio de
5: no sé qué
2: es. Bueno, es un medio partidario que difunde mentiras, pero sin ninguna pretensión periodística, él se dedica a eso.
17: Sí, y es muy elocuente cómo funcionan las ultraderechas en la región, ¿no? Todos los gobiernos tuvieron el mismo consultor, lo tuvo Javier Milei, lo tuvo Jair Bolsonaro, lo tuvo Rodrigo Paz. En todas esas instancias, uno de los encargados de asesorar en términos digitales y la estrategia comunicacional estaba Cerimedo.
2: Sí.
17: ¿No es cierto? Digo, pensando en las críticas que hubo en su momento de Milei y de un sector del gobierno respecto a las asesores de Lula que habían participado, ¿no?, en la estrategia de campaña de Sergio Massa y que al día de hoy continúan asesorando tanto al sector de Cristina Fernández de Kirchner como al del propio Massa, que continúan ahí. Bueno, ahí todos comparten consultores y son campañas muy similares. Digo, pensando en lo que va a ser la campaña del año que viene, va a ser probablemente un reflejo muy similar a lo que estamos viendo ahora entre Lula y Flavio Bolsonaro, que va a haber elecciones ahora el 4 de octubre.
2: No sé si él seguía trabajando con los Bolsonaro.
17: No, él estaba en este momento, por lo que entiendo, fundamentalmente como consultor de Rodrigo Paz y muy involucrado en el gobierno de Bolivia.
2: Sí, sí. De hecho, una de las cosas que dice también Nadia Veller es era casi el jefe, como los trataba en tono de jefe a los funcionarios bolivianos.
4: Yo dudo que pueda volver a Brasil con la causa judicial que le armaron y la situación judicial que enfrentó. Probablemente él dice que ya está, que había quedado al margen de la causa, que la justicia ya no lo investigaba, pero no creo que durante una gestión de Lula pueda entrar tranquilamente sin correr el riesgo de tener que caminar los tribunales.
17: Y Cerimedo es un profesional, eso sabes, a mí me contaban hace unos meses que se había acercado, por ejemplo, al equipo de Dante Gebel, el pastor evangélico que está jugando con la idea de candidatearse. Ahora se derrumbó un poco la posibilidad. En su momento Dante apareció, me comentaban, al equipo de campaña que lo estaba posicionando para que ayudarlos a Dante Gebel en su candidatura. Entonces Cerimedo aparece.
2: Sí, es un consultor de la última de la ultraderecha. Bueno, ahora está en cana en Bolivia, veremos por cuánto tiempo y veremos si Estados Unidos ejerce su derecho de vasallaje ahí.
4: Y está en cana por algo que es muy típico de la ultraderecha, ¿no? La agresión sexual a la mujer, delitos contra la integridad física de la mujer. Es algo que se populariza o que se extiende mucho a muchos líderes de la derecha.
17: Son de todos los sectores políticos. No hay ideología en la violencia de género.
2: En la violencia de género no.
17: Ni en la violencia sexual,
2: pero,
17: ni
2: el... Pero estas imágenes de sicariato no eran habituales. Por lo menos en la Bolivia de los últimos tiempos, o sea... Yo no había visto estas imágenes. Las imágenes son terribles, supongo que ya las vieron. Yo no, en este caso no quiero reproducirlas, no. Pero imagínense la escena, o sea, dos tipos bajan de una moto y directamente van y le disparan a una mujer que estaba parada ahí mirando su...
5: Es de película.
2: Su celular. Es de película, pero bueno, es real. No estamos acostumbrados a ver ese tipo de imágenes, y menos a esta vinculación automática, o sea, porque pasó automático el intento de asesinato con la detención de Cerimedo. O sea, fue todo muy muy fuerte, y repito, en Bolivia es un... No quiero decir... Pero es un asesor directo del presidente. No quiero poner acá al asesor del presidente, porque no tiene nada que ver con esto. Lo que digo es que es un personaje clave de la política boliviana, y está en cana, ¿eh? Así que veremos cómo sigue. ¿Cómo la ves vos, Nico? Buen día.
18: Buen día, ¿qué tal? ¿Cómo andan? Bueno, una de las frases más fuertes que deja Nadia Beller en una de las entrevistas que dio es cuando dice: en Bolivia no gobierna Rodrigo Paz, gobierna Fernando Cerimedo, digamos, lo pone en ese nivel de poder, incluso más que un asesor, sino una persona encargada de cuestiones más importantes, incluso que
2: la tenés, para, no lo puse, era el último que tenía en el editorial. ¿Querés ponerlo? Es el tape número 54 para que la escuchen a ella decir esto. Es el último con Jonathan Viale en la charla que tuvo con él. Nadia Beller, a ver.
19: Nadia, ¿es una persona muy poderosa Cerimedo en Bolivia? Porque por lo que estás contando, tiene posibilidad de ponerte escoltas, habla con el presidente, maneja cosas. ¿Qué poder tiene ella?
13: Maneja a todos los ministros, e inclusive le podría decir de que tiene mayor incidencia de decisión que el mismo Rodrigo Paz. Rodrigo Paz es un tipo demasiado flojo para tomar decisiones, no toma decisiones, todo lo aplaza. Él es el que dice: hay que votar a este ministro, hay que hacer esto otro. Él pone gente.
19: O sea, tiene Rodrigo más poder que el presidente.
13: Absolutamente. Rodrigo Paz le ha delegado absolutamente todas las competencias.
19: Hace miedo.
18: Yo había escuchado otra versión donde dice más o menos lo mismo con un medio de allá, pero bueno, evidentemente el mensaje que ella quiere dar es claro. Después, obviamente, como vos marcabas, habrá que ver a medida que se sepa un poco más de lo que pasó, los detalles. A mí, más allá de los detalles del caso en particular, me parece que lo que este caso alumbra es que existe una mafia a nivel continental vinculada a los gobiernos de ultraderecha, donde se reúne el uso de la violencia para zanjar cuestiones políticas, donde la corrupción y obviamente el vínculo privilegiado con Estados Unidos. Y yo venía escuchando lo que mencionaban sobre el vínculo de Cerimedo con Milei y con otros sectores también. Y ayer, hablando con alguien que lo conoce bastante a Cerimedo y que seguía teniendo contacto con él, por lo menos hasta hace algunos días, me decía que uno de los planes de Cerimedo era venir el año que viene a la Argentina.
2: ¿A la campaña?
18: A la campaña. Okay. Y yo dije, ¿a la campaña de Milei? No sé, me contestaron. No sé, me contestaron. Y acá, esto me parece que sirve para poner la lupa sobre algo que está pasando ahora. Vimos el lanzamiento de la candidatura de Daniel Haddad como un candidato opositor, o de centro derecha, pero más razonable, y demás. Y eso era lo que se decía de Rodrigo Paz durante la campaña. El candidato de la ultraderecha, el candidato MAGA en Bolivia, era Tuto Quiroga, era otro. Y Rodrigo Paz ganó con un discurso que no era ese.
2: Sí, hoy lo fueron a acomodar.
18: No, esa campaña ya se la hacía a Cerimedo. Es difícil pensar que no fue parte de una estrategia. Había dos candidatos de la embajada. Okay. Uno con el discurso oficial de MAGA y otro corriendo desde un lugar centrista, como están queriendo que corran Haddad, Brito, Goebel. Entonces,
17: Patricia Bullrich en su momento.
18: Bullrich en su momento, pero Bullrich está más pegada en todo caso al gobierno. A lo que voy es, ojo con todas estas propuestas que parecen venir desde otro lado. Que no sea cosa que vengan todas del mismo lugar, porque a mí me cuesta pensar que si Cerimedo le estaba haciendo la campaña a Paz, no había ya un vínculo con todo el armado trumpista, que incluye obviamente el Departamento de Estado, la CIA, a un montón de guita republicana, un montón de guita latinoamericana de exiliados en Miami, en Texas, el petróleo, las campañas sucias, digo, hay mil vínculos que dan cuenta de este armado continental, mafioso, que se dedica a ganar elecciones, decía Cerimedo. Yo a esta altura del partido creo que tenemos que hablar de robar elecciones, robar plata una vez que llegan al poder y facilitar las condiciones para que Estados Unidos lleve a cabo su plan geopolítico para el continente, que está claro cuál es.
2: Acá ganaron las elecciones.
18: Acá ganaron las elecciones.
2: Acá no, eso no hay ninguna duda.
17: Dos veces. Sí. ¿Eh? Dos veces. 2023 y 2025.
2: Claro. Sí, pero 2025 fueron el más votado, digamos. Pero bueno, sí, salieron primero. Pero ganaron la presidencial.
18: O sea. Sí, en el 2025. Ya directamente con Trump sosteniéndolo porque no llegaban a la línea de llegada.
2: Sí.
18: Bueno, es parte de todo este aparato.
2: Pero
18: como lo es también las denuncias de fraude, los intentos de fraude,
2: si viniera
18: los intentos
2: Lula,
18: de golpe.
2: Si viniera Lula y sostuviera al candidato peronista para que gane, nos parecería bárbaro.
18: Ari, esta gente trató de dar un golpe de Estado en Estados Unidos, fracasó, trató de dar un golpe de Estado en Brasil y fracasó.
2: No, no, yo lo sé.
18: Manda sicarios a resolver.
16: Un golpe de Estado
18: no me parece equiparable para nada, ¿eh?
16: De un golpe de Estado en Bolivia.
18: Dieron un golpe de Estado en Bolivia.
5: Sí, sí, lo sé. Ese.
18: Sí. Claro. Del cual Nadia Beller fue protagonista. Por eso también, ojo.
2: ¿Nadia Beller qué?
18: Fue protagonista. Fue la primera dirigente del MAS que se paró al lado de Camacho a decir, en esta tenemos que bancar.
2: Uh-huh. Ah, no recordaba ese dato.
16: Hay que recordar que el golpe de Estado a Evo fue el primero que empezó a desestabilizar la región y fue protagonizado, impulsado desde la OEA, uh-huh, que era el instrumento que usaba Estados Unidos para influir en las elecciones de Bolivia.
5: Luis Almagro, el uruguayo.
16: Luis Almagro, el uruguayo. Que
2: sí, en Bolivia había una discusión de si Evo podía tener un mandato
16: no,
2: más.
16: No, lo que puso en duda la OEA fue la legitimidad del recuento de votos.
2: No, por eso. Primero quisieron poner en duda si Evo Morales podía tener un mandato más. Como hubo una reforma constitucional, el Tribunal Constitucional de Bolivia dijo sí, porque empieza a contar los dos mandatos desde la nueva constitución. Entonces Evo podía. Evo se presenta a elecciones, inventan que hubo fraude, después se confirmó que no hubo ningún tipo de fraude y Evo tiene que exiliarse primero
18: en
2: México,
18: además de intento de asesinato contra su persona.
2: Sí, lo querían asesinar a él, a García Linera y a Gabriela Montaño, que era la en ese momento creo que era ministra de salud, pero era la número 3, digamos, del esquema de
18: ahora,
2: que son los tres que salen en el vuelo a
18: perdón, para
2: a
18: volver a lo anterior. Trump en el 2016 ganó, Bolsonaro en el 2018 ganó,
2: sí,
18: Milei en el 2023 ganó. Nada de eso justifica todo lo que hicieron después. Entonces, insisto, en este contexto, donde ya vimos lo que hicieron en Brasil y en Estados Unidos, en un momento del mundo, del gobierno de Estados Unidos, distinto, hoy las líneas están muy corridas respecto tanto a cuando intentaron el golpe de Estado en el Capitolio como cuando lo intentaron en Brasilia, que a mí me parece que no caracterizar esto como una amenaza directa contra nosotros es un problema.
2: Sí, hay una pregunta también de por qué lo detienen automáticamente.
18: Por eso yo...
2: Porque hay un intento de asesinato donde no está él, ¿sí? Hay dos sicarios, no sé que él sea uno de los que está disfrazado, pero no, porque él estaba en otro lugar. ¿Por qué lo detienen a él?
17: Sí, nos enteramos al mismo tiempo en la noticia, ¿no? Que le intentaron asesinar a ella y que lo detuvieron a Cerimedo.
18: Sí. Hay varias cosas raras sobre este caso. Hay muchas. Por eso, más allá de lo que termine sabiéndose después, el hecho es que Cerimedo forma parte de un aparato que resuelve estas cosas de esta forma, que tiene ciertos modus operandi y que tiene mucho que ver con lo que pasa en la Argentina. Eso me parece que es como lo más importante para ver de lo que nos enteramos. Porque si después nos enteramos que... Y voy a tirar una hipótesis, lo más descabellado que sea. En realidad todo esto era una trampa contra Cerimedo. ¿Sí? Que no cambia la cuestión de fondo. Es un armado mafioso que se maneja de esta forma. Y que así como se maneja de esta forma entre ellos, imagínense lo que nos pueden hacer a nosotros.
2: Para mantener el poder. Él ya
18: para consolidar.
2: Él ya era todo lo que decís. De hecho, lo hemos publicado en el destape.
18: Por eso. Entonces, investigué bastante lo importante es lo que significa esto, o lo que revela esto de quienes nos gobiernan. Porque este gobierno forma parte de ese entramado mafioso.
2: Sí. ¿Qué cómo se llama? ¿Qué parada difícil es octubre? Octubre en Brasil. Porque ahí se va a jugar, creo, un poco toda la...
4: Y noviembre en Estados Unidos.
2: Y noviembre en Estados Unidos, sí. No sé si tendrá... Si hay incidencia de Estados Unidos en Brasil, no sé si la elección de Brasil incide después en la de Estados Unidos, me da la impresión de que no, pero sí, para la región, sí, sería un gol. Cualquier resultado es un golpazo, o sea, un golpazo para la derecha si Lula logra revalidar, y un golpazo para todo el resto si gana Bolsonaro.
4: O sea que me parece que la elección de Brasil puede tener incidencia en Estados Unidos.
2: ¿Por qué?
4: Porque hay una idea de que la derecha es invencible hoy en todo el mundo. Y ganar en el país más fuerte de América del Sur va a estar en las tapas de los diarios de Estados Unidos. Va a ser una noticia, necesariamente va a ser una noticia. Especialmente cuando hay una disputa muy grande de los medios con el presidente Trump.
2: Perdió Trump en Brasil.
4: La lectura que van a hacer en Estados Unidos va a estar vinculada a la intervención que hizo Trump y a cómo le fue en esa
18: elección. Yo creo que también, y depende que cómo salga todo, sí puede influir más en la elección de Estados Unidos lo que pase después de la elección en Brasil. Insisto, si no hay una elección normal, la posición de Estados Unidos van a decir: miren que Trump está haciendo esto. Si Trump logra imponerse de alguna forma, lo va a mostrar como un triunfo, digo, pero yo creo que estamos entrando en un ciclo en el cual de las elecciones no solamente hay que prestar atención al conteo de votos, sino a todo un proceso más general que empieza antes y que termina después, porque no es una época normal.
2: Bueno, imagino que Lula tendrá eso presente.
18: Lula, o sea, lo tiene muy presente. No sé cuán presente lo tienen acá quienes quieren ser candidatos opositores o a tener un armado opositor el año que viene.
17: No lo tienen muy presentes. Sería una novedad en la Argentina. Hay una muy bella tradición en este país de reconocer los resultados electorales, gane quien gane. De la experiencia con Mauricio Macri ganando por muy pocos votos a la elección de Milei. Ha habido cambio de gobierno y siempre se ha reconocido, no ha habido grandes denuncias de fraude. Una tiende a pensar que se va a replicar, pero es cierto que el escenario cambió.
4: Pero lo que plantea, me parece, Nico, no tiene que ver con el día de las elecciones, sino con la campaña sucia que pueda haber
18: antes ¿no? El mismo día, la noche de las elecciones, donde van a tratar de instalar una versión de los hechos que no necesariamente sea fiel a la realidad, como pasó en el 2025, que salieron a instalar que habían ganado 45-20, una cosa por el estilo. Y sobre eso, si no les va bien,
5: tomaron el Capitolio. ¿De qué estamos hablando? Estos tipos no reconocen una elección.
18: Hoy estaba leyendo de... campaña sucia.
2: Sí.
18: Intentar fraude, denunciar fraude cuando perdés de todas formas y tratar de dar un golpe de Estado en base a las denuncias de fraude. Lo repitieron ya dos veces.
4: Hoy estaba viendo la instalación de estas influencers generadas con inteligencia artificial que ya acá en el país están teniendo 20.000, 25.000 seguidores de la nada, con un discurso obviamente pro-oficialismo total. Y eso... no está regulado por las leyes electorales. Y pasa a ser parte de la campaña. Porque un personaje generado por inteligencia artificial no es un influencer de carne y hueso que puede tener su criterio. Claramente responde a una estructura política.
2: Sí.
4: Y debería estar alcanzado por la legislación electoral el manejo que se van a hacer en las redes de estos personajes generados por inteligencia.
18: Sí, esa es tecnología que está al alcance de todos los partidos y demás. A mí me preocupa mucho más que esto se vaya a disputar en un terreno que está absolutamente manejado por los socios, por no decir los jefes o los dueños, de una de las dos partes. Está yendo a jugar con el árbitro de que juega para uno de los equipos. El algoritmo no es un terreno neutral.
17: Sí, también convengamos que esta posibilidad de indefinición respecto al resultado electoral, que se lo pueda poner en duda, que se lo pueda denunciar fraude, tiene que ver con que va a ser muy probablemente una elección muy pareja, con una oposición que no termina de articular un discurso muy fuerte, que incluso en escenarios en los cuales la imagen de Milei está estancada, cuesta activar la economía, tenés 20 millones de endeudados, incluso en esos escenarios, la población no se está volcando automáticamente a ir a votar el candidato de la oposición. Entonces, si efectivamente se está están dando escenarios que se resuelven por muy pocos votos, bueno, habla de una
2: ¿Hay una no hay oposición con discurso fuerte o a veces a los que tienen un discurso fuerte les damos poca visibilidad?
17: ¿Lo decís por Miriam Bregman, por ejemplo?
2: No,
17: ¿lo decís
2: puede ser por... Miriam Bregman, puede ser Kicillof, puede ser Quintela? O sea, hay gente que tiene discursos fuertes y hace cosas muy distintas a las que hace el gobierno nacional. Por ahí somos más críticos a la situación interna de la oposición que no termina de resolver su liderazgo, a las cosas que efectivamente hacen algunos de los opositores. Ponele, tema endeudados, lo vengo contando. Provincia de Buenos Aires está haciendo algo con los endeudados. Está bien, no le damos la bola que deberíamos darle. Lo dice Kicillof y no...

0: Pero estoy haciendo autocrítica periodística. No, porque nosotros nos enganchamos mucho con la interna del peronismo que existe, que la contamos el día uno, qué sé yo, como queriendo que se resuelva de alguna forma, y por ahí le damos menos relevancia periodística a cosas que efectivamente se hacen y están bien. Digo, en esto de que no hay oposición acá, pues, si damos por hecho que no hay oposición, medio que...
1: No, tal vez no hay oposición, no digo que no hay oposición, digo que no hay una articulación de un proyecto nacional, tal vez, detrás de esa oposición, que sea muy claro. Uno podría decir, las elecciones son el año que viene, falta un montonazo, pero voceros críticos al gobierno tenés un montón.
0: Recién lo mostraste a Catopodis, por ejemplo, ¿no? Un tipo que va, que fue ministro de Obra Pública, que va al Congreso y dice, che, el gobierno se está robando esto, esto, esto, esto. Es una, qué sé yo, es un opositor que en la provincia de Buenos Aires le está pidiendo las cosas. Hablo de la provincia de Buenos Aires, hay otros también, incluso gente sin responsabilidad de gestión que tiene lugares fuertes de oposición. Grabois es un opositor claro, Miriam Bregman es una opositora clara.
2: Lali,
0: ay,
2: ¿podemos votar a Lali?
0: Hay artistas, no, pero digo, dentro de la dirigencia política, no sé, pienso que por ahí es una forma también de dejar de que parezca que lo único que existe es Milei, porque no es, pues yo creo que no es así.
3: No es así.
0: En todo caso hay como esta agonía eterna de la interna peronista, pero,
3: sí, pero yo, no es lo único que hay. En todo caso me refería, y trato en general de referirme, más allá de que a veces no se puede no hablar de la interna, a cuestiones que son transversales a todos los sectores. A mí esta sensación que tengo yo, insisto, la tengo yo, puedo estar equivocado, de que están jugando con un manual de instrucciones de un juego que ya no existe.
0: Analógico.
3: Me parece que es algo que transversal a todos los sectores. Cierta ingenuidad sobre las condiciones en las cuales se está
0: transcurriendo. Hace mucho eso. Nosotros tuvimos una reunión en Casa Rosada una vez con Nico Lantos que no terminó bien.
3: Fue la primera, acá es.
1: Fue la primera y la última.
4: La primera de las que no terminó bien.
3: Fue la primera, marcó el tono.
0: Llegamos, había asumido un nuevo gobierno. No vamos a decir cuál, pero se van a dar cuenta. Había asumido un nuevo gobierno y vamos con Nico a charlar con el nuevo alto funcionario de ese nuevo gobierno.
2: Ay, Dios.
0: Nos sentamos, primer pregunta mía. ¿Qué van a hacer con el Grupo Clarín?
3: Alguien con quien además nos conocíamos hace tiempo, porque había tenido otros cargos importantes, no era alguien con quien había que romper el hielo.
0: No,
3: estábamos en confianza.
1: ¿Quién será? ¿Quién será?
0: A lo cual la respuesta fue: para nosotros no es un tema. Entonces yo
2: sé qué gobierno.
0: Entonces yo me paré y me fui ahí y Nico me dice: para
3: tenemos que hablar de otro.
0: Pará. Bueno,
3: déjame decir también.
0: Charlamos un poquito más. Pues yo le decía, no puede, es como que te diga cuál es tu política para la rural, o sea, es un tema siempre el sistema de medios, el sistema económico. Y después al rato Nico le pregunta sobre el uso de, en ese momento se llamaba Big Data, no le decíamos Data, todavía algoritmo, estamos hablando hace 7 años atrás.
3: Ya, se llamaba, más que le decir.
2: Era obvio.
0: Lo dije,
2: casi
0: Ari
2: se levanta y se va cuando le pregunta qué gobierno va a ser.
0: Lo dije, lo pensé. No, y pero la respuesta era más allá de este funcionario, todos los funcionarios, ¿cierto?
3: Ese funcionario terminó siendo de lo más profesional que hubo.
0: Total, sí. Más allá de la anécdota, que es para que se diviertan un poco. Cuando hablas con la política, te dicen: voy a salir a repartir volantes en Callao y Santa Fe. ¿Viste? Decís: está buenísimo repartir volantes. Hay otros recursos hoy tecnológicos que te pueden sumar. No descarte el otro, pues lo personal también es importante: los actos, la militancia, todo eso. Pero hoy hay otros recursos. Y en ese momento te decían: eso lo hace Marcos Peña, nosotros no. ¿Te acuerdas? Marcos Peña era el.
2: Claro.
0: Te decían, eso es Marcos Peña, nosotros no. Digo, para sacarlo del ejemplo de hoy, viene hace mucho esta cuestión analógica de buena parte de la dirigencia política.
3: Y hay otra cuestión más en esto que decías, bueno, hacen, pero no se comenta, no lo hablamos, que hay un poco de autocrítica. Pero también parte de la tarea de un político es que se hable de lo que hace. Un político no puede solamente hacer, tiene que hacer y lograr que eso que hace genere cosas. Porque a veces me parece que hay un exceso de pragmatismo del peronismo, que es, tenés un pozo hoy y te lo tapo. Por eso las elecciones a intendente, a gobernador se ganan. Ahora, cuando la gente quiere pensar, bueno, ¿y cómo va a ser un próximo gobierno peronista? No logra hacerse una idea. ¿Qué dice? ¿Va a ser un gobierno masista donde vamos a tener una buena relación? ¿O va a ser un gobierno graboicista? ¿O va a ser Kicillofí? ¿O va a ser...? Entonces, ahí hay un empantanamiento que solamente se resuelve resolviendo, y ahí es donde caemos en la interna, la conducción política del espacio, obviamente. Pero incluso antes de que se resuelva eso, cada parte, yo creo que podría elaborar un poco mejor para que las cosas buenas que sí se hacen sean más parte de la agenda.

0: Porque además es un, empujaría todo, los pedazos de agenda, la agenda es como un territorio, la atención de la gente es un espacio finito y la agenda, más allá de que hoy las redes expandieron eso muchísimo, en los medios que inciden realmente tiene espacio finito. Uh-huh. Los lugares que ocupas vos son lugares que no ocupa el otro. Entonces, si estás hablando de obra pública, como va a pasar a partir, por ejemplo, de estas movidas que están haciendo los intendentes y demás con lo demás, bueno, son 5 o 10 minutos en los que no se está hablando de que los inmigrantes son malos, en los que no se está hablando de que los opositores son terroristas, en los que no se está instalando en el terreno discursivo del enemigo ninguna idea, sino... que, y perdón que diga enemigo, pero ya a esta altura del partido me cuesta mucho verlo como otra forma cuando vemos todo lo que está pasando alrededor y las amenazas que nos hacen todos los días y demás. Entonces me parece que ahí parte de la política también es que se hable de lo que vos haces. Entonces, sí, sin querer rehuir a la responsabilidad que nos toca, me parece que ahí hay algo que se puede ajustar. Hay un margen para profesionalizar que estaría bueno de cara al 2027.
1: Sí. Para mí hay un tema ahí, eso. Pero por ahí hay una parte que es nuestra, ¿cierto? Sí, hay otra parte por ahí desde la propia comunicación de los que lo hacen, pero hay una parte que por ahí es nuestra, que elegimos más mostrar las cosas que hace el gobierno mal que mostrar las cosas que hace o que propone la oposición bien.
0: Pero
1: bien
0: a nuestro criterio. Te voy a dar un contraejemplo para que no sean todas pálidas. El laburo que está haciendo el Instituto Argentina Grande en ese sentido es buenísimo.
1: Es buenísimo.
0: Todas las semanas, o dos veces traes un informe de ellos.
1: Sí. Sí,
0: y no es que hacen el informe y se sientan a esperar que vos lo llames para preguntarle, che, ¿tenés un informe nuevo? Se encargan de entrar en el radar. ¿Cómo? Bueno, es el saber de ellos y la trayectoria y la relación que construyeron en
1: años. Como soy muy hincha pelota, ya les empecé a pedir cosas.
0: Bueno,
1: porque hay veces que no encuentro un dato. Entonces,
0: pero eso sos vos, que sos un dedo.
2: Eso no pasa, Ari.
3: O sea, informes a pedido estás haciendo.
4: Te voy a decir algo. Claro, yo se los pedí antes que armen el Instituto Argentina Grande. Yo ya les pedí a cosas.
1: Claro. No, porque ellos por ahí tienen la base de datos. Ahí al toque le digo, che, ¿vos tenés esto a mano? Con buena onda le pido. Y siempre son muy gentiles si no lo tienen hecho, lo preparan. Pero está bueno, es como una consultoría.
2: Hay un teléfono que dice Ari Lijalad. Suena y atiende.
0: Y en ese sentido, déjame mencionar dos cositas más que se engarzan en esos laburos. Uno es un estudio que hizo un equipo de la Facultad de Ciencias de la Comunicación de la UBA, con Víctor Tarico y otra gente, sobre los spots de la última elección, que demostraron o encontraron como conclusión que viralizar no es convencer, que el contenido que más se viraliza no es el que más convence. Y ese me parece un dato muy importante.
1: Mira qué dato, no lo tengo ese informe.
0: Y el otro, ahora después te lo mando, sí, está muy bueno. Y el otro es un artículo que salió hace un par de días, de Abelardo Vitale, que está publicado en la página de Futuro, si no me equivoco.
1: ¿El señor Mendieta?
0: El señor Mendieta, que dice que las campañas hoy en general se programan y hay que empezar a organizarlas de nuevo.
1: Ajá.
0: Y habla de cómo toda la parte online de la campaña tiene que usarse justamente para reflejar la organización que sucede fuera de ese
1: lo que existe, ámbito. No reemplaza lo que no existe.
0: Exactamente. Y me parece que por ahí se van construyendo algunas ideas que son súper positivas y de gente que yo sé que incide en lo que se está discutiendo ahora de cara al año que viene. Por eso,
1: además,
0: no todo está perdido.
1: Hacen esas cosas con dos mangos. Viste que los think tanks son nuestros think tanks, digamos. Sí. ¿No? Los think tanks del
0: son
1: campo.
0: Son más think que tank.
1: Bueno, sí, pero son del campo nacional y popular.
0: Sí, claro.
1: Hay de otros lados, está la Fundación Fiel, por ejemplo, históricamente, y esos tienen mucho financiamiento, la Fundación Mediterránea, qué sé yo.
4: Yo te voy a decir eso, la gran diferencia es que hacer un centro de pensamiento desde el lado nacional y popular nunca encuentra financiamiento.
1: Es un temón ese. Es un temón. Y deberían financiarlo, por ejemplo, las empresas.
4: Y vos ibas a las empresas y le decías, mirá, yo tengo a Telefónica, tengo a la Cámara de Comercio, tengo a los bancos, tengo a los supermercados poniendo plata. ¿Ustedes van a poner algo para poder contrarrestar ese mensaje?
1: Sí.
4: No, nosotros no tenemos. Bueno, perdiste la batalla.
0: Cada vez que veas un economista opinando en la tele a favor de las medidas de este gobierno, imagínatelo vestido como un piloto de TC. Con todo puesto con un montón de auspicios, ¿no?
1: Claro.
0: Es un poco así, funciona así.
1: Bueno,
0: es así.
1: Estamos en agosto. Para esta altura del año que viene deberíamos tener paso por ahora.
3: Ay, la campaña más larga.
0: Estamos a menos de un año
1: de
0: las PASO,
1: si hay PASO. Paso, de las PASO y si no, un poquito más de las generales.
3: ¿Qué larga va a ser la campaña?
1: Va a ser muy larga para ustedes que son columnistas de política, yo por suerte no.
0: Bueno, vos no sabés en el túnel que te estás metiendo.
2: ¡Bucle!
0: Vos no te imaginás. Vos el 11 de diciembre de 2027 vas a mirar el último año y medio de tu vida hacia el pasado.
1: ¿Qué?
0: Y vas a cerrarlo. Listo, borrón y cuenta nueva.
1: Ya tenemos igual algunos kilómetros encima, ¿no? Algunas campañas y demás. Bueno, Nico, ¿tenés editorial?
0: Y claro que sí.
1: Ok, ¿alguna primicia más?
0: Y se complementa mucho con la tuya, porque sigo hablando mucho del tema de Cerimedo, pero sobre todo haciendo foco en esto, en la construcción de una red y quiénes son algunos de los eslabones de esta red continental de mafia de ultraderecha que se dedica básicamente a chorear, entregar el país y arreglar las cosas a los
4: chicos. Y repetí, bueno, y mantener vigente la denuncia sobre una funcionaria de la Cancillería Argentina, responsable del caso de Malvinas, sí, que cobra... Sí. Un salario, un ingreso de la office, del Foreign Office de la Cancillería de Gran Bretaña.
1: Pesqui, hasta mañana. Hasta mañana. María Caferata.
3: Hasta mañana.
1: Fer Alonso. Seba Gómez en la operación técnica. Fer Romolá en la operación de video. Lichi Leiva, Juanma Romero en la producción periodística. Nico Núñez en nuestras redes. Iván Enrigo en la producción audiovisual. Y Charlie Suboski en la coordinación. Se viene el editorial de Nicolantos. Se viene el pase del destape. Y mañana, a las 7 de la mañana,
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0: Buen día, ¿qué tal? ¿Cómo están? ¿Cómo andan? Bienvenidos y bienvenidas al pase, bienvenidos y bienvenidas al destape. A quienes estén sumando a esta hora, 10 de la mañana, 7 minutos, en toda la República Argentina. Vamos a estar hasta las 12 acá con ustedes, hablando de toda la actualidad en otra semana movida, que semana no lo es en este país, pero con mucha de la información por estas horas que gira en torno a un hecho, en realidad, que tuvo lugar en otro país, estamos hablando de Bolivia, pero que tiene mucho y mucho que ver con lo que está pasando en la Argentina, y por eso es que le vamos a dedicar un buen rato. Hace un ratito nada más Ari Lijalad habló largo y tendido, y les recomiendo después, quienes no lo vieron o no lo escucharon, que lo vayan a buscar, contando en detalle los pormenores del caso del que nos enteramos ayer, que involucra a Fernando Cerimedo, un ex asesor de Bolsonaro, de Milei y de otros gobiernos de ultraderecha en todo el continente, que forma parte de un entramado que justamente se encarga de hacer que esos gobiernos sucedan, por las buenas o por las no tan buenas. Entonces, más allá del caso puntual de ayer, me parece que es importante hablar de todo lo que revela este caso. Vamos a empezar con la noticia, tal como llegaba a la Argentina ayer, prácticamente en simultáneo del ataque o el supuesto ataque contra la activista, la dirigente política Nadia Beller, y la detención de Fernando Cerimedo, acusado por ella de haber ordenado ese ataque. Así lo cubrían los medios en Bolivia.
1: Lugar donde fue trasladado Fernando Cerimedo luego de que la policía lo interceptara en el aeropuerto Birubiru cuando esperaba abordar un vuelo hacia Argentina. En este momento la policía está ya aguardando la presencia del fiscal para poder tomar la declaración informativa de esta persona, quien presuntamente habría sido mencionado por la víctima en el momento en que era trasladada hasta la clínica para recibir atención. Los tres impactos de bala no habrían comprometido su vida y es por ello que ella estaba consciente en el momento del traslado para recibir la atención. Fue sometida a una cirugía y en este momento se recupera. Mientras tanto, estamos aguardando un informe oficial por parte de las autoridades correspondientes para saber detalles del operativo que se ha realizado y en qué momento ya se va a tomar la declaración de esta persona que está siendo investigada por el atentado contra Nadia Beller.
0: Bueno, Cerimedo y Nadia Beller tenían una relación personal, lo cual convierte este episodio, o por lo menos la denuncia, debe ser tratada como un caso de violencia de género, pero no solamente eso, sino que tanto él como ella eran parte de este entramado de ultraderecha en Bolivia. Cerimedo se encargaba de tejer redes en varios países de la región, que a partir, además, de mucho de lo que contó ella en las entrevistas que dio durante el día de ayer, una de ellas, la mejor para mí, la que dio acá con Mariano Martín en el destape ayer a la tarde, que es no solamente un espacio político, bueno, algo que ya sabíamos, confirma cosas que ya sabíamos, pero que es que esta ultraderecha que gobierna buena parte del continente y que forma parte de la doctrina de los designios de Estados Unidos para el continente, no es solamente un espacio político, sino que también es una mafia que se encarga de enriquecerse a partir de los erarios públicos allí donde llega a tomar el poder y de resolver mediante la violencia tanto sus diferencias internas, como lo vimos ayer, como también, y con mucha más violencia por supuesto, las externas, es decir, las amenazas que esta mafia, que este proyecto de poder mafioso tiene. Esas amenazas somos los opositores, es la democracia. Porque Beller lo denunció por delitos muy graves a Cerimedo, en términos de violencia y de corrupción, incluyendo cosas que ya sabíamos sobre la corrupción acá en la Argentina, donde la declaración de Beller no dice nada distinto a lo que había dicho Cerimedo en su momento en la causa judicial. En todo caso, al que hay que ir a reclamarles al Poder Judicial argentino, que no hace absolutamente nada con esa información. Y todo eso puesto al servicio, insisto, de un esquema continental que trabaja contra las democracias en el continente americano y contra la soberanía de los países del continente americano bajo el paraguas del Departamento de Estado, del Pentágono, de la CIA y de sus socios en Silicon Valley. Y en ese esquema Cerimedo era una pieza muy importante. Entonces, insisto, más allá del caso puntual de esta denuncia contra él, que lo tiene detenido en Bolivia, a mí me parece que hay que aprovechar este caso puntual para echar luz sobre el esquema en general, que es el que además nos afecta directamente a nosotros. Miren cuán importante era Cerimedo en este esquema, que así lo definía la propia Bellier en una de las notas que daba ayer después de haber sido atacada.
2: El asesor del presidente, se encargaron de taparlo, es más, me hicieron atender porque tenía lesiones en el cuello, no podía tragar y me dificultaba hablar, me hicieron atender con el médico personal del presidente que también tapó todo y no dio orden de nada. Yo le hice saber este extremo a la jefa de gabinete de Rodrigo y tampoco dijo nada. O sea, hay un contubernio de todo el gobierno. La policía no va a actuar en contra de este señor porque él maneja la policía. Aquí no gobierna Rodrigo Paz, gobierna Fernando Cerimedo. Y lo van a cubrir absolutamente.
0: Aquí no gobierna Rodrigo Paz, gobierna Fernando Cerimedo. Una declaración impactante, pero para nada increíble, para nada inverosímil. Si acá viniera alguien a decir, acá no gobierna Javier Milei, gobierna Peter Lamelas, por ejemplo, nadie podría decir que es una locura. No hay, con alguna excepción, pero en general, los gobiernos que está poniendo ahora en Estados Unidos en la región son directamente gobiernos delegados, no son gobiernos fuertes alineados. Y esa es una característica interesante. Cerimedo fue una persona muy importante para que Milei llegue al poder en la Argentina. Y si bien él personalmente está alejado ahora del esquema más cercano de poder del gobierno de Milei, sigue siendo socio de Javier Negre en La Derecha Diario, que es un órgano oficialista sin ninguna duda, sigue siendo además una persona sumamente influyente sobre Juan Pablo Carreira, Juan Doe, funcionario con despacho en la Casa Rosada. Pero también, insisto, forma parte de un esquema en el cual Milei y todo lo que rodea a Milei no deja de ser una pieza subordinada a algo más grande. Yo ayer, hablando con alguien que lo conoce muy bien a Cerimedo y que hablaba con él con frecuencia hasta hace poco, me dijo que Cerimedo tenía pensado instalarse en la Argentina el año que viene. Le dije, ¿para la campaña? Me dijo, sí. Le dije, ¿para la de Milei? Me dijo, no sé. Ojo. Ojo. Porque me parece que acá hay algo interesante. Miren, acá tenemos un posteo de Javier Negre, del socio de Cerimedo, que reconoce, dice, celebrando con mi socio Cerimedo un año de victorias electorales y de crecimiento brutal de La Derecha Diario. Ya saben que Bolivia, Ecuador, Argentina, Honduras y Chile fueron conquistadas por la derecha y el papel del medio fue fundamental. Le mandamos un saludo a Claudia Sheinbaum, etcétera, etcétera. Y se los ve a los dos brindando muy contentos. Es decir, ellos iban, esto empezó en Brasil, después vino a Argentina y a partir de ahí tuvo escala continental y iban de país en país llevando los designios del Departamento de Estado, de la CIA, y apoyando a los candidatos que mandaba Estados Unidos para hacerlo. Hoy La Derecha Diario y ese ecosistema de Negre y de Cerimedo forma parte de ese aparato, claramente forma parte de ese aparato. Ahora vamos a ver incluso más detalles. Y acá es donde me parece que hay que abrir una ventana a lo que está pasando en la Argentina que nos puede dar una perspectiva distinta sobre este tema. Porque cuando uno va a ver lo que pasaba en Bolivia durante la campaña electoral del año pasado, en la que Rodrigo Paz ganó, con la asesoría de Fernando Cerimedo, con el trabajo tan importante de Fernando Cerimedo, que una vez que Paz asume, Cerimedo sigue siendo un asesor clave en su estructura de gobierno. No como el candidato de la ultraderecha. Rodrigo Paz no era el candidato MAGA en esa elección. Ese lugar lo tenía Tuto Quiroga, que es otro asset de la CIA que hace mucho tiempo viene operando en Bolivia. De hecho, fue presidente de Bolivia durante un par de años antes de la llegada de Evo Morales, y fue el candidato que perdió contra Paz el balotaje en las elecciones del año pasado. Y hasta ahora la caracterización de Paz era de un centrista o de un candidato de centro-derecha que cuando llegó al poder fue, digamos, convencido por parte de Estados Unidos para que colabore con su proyecto. Pero ahora que uno ve el rol central que tiene Cerimedo, ya estaba ahí. Este hecho nos hace prestar atención. En todo caso, quizás nosotros deberíamos haberle prestado atención antes a este asunto. No puede dejar de preguntarse, uno no puede dejar de preguntarse, yo no me puedo dejar de preguntar, si desde el principio el Departamento de Estado, la Embajada de Estados Unidos, la CIA, Silicon Valley, el Pentágono, etcétera, tenían dos candidatos en esa elección. Uno con un discurso MAGA y otro con un discurso de centro-derecha, para asegurarse un balotaje entre los dos, dejar afuera al MAS y tener un gobierno afín a la doctrina Monroe en un país con recursos de litio, en un país además, donde sacar al MAS les costó muchísimo y no quieren arriesgarse a que se deshaga eso. Y digo, esto es interesante porque estamos viendo algo muy parecido acá, con candidatos como Goebbels, como Haddad, cuyas vinculaciones con el aparato de poder norteamericano son conocidas y que vienen acá a presentarse como candidatos de centro, de centro derecha. Algunos incluso exploran la posibilidad de ser parte de una PASO opositora. No sea cosa que el plan sea el mismo. Tener dos candidatos que respondan al rumbismo, a seguir con la Argentina, América Latina, como un apéndice para que Estados Unidos extraiga recursos y aproveche posiciones estratégicas y contrabandee en una de esas posturas como una postura opositora. Porque si Cerimedo tenía pensado venir acá el año que viene a trabajar en una campaña y esa campaña no era la de Milei, las cuentas se hacen solas. Decía, Cerimedo es una pieza clave de este entramado, porque alguno si no podrá decir, bueno, es un consultor, estás haciendo, sacando conclusiones muy apresuradas de algo que hizo una persona, que dice que va a ser una persona. El año pasado, el Cerimedo fue premiado como el consultor político del año en la gala hispana en Mar-a-Lago. Mar-a-Lago es la residencia de Trump, desde donde Trump gobierna buena parte del año, ahí en cerca de Miami, en Florida, y donde se hizo el año pasado esta gala hispana. Son eventos para recaudar guita, para hacer lobby, y donde dan estos premios. Se ve que lo de los premios Falopa no es algo exclusivo de Milei, sino que es algo que cunde en la ultraderecha, y él ahí agradece a todo el equipo de Numen Publicidad, que es su empresa, y a los que lo acompañaron. El que le entrega el premio es Eduardo Bolsonaro, uno de los hijos de Jair Bolsonaro, que fue el encargado además de darle el premio, de anunciar el premio para Fernando Cerimedo, y lo hizo con un discurso que hace, yo diría, redundante el 80% de lo que podamos decir en cualquier columna que explique esto. Vamos a escucharlo porque es realmente esclarecedor.
3: Es un honor estar aquí y abrir un espacio para un argentino. Y mira que quien está hablando es un brasileño. Pero un hombre que casi me puso en el cárcel. Y esto no es un chiste. Fernando Cerimedo tuvo el coraje de desde Argentina ayudar a Brasil. ¿Cómo? Denunciando a las posibles fraudes electorales que se pasaron en 2022. En la elección que puso el socialista Lula da Silva como presidente electo de Brasil. Fernando Cerimedo utilizó la data, los dados del Tribunal Superior Electoral. Todavía sus videos en YouTube hasta hoy siguen censurados en Brasil. Y así se pasan en las dictaduras. Lo que no sabía él es que un par de días después de su transmisión en vivo en YouTube y haciendo estas denuncias, el juez de la Suprema Corte de Brasil, el loco que puso hasta Elon Musk bajo investigación en Brasil, su nombre es Alexandre de Moraes, habló para sus asistentes: mira, tenemos que arrestar a Eduardo Bolsonaro. ¿Y cómo iban a hacer esto si yo no soy corrupto, no tengo involucración con los carteles y nada de esto? El loco juez habló: conecten Eduardo a Cerimedo, porque Cerimedo ya es en Brasil alguien antidemocrático, porque contestó a las elecciones. Es el mismo que se pasó con presidente Trump. ¿Se acuerdan del mugshot en Georgia? Se fue por cuenta de hablar del proceso electoral. Entonces, yo tengo un gusto muy grande, un honor muy grande de llamar aquí en el stage a Fernando Cerimedo, un bravo argentino que tuvo el coraje de denunciar las cosas malas que se pasan en el mundo. Y estamos aquí hoy juntos para decir a Alexandre de Moraes: nosotros no tenemos miedo de usted. Encarceló a mi padre, vamos a ganar las elecciones en octubre con mi hermano Flavio y te sacar de la Suprema Corte de Brasil. Gracias, Cerimedo.
0: Bueno, está todo ahí. Para empezar, hay que decir que está siendo asesorado por abogados, por eso dice que Cerimedo denunció el posible fraude, porque se dice que Cerimedo denunció fraude, va en contra de la propia estrategia de defensa de Bolsonaro y de Cerimedo. En segundo lugar, hay que decir que Eduardo Bolsonaro está haciendo esto desde Estados Unidos, porque no puede pisar Brasil porque va preso, igual que su padre. El juez del que habla es el mismo juez que insultó Milei junto a Lula cuando estuvo hace 2-3 semanas en Brasil, para que vean que el guión lo reciben todos de la misma fuente. Y bueno, y ahí está todo. Cerimedo colaboró con el intento de denuncia de fraude, que luego justificaría un intento de golpe de Estado. Esa es la parte que no dice Eduardo Bolsonaro. Su padre está preso porque intentó un golpe de Estado que se apoyó en las denuncias de fraude que había hecho Cerimedo. Y lo dice el propio Bolsonaro. Ahí en ese discurso, algo que digo siempre yo acá, que es lo mismo que pasó en Estados Unidos. Claro, Bolsonaro lo dice porque a Trump también trataron de hacerlo fraude. Está demostrado que a Trump no trataron de hacerlo fraude, que fue Trump el que siguió el libreto. Denunciar fraude, tratar de dar un golpe de Estado. En Estados Unidos se hizo en el 20 y en el 21, fraude en noviembre del 20, golpe de Estado enero del 21. En Brasil sucedió 2 años más tarde. Esos son los socios de Milei, y digo, teniendo en cuenta que el año que viene tenemos elecciones acá. Tanto Bolsonaro como Trump eran mandatarios en esa elección, iban por la reelección, igual que Milei ahora. Ojo, ojo. Bueno, resulta que cuando sube a agradecer este premio, que insisto, se lo dan en la residencia de Donald Trump, se lo da Eduardo Bolsonaro, Cerimedo agradece un montón de gente, entre los cuales se destacan estas dos personas. Quiero, entre paréntesis, reconocer mucho este material. Lo tomé de la cuenta de X de Javier Esmaldone, que ayer hizo un trabajo muy detallado de resumir los vínculos de Cerimedo con este armado. Así que le agradezco haberme facilitado los cortes y demás. Bueno, cuando sube a agradecer entonces el consultor argentino le agradece a estas dos personas.
3: Quiero decir algo en inglés. Gracias, Brad Parscale, por creer en mí todo el tiempo y darme tu tecnología, y a Tim Don por dar la pelea anti la tinga y contra el socialismo. Gracias, Brad.
0: Bueno, creo que eso está, que está doblado con inteligencia artificial. No es que dijo voy a hablar en inglés y hablo en castellano, Cerimedo. Creo, no estoy seguro. ¿Quiénes son estas dos personas a quienes agradece Brad Parscale y Tim Dan. Bueno, Brad Pascal fue el jefe de campaña digital de Trump en el 2016 y luego se dedicó justamente a armar todas las campañas sucias de la ultraderecha a lo ancho y a lo largo del mundo. Esta es una noticia de hace 15 días, es la última. Podría estar dos horas hablando de Pascal. ¿Qué dice? El ex jefe de campaña de Trump trabaja para influir en cómo los chatbots de IA hablan sobre Gaza. Porque ustedes saben que los chatbots de IA se alimentan de lo que hay en internet. Entonces esta gente crea blogs falsos, comentarios en redes sociales falsos y demás, para que cuando los bots ChatGPT y demás van a alimentarse de ahí a buscar información, sean influenciados y entonces le lavan la cara al genocidio en Gaza. Eso está haciendo el amigo Brad Pascal, sin el cual todo lo que hace Serimedo no sería posible. Lo que hace Serimedo básicamente es cargarse la democracia en el continente. El segundo, Tim Dan, es un empresario petrolero de Texas que hizo mucha plata y desde hace muchos años viene gastando mucha plata en bancar a candidatos en elecciones para influir políticas públicas, sobre todo financiando candidatos de extrema derecha vinculados al cristianismo evangélico. Es el que pone la guita, básicamente. Es el que pone la guita para todas estas operaciones. Es curioso porque gastó casi 30 millones de dólares en las elecciones de la legislatura estatal de Texas, pero no lo gastó para bancar la campaña de los candidatos republicanos, que en general ganan siempre en Texas, tienen la mayoría asegurada, sino para bancar las internas. A cada candidato republicano, a cada legislador republicano, le financió una interna que lo corriera por ultraderecha. Y así fue comiéndose para la ultraderecha la legislatura de Texas. A partir de que Trump llega al poder el año pasado por segunda vez, empieza a hacer lo mismo a nivel nacional y ahora también vía Serimedo Negre y toda esta gente está tratando y financiando elecciones o intervenir en las elecciones en toda América Latina. Para terminar de cerrar un poquito esta historia, ¿quién tiene previsto ir a la segunda edición de la Gala Hispana, que se va a celebrar ahora en pocas semanas nuevamente en Mar-a-Lago? Tatán, tatán, el presidente argentino Javier Milei. ¿Y quién lo anuncia? Tatán, tatán, el socio de Serimedo, Javier Negre, que dice: tras el éxito de la Gala Hispana de Mar-a-Lago, tenemos el placer de anunciarles la gala en la que celebraremos el mes que viene la herencia hispana en Washington, D.C., donde vendrán presidentes, gobernadores, diputados, embajadores, influencers, artistas y empresarios que representan el nuevo poder hispano en Estados Unidos, el hemisferio occidental y Europa. Aquí va el primer gran nombre del presidente de Argentina, Javier Milei. O sea, Negre es uno de los organizadores de esto, ergo Serimedo es uno de los organizadores que decidió darse un premio a sí mismo, nada en contra de eso. Es gente muy poderosa, no son actores secundarios de esta historia, son mafiosos que están, digamos, hackeando la democracia en todo el continente, para no decir otras cosas porque a algunos los asustan algunas palabras más fuertes. Yo creo que es hora de empezar a usar palabras más fuertes, que una vez que llegan al poder, utilizan ese acceso al poder para dos cosas. Uno, enriquecerse enormemente, acá en la Argentina, en Bolivia y en todas partes. Y lo otro, entregar el país a la doctrina Monroe, a los designios de Estados Unidos para la región en esta época que estamos transitando, empezando a transitar, donde Estados Unidos se repliega de su papel global, lo cual es una pésima noticia para los que vamos a hacer más que nunca su patio chico, o como le dicen ellos ahora, el escudo de las Américas, ¿no? Un escudo es lo que vos pones en el medio para no lastimarte vos y que se haga pelota el escudo cuando te llegue algún ataque. Ahora, ya sabemos y está muy claro quiénes son estos mafiosos, cómo actúan, que el sicariato no les resulta ajeno. También está empezando a quedar claro qué quieren hacer con nosotros. Y muy cortito, porque esto me quedó de ayer y me parece que no hay que dejarlo pasar. Pocos días después de que cayera la ley de tierras, Til avisa que compró acciones de Vista, la petrolera argentina. Y Pablo Cerdán, un tipo que viene siguiendo todos estos temas con mucha seriedad, notó una relación ahí que a mí se me escapó. Por eso también es muy importante compartir las cosas que uno va aprendiendo y descubriendo, porque estas cosas, como dice siempre Ari, son un proceso colectivo. Y que es muy interesante. Milei creó por decreto, escribe Pablo, la ciudadanía por inversión. ¿Le alcanza a Til para comprar acciones de Vista en Vaca Muerta para tenerla? Porque claro, volteamos la ley que dice que a los extranjeros no se le pueden vender ciertas tierras. Ahora, Milei tiene un atajo que es, bueno, a cualquier extranjero le podemos vender un pasaporte argentino sin necesidad de residencia ni ningún otro tipo de requisito, y entonces deja de ser extranjero, entonces la ley de tierra no se le aplica, entonces puede comprar lo que quiera. ¿Qué pasa? Los decretos 366-2025 y 524-2025 dicen que un extranjero puede naturalizarse sin vivir un solo día acá si hace una inversión relevante. ¿Qué es relevante? No lo dice ninguna ley, lo decide Toto Caputo. ¿La compra de Til califica? Bueno, depende. Til compró acciones en Wall Street a otro inversor de Wall Street de una sociedad que explota Vaca Muerta. Ni un dólar tocó suelo argentino. Si eso puede valer un pasaporte, el régimen es para venderle la ciudadanía a cualquiera que quiera. ¿Por qué querría Til ser ciudadano? Viene a dos cosas que son una sola: el negocio, energía para los data centers de la IA con el gas de Vaca Muerta regalado. Y también su obsesión de siempre, el refugio ante el colapso y las ciudades privadas fuera del alcance de los estados, como Próspera en Honduras. Negocio y refugio exigen lo mismo: tierra con recursos, sobre todo agua. Un data center la necesita para refrigerarse, tanto como un búnker para sobrevivir, y la ley de tierras le prohíbe a un extranjero ser dueño de tierras con agua. Lo único que la ley le cierra es lo que sus proyectos exigen. Exagerado. Ya lo hizo en Nueva Zelanda, le regalaron la ciudadanía con 12 días de residencia y compró 200 hectáreas sobre el lago Wanaka, esquivando los controles a extranjeros. El país se enteró 6 años después, cuando ya era tarde, para discutirlos. ¿Vienen inversiones y te quejas? Se pregunta Pablo. Nadie está en contra de la inversión. Chevron y Shell operaron Vaca Muerta años siendo extranjeras sin pasaporte. Para invertir no hace falta ciudadanía. Si igual se ofrece, es para comprar lo único que la inversión no compra, lo que la ley reserva a los argentinos. Y es solo Til. Vayan a Mendoza, está Guamaní, que son las 32.000 hectáreas en los Andes para el búnker de los multimillonarios del fin del mundo, cuyo socio principal, además de Varsavsky, que es el que salió a dar la cara, es Alec Oxenford, embajador de Milei en Washington, amigo personal de Peter Thiel, estuvo presente en las primeras dos reuniones entre Milei y Thiel, fue la persona que los presentó. La finca se compró semanas después de la elección. Un asesor del propio gobierno lo confesó al Financial Times: el plan es vendernos como refugio del grupo apocalíptico de California, la Argentina como coto de caza para cuando se les incendie el mundo que ellos mismos prendieron fuego. La hipocresía completa: el embajador de Estados Unidos exige echar a Huawei por protección de datos, y la misma semana el dueño de Palantir, la empresa de espionaje del Estado norteamericano, entra en la mayor exportadora de crudo de Vaca Muerta. Bueno, y ahí termina diciendo: el que estuvo en la primera reunión entre Thiel y Milei fue Oxenford. Está todo muy a la vista. Yo lo único que voy a agregar es, en un mes y moneditas sale mi libro, así que si les interesan todos estos temas, ahí va a haber mucha, pero mucha data, toda junta. Así que aguanten, que ya está por salir. Aprovecho y meto el chivo, ya que estoy hablando del tema. ¿Qué tal? Buen día, ¿cómo andan?
4: ¿Qué haces, Nico? ¿Cómo va? Buen día.
5: Pregunta que ya estás hablando de
0: cuando
5: Peter
0: vos empezás
5: Thiel
0: con la pregunta, yo tiemblo.
5: No, porque vi esta manifestación, movilización. Que me lo pueden explicar.
6: No sé, pero ganaron.
7: Salió una nota en revista Anfibia hoy, sí, donde cuentan un poco de qué se trata este grupo.
0: Es un grupo de ciudadanos.
7: Yo los conocí en un momento, hubo como...
5: ¿Fuiste Gandalf?
7: No fui Gandalf, porque no, la verdad que no me dan los tiempos para todo, pero es un grupo que viene colectando voluntades de activistas sueltos y que se juntan todos los lunes.
8: ¿Les gusta el cosplay como a Lilia Lemoine?
7: No les gusta el cosplay para nada. Nada, pero bueno, pero eso es una performance política, no es cosplay.
0: Y es un mecanismo de defensa.
7: Y además,
0: también,
7: no solamente, estaban de disfrazados de Gandalf, sino que también tenían las caretas de Luis Mangione.
0: De Luis Mangione, sí.
7: El que asesinó a un CEO en Estados Unidos, que es reivindicado en buena parte en Estados Unidos seguro, y como una especie de justiciero de alguien que pasó la acción directa.
0: El disfraz y la máscara tiene una función de proteger la identidad.
7: Supuesto que sí,
5: pero ¿por qué Gandalf?
7: Gandalf porque los Palantirs, como viste que le decían, vos querés ver el futuro en los Palantir, mirate al espejo y vas a ver un boludo, le decían a Peter Thiel. Los Palantir son unos objetos que tiene el mago oscuro en el Señor de los Anillos.
0: Son
7: los
0: para comunicarse a la distancia y ver el futuro, que supuestamente hay un paralelismo. Thiel le puso nombre Gandalf, tolkieniano a varias de sus compañías, claro. Él y todo su entorno. J.D. Vance, el vice de Estados Unidos, era el CEO de Mithril, que es otra empresa que también tiene que ver con esto. Una de las que le vende armas al Pentágono se llama Anduril.
5: Sí. Pero, Gandalf
7: es el mago bueno. El mago gris, el humilde, el que va con los hobbits, que son los pequeños. La clase media.
5: Él sería, él sería Sauron.
7: Claro, exacto.
0: Agrego un dato más.
7: Bien, Alfredo.
0: El Papa, en su encíclica, utiliza una cita de Gandalf para decir lo que se nota cuando la lees, que es que está dirigida a Peter Thiel, que es una respuesta al manifiesto de Palantir.
5: Ah, qué bueno
6: esa. Entonces, la cita, porque la mencionaste el otro día.
0: Es preciosa.
6: Y yo claramente no leí la encíclica, perdón.
0: ¿Qué dice? Preciosa la cita.
6: La cita dice: no nos atañe a nosotros dominar todas las mareas del mundo, sino hacer lo que está en nuestras manos por el bien de los días que nos ha tocado vivir.
9: Ay, me salió el sol, mirá. Me encantó.
0: Cita que van a encontrar en mi libro, que pueden encontrar en el hall de la salida del teatro.
10: Pero perdón,
7: nos va a tomar listas,
10: ¿no? Pero o leyeron mal a Tolkien, o toda mi juventud y preadolescencia ligada a Tolkien estuvo mal enfocada. Pero
0: tengo
10: Tolkien,
0: una respuesta para vos.
10: Pero Tolkien decía, el único héroe que vale es el héroe colectivo.
7: Claro.
0: Leyeron mal a Tolkien, leyeron mal Star Wars, claro. Leyeron mal la Biblia.
6: O sea, se perciben villanos todo. También, ¿no?
0: Yo creo que hasta leyeron mal a Hayek.
10: Y si reivindican la villanía, está bien.
6: Sturzenegger es fanático de Star Wars, es fanático.
5: No. Yo creo que él genuinamente se autopercibe
6: de Darth Vader. Está de ese lado. No creo que sea alguien que no entendió la película.
10: No leyeron mal, sino que eligieron el lado oscuro.
6: Claro. Y Peter Thiel dice que el anticristo podría ser Greta Thunberg. Entonces vos decís, che, me parece que yo prefiero estar de ese lado.
0: Creo que entendieron un poco mal. Es como Milei tratando de explicar Terminator, ¿no?
5: Creo que es un problema
0: ideológico en algún punto.
5: Sí, pero qué bueno entonces esto lo de Gandalf. Me encantó.
7: Sí, es muy bueno.
0: Y
7: la
0: les digo algo.
7: Sí. Aparte dio la vuelta al mundo, digamos. Claro. Eso es lo que la potencia que tiene una performance bien pensada, digamos.
5: Y ¿se va a quedar a vivir acá en Argentina después de esta Peter Thiel?
7: Bueno, se retiró de ese encuentro Vientos de Cambio, ¿no? Se bajó.
0: Se bajó.
7: Ahí está. Hoy quiero decirles este sábado va a haber otra manifestación a la casa de Peter Thiel, que sale de la Floralis, de la flor esa gigante que hay ahí cerca de lo que era la TV pública.
0: La temática es otra, es
7: para declararle el desalojo express. Eso es lo que dicen, desalojo express para Peter Thiel. Es una manifestación que mixtura la oposición a la posible llegada de la ley de inviolabilidad de la propiedad privada a la Cámara de Diputados y Diputadas, organizado por el espacio Basta de Falsas Soluciones, donde está Maristela Esvampa, Enrique Viale, bueno, un montón de gente que viene militando mucho el ambientalismo, y bueno, aprovechando esta movida van a volver a Barrio Parque a decirle a desalojo express.
5: ¿Cuándo hubo una movilización y manifestación en Barrio Parque? Peter Thiel lo ha logrado.
7: Aparte, es muy bueno que le cantan las canciones que conocemos de la calle, digamos, ¿no? Con el You Shall Not Pass.
9: Se molestó mucho porque se viralizó mucho. Tuvo mucho impacto en las redes, en todas las redes, en Instagram, en Twitter.
6: Y en el mundo.
0: Tuvo algo de bandera de Malvinas. Salvando mucho las distancias.
7: Era la tipografía y decía la concha de tu madre, que fue lo que eran las Malvinas en Argentina, ¿no?
0: Comparar esto con la bandera de Malvinas.
6: Pero sí hay algo del empoderamiento de sacar un trapo y decir, bueno, voy a Barrio Parque y se lo muestro.
7: You shall not pass, o sea, no vas a pasar, la concha de tu madre.
5: No.
7: Lo digo en español, no sé.
6: El tipo porque era muy lindo dejarlo solo en inglés.
0: Están todos locos acá.
6: Bienvenido a la Argentina.
9: Después que se conoce este video, se da a conocer que se bajó Peter Thiel de esta actividad pública que iba a tener. No sé si tiene razón. comparación, o no tengo esa información, pero bueno, justamente es inmediato, ya se le puede atribuir un triunfo a los
11: Gandalf. Si yo fuera Gandalf, diría que sí. Claro, sí, diría que sí, pediría el VAR, diría, mira,
7: además,
9: fuimos. Atribúyase el triunfo.
7: El grupo se llama sí. La Ciudad contra los elementos distractivos, contra la tecnología distractiva. Es, así se llama el grupo, que es completamente anónimo.
12: Ahora no te digo, la frase que leyó Cande no me parece la gran cosa. Pasa que es verdad, si lo citó el Papa, ya todo.
6: Claro, el mensaje Papa, político es ese.
12: Todo igual tiene otro significado.
6: Lindo, che, no seas tan.
12: Una frase bajador. Que podés encontrar en un sobrecito de azúcar.
9: Sí, no es la gran cosa. Por eso yo dije que salió el sol. Es una frase primaveral. Este es
5: el Gabriel no es el que me gusta.
11: Te tengo que explicar eso, todo. Chame. Lees toda la encíclica que tiene
12: explicalo
11: un mensaje
12: todo,
11: político muy
12: todo,
11: claro.
12: Porque yo no entiendo nada.
11: La encíclica tiene un mensaje político muy claro. Al poner esa frase, es el niño para decir.
6: Estoy hablando mensaje a vos,
12: está bien. Hablando a vos. Está bien, eso sí, claro, me parece bien.
6: Abre tu corazón, Gaby.
12: La frase es una frase.
11: No, claramente todo el quien
12: parece con IA.
11: Todo el poder a los soviets.
12: Parece hecha con IA.
9: O sea, si tenés una cita, no la digas, ¿no?
6: Como citado por el Papa, es raro.
12: Pero yo me esperaba una frase que me interpelara, que me hiciera ver la vida de otra manera. Parece una frase.
5: Muy bien, muy bien.
12: Escrita por un
11: niño. Paz.
7: Bueno.
12: A ver, diga lo que quieras. Yo no sé, no me siento tan interpretado por esa, por los Gandalf, pero bueno.
6: No, pero hubo una imagen muy linda, porque además el lunes se dio ese, o sea, primero que pasó esto, y después también estuvo el cruce con los granaderos. Entonces, sí. una cuestión muy patriota de Gandalf.
12: Se cruzaron con los granaderos.
6: Gandalf, sí. Se cruzaron porque estaban los granaderos pasando por Alcorta. Y vos escuchabas todos los aplausos de los Gandalf hacia los granaderos.
7: Porque los Gandalf se pararon, o sea, era parte de su itinerario, era parar frente al monumento de San Martín. Y aplaudirle, decirle gracias, San Martín, viva la patria.
12: Tanto,
7: viva
12: Marta, la patria. Hay un hilo histórico entre San Martín y Gandalf. Hay un hilo
11: de la Comunidad del Anillo.
7: Es claro.
11: Ella es parte de la Comunidad del Anillo. No, me entró una duda de Gabriel, yo, que, de con qué personaje sí se hubiera sentido interpelado.
12: Yo no.
11: Me da ahí una curiosidad.
12: La verdad
11: genuina.
12: Es que vi la película y ahí se terminó todo.
11: No, pero el Señor de los Anillos, el general, ¿vos de qué te disfrazarías para ir a una protesta?
12: No, un sued no se disfraza. Un sued no se
6: disfraza. Abrí tu corazón, Gabriel, abrí tu corazón.
12: Que otro lo haga.
13: Lo bien que hace, Gabriel, uno serio por lo menos ahí. Por favor, ¿qué es eso de disfrazarnos? Igual me gustó lo del Señor de los Anillos.
11: ¿Te gustó?
13: Yo el único Señor de los Anillos que conozco se llama Jacobo de la calle Libertad.
11: No, Daniel.
13: Es bueno eso.
6: Bueno,
11: en fin.
6: Ya se fue.
11: Vio que pasaba un par de chivos y dijo, yo aprovecho y me mando.
9: Chao, chao. Y bueno, nos estamos riendo y sabemos que un Gandalf va a terminar una lista de la oposición en el que viene, ¿no? Estamos.
6: No.
9: ¿No? ¿Está muy en el anonimato?
12: Marta tiene más información. Tiene mucha información, Marta.
9: Presento sospecha que Marta estaba ahí en.
7: No, de ninguna manera.
9: De Gandalf no. Está bien, igual hay que mantener el anonimato. No quiero
12: la identidad de cada uno de los Gandalf.
9: Sí. Increíble. No, pero está bien, esa. A ver, es algo novedoso.
5: ¿Cuál es la mujer heroína del Señor de los Anillos? ¿Hay alguna mujer?
7: Hay una elfa. Ajá. Pero no hay muchas mujeres.
12: ¿Estuvo Cristian Alarcón detrás de toda esta movida?
7: No me consta.
11: Creo que quieren seguir siendo anónimos. Así que yo.
12: Ellos quieren, yo tengo la libertad de hacer las preguntas.
7: Vos podés ver, hay un Substack donde de la Ciudad contra las Corporaciones de la Distracción. Substack es una red social de textos.
5: Muy buena.
7: Donde
11: blog, diríamos los viejitos.
7: Claro, sí, muy buena. Es muy buena, encontrás de todo realmente. Y ahí podés encontrar. Hay un solo texto, pocos seguidores. Y después también, si mirás bien en las paradas de colectivo, vas a ver que algunas veces hay algunos carteles que te preguntan, ¿estás usando TikTok? ¿Sos un adicto o sos un niño? ¿Viste? Como cosas así, con un QR donde vos podés entrar y mirar, ¿no? Donde veas justamente están contra esta cosa, tiranía, podríamos decir, de las redes sociales. Hay una cosa al margen, ¿no? Ahora está enfrentando Meta un juicio muy grande por la adicción que provoca en niños y adolescentes y niñas, tanto Instagram como Facebook,
12: ¿no? En varios estados de los Estados Unidos.
7: Son 20 estados de Estados Unidos contra esta empresa y lo están demandando por un precio igual al que está evaluada la corporación Meta.
11: son algunas de las discusiones que se vienen en los próximos años. Esto está empezando recién todo, sí, este debate, y en la Argentina somos el epicentro. Se está hablando de esto en todo el mundo justamente por eso, no por los Gandalf, por Peter Thiel, no, porque total. Peter Thiel es preocupación, bueno, en todo el mundo.
7: Fue una de las cosas que alentó esto cuando hablaban de campaña anti-Argentina, digamos, el refugio de Peter Thiel en Argentina fue parte de lo que molesta a buena parte del mundo, o que nos pone como el objeto de odio frente a, bueno, las posiciones con Israel y qué sé yo, pero lo de Peter Thiel no pasaba desapercibido para nada, ¿no?
11: Sin ninguna duda. Vamos a pasar a la economía. Alfredo Sayaz, ¿por qué está subiendo?
9: Se estaba con Gandalf. Sí,
11: me imagino que
6: el país
11: no sube por arte de magia.
5: Y me llevó por otro lado. Impresionante lo del riesgo país.
11: No fue un mago el que lo hizo subir.
5: No.
11: Ni un mago bueno ni un mago malo.
5: En poco tiempo, digamos, llegó a estar en 403 puntos el 10 de julio. Hmm. O sea que...
11: Ayer nomás.
5: Claro. Y ahora está... Ayer cerró en 511. ¿Por qué sube el riesgo país si el gobierno de Javier Milei desde entonces no paró de dar señales positivas o señales pro mercado, y que empezó con el programa financiero 2026-2027 de Luis Caputo, que diciéndole a los bonistas, miren, acá tengo todos estos dólares de acá a fin del 27 para poder pagar la deuda. O sea, no tengan ningún tipo de problemas, y por consiguiente que baje el riesgo país, que significa que si está en 300, 350 puntos, tiene Argentina acceso al mercado voluntario de crédito internacional, o sea, para poder colocar deuda. Y de esa forma poder refinanciar, y por consiguiente sería un camino allanado de estabilidad financiera y estabilidad cambiaria. Bueno, la cuestión es que desde ese momento también vino Cristina Georgieva, número uno del Fondo Monetario Internacional, para tratar de dar ese apoyo político, financiero, económico, diciendo acá está el Fondo Monetario Internacional. Después hubo toda una serie de medidas y acciones diciendo el ajuste va a continuar, no va a haber plan platita, no va a haber salvataje para los deudores. Hay una placa donde muestro esta paradoja del mercado argentino, donde tenés todos los puntos de los mensajes y las señales pro mercado. El Banco Central compró desde que comenzó el año casi 14 mil millones de dólares. Era uno de los puntos centrales que pedía el sistema de inversores de bonos. Dice, bueno, junten dólares, acumulen dólares. Cierto que de esos 14 mil millones de dólares solo quedaron 4 mil millones de dólares netos de libre disponibilidad. Extendieron el swap con China de 3 a 5 años, lo que le garantiza estabilidad financiera sobre las reservas brutas. Vos te das cuenta, una serie de señales todas positivas. Bueno, ¿y por qué sube entonces el riesgo país? Si hay señales una tras otra hacia el mercado financiero. Bueno, y aquí se incorpora el factor político. El factor político de sustentabilidad sobre la continuidad del programa económico después del 2027. ¿Me quiere decir algo?
11: No, para nada.
5: del 2027. Entonces,

0: medio término en Estados Unidos puede cambiar ese escenario. Bueno, esto es el punto central para tratar de entender por qué sube el riesgo país.
1: Y eso sí. Significa que va a seguir subiendo.
0: No, bueno, no sé cómo puede seguir.
1: Y bueno, lo cierto, lo que vos acabas de describir, claro, no tiene mucha pinta de cambiar.
0: Lo cierto es que el esquema que había planteado el equipo económico para este momento no le ha resultado, le ha fracasado. O sea, que el riesgo país en 500, en 700 es lo mismo, no tenés acceso al mercado. En todo caso, son señales de desconfianza hacia Milei como político, Milei como la posibilidad de construir una coalición política que le garantice la reelección en el 2027. Y por otro lado, un punto no menor es si tiene sustentabilidad social este programa económico. Y esto es el punto que claramente, como no hay ningún tipo de flexibilidad, incluso al revés, dice no va a haber plan platita, no vamos a ayudar a los morosos, entonces se agudiza una situación de fragilidad social, sociolaboral.
2: Alfredo, no sé si adherís, ¿no? Pero pensando que estamos a un año de las elecciones, que justamente las elecciones tienen como intrínsecamente un nivel de incertidumbre, es difícil creer que vaya a bajar el riesgo país en este año que queda para las elecciones.
0: No hay un escenario que uno pueda pensar que pueda tener acceso al mercado voluntario de crédito.
3: No, lo pero cierto no se es entiende, que... no,
2: claro. ¿Qué?
3: Hola, estoy al aire. Hola, Cande, hola, Alfredo, ¿cómo le va? Hola, Nicolás, ¿cómo
1: te va? Yo que estaban hablando de economía y quiso venir a opinar.
2: Claro, me imagino.
1: Carlos, ¿cómo estás?
3: Bien, bien. No, lo escuchaba, pasa que los economistas hablan muy difícil, no se entiende bien.
1: ¿Se entiende todo?
3: No, se los traduzco. Alfredo lo conozco, sí, parte de la cancha.
0: Sí, claro, claro, Carlos, sí, se lo conozco.
3: Él explica, yo te lo defino en dos palabras. Mira, se va todo a la mierda. No. Saquen la guita que se va todo a la mierda. Saquen todo, de los bancos, caja de seguridad, todo, ¿no? Pero bien lo digo, ¿eh?
2: Bien lo digo, tranqui.
1: Se despertó tranquilo.
0: Se encontró que...
1: ¿Vas
0: que
1: a no ser hay, candidato, no, no hay fideos, Carlos?
3: No, ¿qué candidato de qué? No, soy un guiso de poroto, candidato al pedo. No. No se puede. No, no. Y bueno, chicos, ¿ustedes qué andan? ¿Todo bien? ¿De qué te reí, Lanto? Ah, lo rompí a Lanto.
0: Sí, bueno, sí, ya está. No lo recuperamos
3: sigan
0: más.
3: Sigan ustedes.
0: No lo recuperamos más.
3: No, que a veces se confunde la voz y parezco Franchelita. Vamos. ¿Cómo te va, Niquito? Uy, mira cómo.
0: Pero
3: quedó.
0: Tu metáfora era de los fideos y el tuco, no del guiso de poroto.
3: No, claro, no. Esto ahora es pollito y calabaza.
0: Claro,
3: no,
0: ese también era.
3: Hay un mango. Siempre digo, el que no llora no mama. Perro que ladra no muerde, sarna con gusto, no pica. Cuando hay hambre no hay pan duro, al que le pica se rasca. Dedo muy largo, chorizo hasta el piso. A mí me rebota, vos te explota. Barba candado, ajuste cantado. Bueno, que tengan buena mañana, ¿eh? No, bien. Está bien, Nico, si no sigo yo, ¿eh?
4: Rompió la mesa. Destruyó la mesa, eso es lo más grande que hay. Ay, Dios mío.
1: Abrazo, gracias. Por favor.
4: Es muy difícil.
1: Qué
4: muy
1: talento.
4: Hace rato no me ría tanto en un pase.
1: Es espectacular. Qué hijo de... Es espectacular. Bueno,
0: ahí está, ya está. Ya lo definió muy bien.
5: La ausencia de Milei puede jugar en esto del riesgo país. La ausencia.
0: Sí, bueno, todo. Se ve la fragilidad y la debilidad, claro, política de Milei en todos los aspectos. Y cada vez que sale, cada vez es peor, digamos. Claro. No es que.
1: Y vos ahora... se lo vio vital ayer.
2: Sí, a Milei. El vocero también dijo que la motosierra es el símbolo de esta gestión y que no van a cambiar el plan, entonces por ahí eso peligra la sostenibilidad.
1: Y la otra pregunta que hay que hacer es, en el caso de que el gobierno tuviera un giro pragmático, miren el esfuerzo que estoy haciendo, un giro pragmático y quisiera renovar un programa político pensando en esto, ¿alcanza con cambiar de políticas o te van a pedir cambiar al equipo económico?
0: No, Caputo está débil, digamos, el lunes lo mencionábamos, lo de los créditos en dólares es una medida de desesperación, no es una medida que uno puede decir, ah, bueno, hay estabilidad cambiaria, no hay presiones en el mercado y por consiguiente hay una corriente de confianzas extraordinaria, una economía que está creciendo, entonces amplía la posibilidad de los créditos en dólares.

0: dólares. Tenés todo un escenario opuesto al que recién estaba mencionando, y los créditos en dólares es tratar de buscar una forma de impulsar el crédito y por consiguiente la actividad económica que está en caída en industria, en comercio y en construcción. Entonces es un ministro débil. Y
1: sí, pero hay un conflicto de relato también. Toto Caputo está diciendo vamos a reactivar la economía de esta manera, sí. Y Milei dice no hay que reactivar nada, ya reactivamos, estamos bien.
2: Bueno, Caputo decía se vienen los mejores 18 meses, sí, meses después dice bueno, hay que recuperar la economía.
1: Pero empieza a chocar de alguna manera, por eso la fiesta ayer del gobierno diciendo sí, la inflación está en 0.8 con un relato falso,
2: trucho, no le importa
1: claramente.
2: A nadie,
1: no le importa nada la inflación mayorista, pero el gobierno salió de alguna manera a festejar esto, impulsado por Milei diciendo ven, que tengo razón, o sea, la economía ya está reactivada, no es un problema. El otro día Toto Caputo entiendo que metió la pata de alguna manera a decir que se viene una reactivación, hablando de que la economía está mal.
0: Claro, para reactivar necesitas que algo no esté reactivado.
1: Exactamente. Bueno, ahí empieza a haber un choque de relatos y Milei trata de acomodar este discurso, a decir no hay que reactivar nada. Trata de borrar lo que dijo Caputo de alguna manera.
2: Es que eso no borra la realidad.
1: Tal cual. Una cosa es el relato y otra cosa es el...

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1: Hola, hola, ¿qué tal? Pero muy buenos días. Hermoso día, ¿no? Y salió el solcito. No hay que usar tanta ropa, no hay que estar tan abrigado para venir a la radio. Pero acá estamos, de vuelta. Nosotros acá, mi nombre es Carlos Muñoz. Este programa se llama Las Cosas por su Nombre. Ustedes se pueden contactar telefónicamente con nosotros llamando al 0299-476-7513, o también lo pueden llegar a hacer por intermedio del Facebook, que aparezco como Ecos de Neuquén, o Instagram o TikTok, que está teniendo mucha aceptación. Les comento, en el TikTok estamos pasando ya las 2 millones de visitas por semana en todo lo que estamos subiendo continuamente en los videos que vamos realizando, y también que nos envían muchos de ustedes, así que eso también es logro de ustedes, que tengamos tantos, pero tantos seguidores. Así que les repito el número de teléfono para que ustedes puedan mandar mensajes de texto o de audio de cualquier otro tema que estamos hablando, o que quieren que estemos tocando algún otro tema más. Lo pueden hacer llamándonos al 0299-476-7513. Y directamente lo vamos a estar pasando al aire, como por ejemplo, a ver, por acá está. Hoy a la mañana, mientras venía para acá, me mandaron un video de que están haciendo un reclamo, ¿no? Y quiero a ver si lo podemos pasar con ustedes para que lo puedan escuchar. A ver, por acá está. A ver si lo podemos estar escuchando con ustedes, el audio este, para que es un reclamo que están realizando acá en Neuquén sobre que no está llegando a los comedores, que no está llegando la comida que les habían prometido desde el gobierno, y tampoco la leche para los chicos. Así que, a ver, por acá estaba, para que ustedes puedan también escucharlo junto con nosotros, para que a ver, por acá estaba. Sí, les comentaba de que son activistas sociales que continuamente se están presentando, ¿no? Que están reclamando que hay comedores en diferentes barrios de acá de Neuquén para poder solucionar muchas veces los problemas que hay, de que los chicos no tienen cómo tomar la leche, cómo comer al mediodía, tampoco cómo comer en diferentes horas del día, y que la están pasando realmente muy mal. Entonces, la mayoría son mujeres las que hacen este tipo de reclamo, que están acá en Neuquén. Y a ver, acá se está conectando ya. A ver si ya lo podemos estar pasando para que ustedes lo puedan escuchar. Acá está, ya lo encontré, así que
2: estamos en las puertas del Ministerio de Desarrollo de Trabajo y Laboral, junto a compañeros y compañeras que están reclamando por la situación de comedores y merenderos en la provincia. Una semana nos llegan las verduras, otra semana nos llega la proteína, hay rebajas en garrafas, hay una situación muy crítica cuando crece el hambre, y también la situación de las caídas de los programas Volver al Trabajo. Son miles de personas que en Neuquén se les ha caído, y estamos aquí reclamando una respuesta en el Ministerio. Luego de una concentración, hay una reunión el próximo martes 25 a las 10 de la mañana con representantes del Ministerio, así que las organizaciones permanecen aquí hasta que se confirme esta reunión.
1: Bueno, así compartía con ustedes, esto me llegó hoy a la mañana, todavía está la gente esperando ahí, en el Ministerio de Trabajo, para que sean atendidos también y a ver qué otro tipo de soluciones le pueden dar. Justo antes de entrar a la radio les mandé un mensaje como para ver si quieren salir al aire también, para saber en qué situación están viviendo y en estos momentos y cómo podemos dar una mano desde acá, para que todos ustedes también se enteren de que hay gente que la está pasando pero muy mal. Pero alguien que no lo está pasando tan mal es Karina, sí, Karina Milei, porque la semana pasada estuvo participando en la inauguración de un local partidario. Pero no en una escuela, no, porque no han inaugurado nada todavía sobre ese tema. Está inauguró un local partidario preparándose ya para las elecciones, un local partidario que ya estaba funcionando. Pero bueno, fueron ahí a poner, ¿no es cierto? Esto lo sacamos de la página del diario de la Nación, el otro día. Esto fue en Buenos Aires, en San Telmo, ¿no? Que estuvieron inaugurando, llevaron muebles nuevos, estuvieron ahí comiendo algo también, y que el que estaba presidiendo todo esto es Sebastián Pareja, ¿no? Que es el funcionario de este gobierno. Karina Milei no está ocupando hoy un cargo de educación y nada menos, ¿no? Pero podría también colaborar también para poder mandar fondos para que se puedan inaugurar más escuelas y no hacer los recortes como lo que están haciendo. Por ejemplo, en los fondos de coparticipación que tienen que estar recibiendo todas las provincias, desde que ellos asumieron bajó casi el 50%. Sí, así como estás escuchando, bajó casi el 50% el dinero que tienen que estar mandando desde el Estado Nacional hacia las provincias para poder prestar un mejor servicio y que los chicos tengan buena educación. Porque no es solamente que tengan calidad también con los profesores que van y todo lo demás, que tienen que estar continuamente capacitándose, sino que tienen que darle buena calefacción ahora en invierno, darle una taza caliente de leche también para los más chicos. Bueno, todo eso bajó casi el 50%. También lo que bajaron fueron las becas a nivel nacional. La provincia está, Neuquén, ustedes miran, sí, pero provincia está dando becas, sí, pero está dando becas con el arreglo que hizo con algunas petroleras y que se maneja por intermedio de la fundación del Banco Provincia. Pero así de que estén mandando desde Nación, son muy pocas las que se están recibiendo. Porque este recorte que está haciendo el gobierno nacional no solamente es para las escuelas primarias ni secundarias, también tiene que ver con la educación. Muchos de los que hoy están estudiando han tenido que dejar o rendir muy pocas materias porque tienen que dedicarse también a trabajar muchas más horas porque el sueldo que están cobrando no les alcanza a ellos ni tampoco le alcanza a los docentes, que estaba mirando hoy a la mañana una nota que me habían compartido que ya renunciaron más de 200 docentes y hay cátedras que se están por cerrar. Pero sí fue a inaugurar un local, ¿no es cierto? Un local partidario. Entonces tienen que ver también con lo que ustedes están votando, no miren para otro lado, porque la responsabilidad también es nuestra, porque hay que interpelar a los diputados provinciales, diputados nacionales, a nuestros concejales, a ver qué están haciendo realmente, ¿no? Para poder revertir este tipo de situaciones, porque desde que asumió este gobierno, el único, me refiero al gobierno nacional, pero no ha hecho escuelas y tampoco ha llamado a licitación. Sí lo ha hecho la provincia. Lo ha hecho la provincia por el tema de las regalías que está cobrando, por el tema de Vaca Muerta, porque si no tampoco tendríamos más escuelas. Porque el gobierno nacional tampoco le manda los fondos para hacerlo. Neuquén, desde que asumió este gobierno, licitó y está por licitar un total de casi 8 escuelas en todo este gobierno que ha tenido. y que está proyectada más o menos para 6.000 nuevos estudiantes, que sale de los impuestos que también nosotros estamos pagando diariamente. No como el gobierno nacional, de que con los impuestos, por ejemplo, los de la nafta, no lo está haciendo, no lo está invirtiendo en rutas. Donde hay gente que se muere, hay gente que se muere por las condiciones que están las rutas, las malas condiciones que están las rutas. Pero más allá de todo esto, de lo que está pasando también, que el otro día toqué un poquito el tema, pero muy por arriba, y quiero volver a tocarlo porque me han preguntado, me han mandado mensajes sobre este tema, es de la empresa Ventia Energy, que es una petrolera, que el dueño es Iguacel, sí, Javier Iguacel, que fue ministro de Macri, y que se le entregó los pozos sin poner un peso acá en Vaca Muerta. Porque este decreto, aparte de venir de Nación, también lo firmó Rolando Figueroa. El decreto es el 380/2025 y lo firmó Rolando Figueroa. Esta empresa que se inauguró después de mucho buscar, me encontré el 28 de junio del 2024, ante un escribano público, se constituyó esta empresa, Ventia Energy Sociedad Anónima, ¿no?, mediante la escritura número 539. Y el 1 de julio la empresa quedó formalmente operativa, ya directamente para empezar a trabajar. Pero amén de eso, que eso no digo que está mal lo que hicieron, ¿no?, de formar una empresa. Lo que está mal es esto. Mira, su capital social declarado fue de 30 millones de pesos, pero su capital en dinero efectivo fue de 7.5 millones de pesos argentinos, equivalente más o menos en esa época a unos 20.000 dólares, lo que sale hoy un auto usado, más o menos 20.000 dólares. En agosto del 2024, apenas meses más, 2 meses más o menos después de su creación, Ventia Energy se adjudicó las primeras clúster, que son los bocos, las áreas de petróleo, que ya son maduras, ¿no?, de YPF, que es en este, se le vendió en este marco el proyecto Andes, bajo el proyecto Andes. Búsquelo en internet como proyecto Andes y va a saltar ahí. Pero al menos de esto, no se llamó una licitación pública como tendría que haber sido. Fue entregada sin licitación pública. Entonces este exministro Javier Iguacel, de la época de Macri, se quedó con Neuquén, parte de Neuquén Norte y Sur, que así se llama ese sector, Neuquén Norte y Sur. Más allá que el directorio está muy vinculado, además de Iguacel, figura Lisandro Garmendia, que es el presidente de la transportadora TV Cargo. Y también está un jefe de gabinete de energía, que cuando estaba Iguacel también era ministro, y que esto fue en la época de Macri. Pero el 11 de abril del 2025, en el boletín oficial de Neuquén, por decreto autorizado, que recién se los dije, por Rando Figueroa, fue publicado. Ustedes lo pueden buscar, se llama boletinoficial.neuquen.gob.ar, la firma del gobernador Rando Figueroa, refrendó la transferencia de las áreas que producen alrededor de 3.250 barriles por día de petróleo. Pesos más, pesos menos, el barril anda entre 65 dólares y 80, entonces tienen una facturación bruta anual de unos 100 millones de dólares. En este anuncio oficial, que hablaba de una inversión de 150 millones de dólares a 10 años, que iba a ser esta empresa, pero sin embargo, en el artículo 5 de la ley de hidrocarburos 17.319 exige solvencia técnica y financiera para entregar los pozos petroleros que se han concesionado. Pero el capital integrado por esta empresa de Iguacel, que se llama Ventia, representaba solamente el 0,014%, porque pusieron solamente 7 millones de pesos, de pesos argentinos, ¿no? Entonces que no había capacidad técnica ni solvencia financiera para que le dieran esta zona para poder trabajar. Según algunas fuentes que estuvimos leyendo, de algunos periódicos también, porque estuvo saliendo también en el 2024 de acá de la zona, no, la estrategia de esta empresa sería emitir deuda en el mercado internacional utilizando como garantía los pozos que YPF le dio. O sea que ellos no pusieron un solo peso de garantía. Hipotecaron los pozos petroleros, ¿no?, que le dieron en concesión. En este terreno, las consecuencias hay que hablarlas muy concretas, ¿no es cierto? Porque el 22 de julio del 2025 hubo una falla en Rincón de los Sauces. Sí, una falla de gas. Porque Rincón de los Sauces se había quedado sin gas. Sin gas en los domicilios. Porque a mí me incluyeron en un paquete que hay ahí en WhatsApp de muchos medios de comunicación de la zona y también de otras provincias. Y entre esas me llamó gente de Cutralcó también, a ver si yo sabía algo del tema. Por eso me llamó mucho la atención y empecé a investigar sobre esto. Entonces, le vuelvo a repetir, ustedes lo pueden buscar en las redes, si tienen gente en Rincón de los Sauces, le pueden preguntar. El 22 de julio del 2025 hubo una falla de sistema y la empresa Ventia Energy dejó sin gas a 1.200 usuarios de Rincón de los Sauces. Estuve hablando con personas que viven en Rincón de los Sauces, tienen un 0800 y no los atendió nadie. Tal es así que la empresa IDENESA, que es una empresa estatal neuquina, deslindó responsabilidades y apuntó directamente a la falta de inversiones necesarias, no solamente por parte de YPF, que es el órgano concedente, sino por esta empresa, Ventia Energy. Pero esto no terminó acá. El 12 de marzo del 2026, trabajadores petroleros terciarizaron el servicio para esta empresa, ¿no?, y estuvieron reclamando el pago, ¿no?, de que no le estaban pagando ni el sueldo ni el aguinaldo de esta empresa. Esto fue el 12 de marzo de este año. Entonces está bien claro que esto, que hay algunos negocios que hay que uno tiene que buscar un poquito para poder saber quiénes son estos personajes que hoy se están llevando el petróleo de acá de Neuquén. Y bueno, el hilo se corta siempre por lo más delgado, ¿no?, por las personas que están trabajando, que es más fácil no pagarle a ellos para que estas empresas tengan un mejor pasar. Porque el 2 de julio del 2026 hubo otro desperfecto del sistema de compresión de gas de esta empresa, de Ventia, que volvió a dejar sin gas a vecinos de acá de Rincón de los Sauces. 2 de julio, acuérdense del frío que hacía el 2 de julio. Bueno, Rincón de los Sauces se quedó sin gas. Bueno, trabajadores también de la misma empresa fueron, reclamaron frente a los locales de las oficinas, pero bueno, hay solamente empleados y ahí no están los dueños. Entonces, hay que fijarse bien, porque ¿quién le dio la concesión? Nuestro gobernador, Rolando Figueroa le dio estas áreas a esta empresa que se formó en el 2024. No tenía el capital necesario para poder presentarse, igual se lo dieron. Ustedes pueden buscar en el boletín oficial, pongan decreto número 380/25 y ahí van a encontrar todos los datos que yo les estoy diciendo. O también pueden entrar a nuestra página web de Ecos del Neuquén y está ahí, está la nota completa para que ustedes también la puedan leerla y puedan buscarla. Porque es importante que ustedes también sepan qué es lo que se maneja por debajo de todo esto. Porque no nos olvidemos que este gobierno también votó a favor del RIGI, ¿no? La ley de glaciares, la reforma laboral, estuvo presente para dar quórum por la privatización de tierras, que por presión de la gente que salió a la calle esto no se dio. Pero tienen que tener en cuenta quiénes son los que generan todo este malestar también, que no es casual, porque esto tiene que ver también con que el aumento que hemos estado teniendo también de los combustibles, que no va emparejado con el aumento que están teniendo los sueldos. Por eso yo siempre digo de que el índice o el índice de inflación que está pasando el gobierno es dibujado, porque desde que asumió este gobierno la nafta aumentó casi el 560%, mientras los salarios apenas aumentaron un 300%. O sea que llevamos un 200% de pérdida en el salario. Porque si ustedes empiezan a buscar un poquito más, si tienen un poquito más de tiempo, antes un tanque de nafta de 50 litros, de nafta super, se llenaba con eso, 90 mil pesos más o menos. Y si ustedes sacan cuenta de lo que se estaba llenando antes, gastaba mucho menos plata. En una nota que nosotros también redactamos y subimos a nuestra página web, hoy, con la plata que tendríamos que estar llenando un tanque, ¿no?, con plata de ahora, no llenaríamos ni la mitad de lo que llenábamos cuando subió este gobierno a lo que tendríamos que estar llenando un tanque de ahora. Porque este gobierno presenta que hay un ordenamiento fiscal, que hay un éxito. Yo no lo veo, sinceramente, no sé ustedes. Porque si no, no tendríamos tanta gente endeudada como hay acá en Neuquén. Porque ahora, mañana hay una marcha. No sé si hay gente que se va a juntar acá en Neuquén, pero a nivel nacional hay una marcha sobre esto. No, sobre lo que se están cobrando cifras siderales, usureras, para un crédito. Y este gobierno lo permite, dice que es acuerdo entre privados. Antes de iniciar el programa estaba hablando con gente, ¿no?, de La Libertad Avanza. Me decía eso directamente. Que era un acuerdo entre privados que el Estado no se puede meter. Entonces, ¿para qué están? El Estado sí les sirve a ellos para haber llegado los cargos que tienen, pero cuando tienen que darnos beneficios a nosotros, a los ciudadanos comunes, dicen que el Estado no puede hacer nada. Y esto se vio reflejado para el Día del Niño. Nosotros sacamos una nota también hablando sobre esto, que ni los descuentos que hubo ni las cuotas evitaron la caída, ¿no?, de la venta de las jugueterías. Por más que hubieron rebajas hasta del 40% en muchos lugares para poder vender, no pudieron vender nada, casi muy muy muy poco. En la nota que nosotros estuvimos realizando dice que casi el 65% sacó con tarjetas de crédito. Esto me lo mandó a Cipan, ¿eh? No es que yo lo estoy inventando. Ustedes pueden entrar a la nota y al final de la nota está el sondeo que hizo de ventas para el Día del Niño 2026, dice la nota. Y ustedes pueden ver lo que me mandaron desde Acipan. Subimos el archivo completo. Por ejemplo, dice el dato surge de este sondeo que realizó Acipan para el Día del Niño 2026, que es el informe que mandaron, me mandaron que es el 138, y que hacen un relevamiento que fue realizado entre el 13 y el 18 de agosto. Mediante, ¿no es cierto?, visitando varios negocios, ¿no?, que ellos se dedican a hacer eso, a hacer el sondeo también, a ver cómo están también los asociados. Y dice que la venta bajó, y bajó mucho. Porque por más que, como les decía recién, hubieron descuentos del 40% y a veces algunos más, no alcanzaron a cubrir lo que habían vendido los años anteriores. Por ejemplo, los tickets rondaron en los 56.000 pesos. Las tarjetas de crédito, dice que se concentró en el 65% de las operaciones, mientras el débito o billeteras virtuales tuvieron el 30% y solamente el 5% pagó en efectivo. ¿Y cuál es la preocupación también de Acipan sobre este tema? No es solamente que bajaron las ventas, sino que se pagó para los meses venideros los juguetes que pudieron comprar. Entonces, que los meses venideros van a tener menor consumo también, porque van a tener que estar pagando la cuota. Por ejemplo, Acipan, en la nota que nos mandaron, dice, Acipan concluye que el consumo se sostuvo principalmente, dice, con financiación futura y no con ingresos disponibles. También advierte que este patrón se va a trasladar la presión a los meses venideros cuando llegue el Día de la Madre y las fiestas del fin de año, porque van a estar pagando los juguetes que le compraron a los hijos en esta fecha y no van a tener plata en efectivo para poder comprar más cosas. Entonces es una pelota que nunca se termina. Es cierto que por internet también hubo muchas ventas y muchas veces por comodidad, pero no es la mayoría de la gente que compra en de esta forma. En esta encuesta que nos mandaron, ¿no?, ustedes pueden verla en nuestra página web. Son tres hojas más o menos que me mandaron desde el observatorio de Acipan, donde está explicado también con números y con más cifras de las que yo les estoy comentando, sobre la cantidad de gente que fue a comprar y también el endeudamiento que hay. Tal es así de que, fíjense, que algunas provincias están sacando dinero propio ahora. Sí, ¿se acuerdan antes de los patacones? Bueno, hay provincias que ya empezaron a emitir dinero propio y que ellos no les alcanza el dinero para poder pagar a la gente porque no tienen la solvencia, las provincias tampoco, para hacerlo. ¿Y cómo se llaman? Por ejemplo, acá en La Rioja, que es una de las primeras que empezó, se llaman chachos. Pueden ver la foto ahí en nuestra página web. El gobierno riojano está entregando 50.000 chachos, dicen, a 80.000 beneficiarios para poder ayudar a la gente para que pueda comer. Porque mientras el gobierno nacional, al mando de Javier Iguacel y de Milei y de Caputo, que están diciendo que hay un déficit cero, pero hay provincias que no tienen dinero para pagar los sueldos, como La Rioja. Estas cifras que ubicamos, entramos en la página oficial del gobierno de La Rioja para sacar también estos datos, desde el Ministerio de Hacienda, dice, de la provincia de La Rioja, habilitó estos bonos de cancelación de deuda y que van a inyectar a La Rioja 4.000 millones de pesos. Y esto es el contraste y deja en evidencia al gobierno nacional, porque no hay una transferencia de los impuestos que están pagando, que pagamos todos nosotros, no se vuelcan a las provincias. Pero este alivio que le están dando a la gente no está reemplazando el sueldo directamente, no, porque es para utilizar para compra de alimentos, medicamentos, también para combustible, para pagar impuestos de La Rioja. No pueden salir a otros lugares, a otras provincias. Ya hay adheridos casi 900 comercios para poder aceptarlos, según las cifras oficiales que nosotros pudimos rastrear desde la página oficial del gobierno de La Rioja. Pero también cae en contraste de lo que está pasando acá en Neuquén. ¿Por qué? Porque Neuquén tiene 80.858 personas que se han atrasado en el mes de junio y que ya entraron en deuda, que no pueden pagar la deuda. Esto, si ustedes ingresan a la central de deudores del Banco Central, van a poder encontrarlo. Acá en la parte de confluencia, todo lo que es Neuquén, Capital, Protiés, Centenario, todo lo que busca la zona de confluencia, hay 57.143 personas que ya no pueden pagar la deuda que tienen. 57.000. Como un poco mucho, ¿no? Son cifras también que han salido en otros medios, ¿no?, de la zona, que hemos estado corroborando y comparando cifras también sobre este tema, y que cada vez se van ahorcando más y que no pueden pagar. Por ejemplo, hoy a la mañana nosotros terminamos de redactar una nota sobre este tema, porque nos interesa la situación que están viviendo, ¿no?, que estamos viviendo todos aparte. Porque ya hay gente que ya no puede pagar directamente. Ya no puede pagar las cuotas que le están cobrando. ¿Por qué? Están cobrando hasta 1.375% de intereses que le están cobrando por pedir. Muchas de ellos son que se piden virtualmente. Y Neuquén tiene más o menos, cada una de estas personas que yo les decía, comentaba recién, ronda la deuda que tiene en casi 900.000 pesos. Lo que están hablando, lo que están bancarizados, ¿no?, lo que le piden a los bancos. Sin hablar a los prestamistas que hay en algunos barrios y las tarjetas, ¿no?, que las tarjetas virtuales, todas las páginas virtuales que se puede solicitar. Entonces cada vez se hace más difícil poder vivir y poder llegar a fin de mes. Sí, así como escucharon, casi 900.000 pesos que tienen de deuda, a un costo financiero del 1.300%. Estuvimos hurgando un poquito más y desde la Secretaría de Defensa del Consumidor ya recibió más o menos unos 200 reclamos contra los bancos, ¿no?, sobre estos primeros 6 meses de este año. Y las denuncias se siguen acrecentando. ¿Por qué? La mayoría dice que le están cobrando tasas excesivas de intereses. Porque sin ir más lejos, todos se quejan, ¿no?, del costo financiero que se está teniendo. Porque por ahí uno, me ha tocado ir a pedir créditos, ¿no?, a los bancos, y cuando uno entra a leer, la tasa por ahí no es tan alta, pero después le ponen gasto administrativo, gasto de sellado, gasto de esto, gasto de contaduría, mantenimiento de cuenta, que esto, que el otro, y ya se que está pagando uno más que lo que le están cobrando de interés. Por eso hay que tener mucho cuidado sobre eso. Por ahí un poquito más allá, la tasa nominal anual de un crédito personal llega al 142%, mientras que el costo financiero es del 400%. Es lo que les decía yo recién, les comentaba, que le ponen un montón de ítems y uno termina pagando mucho más de lo que solicitó. Por ejemplo, con Mercado Pago, llega casi al 250% de interés, según quien pida, ¿no? Porque si pedimos dos personas del mismo lugar, a uno le cobran un interés y a otro le cobran otro, según la cara. Por eso es muy importante también de que a ver, igual mañana, todavía no me quise comunicar con gente acá en Neuquén, hoy a la mañana no tuve llegada con nadie. A ver si mañana también van a protestar acá en Neuquén, se va a hacer a nivel nacional, ¿no? De todas las personas que tienen crédito que realmente le están cobrando intereses usureros sobre esto. Y que el gobierno hace un paso al costado. Pero cuando le tiene que bajar los impuestos a esas empresas, ahí sí, todos los diputados levantan la mano. Pero cuando hay que regular los intereses que le están cobrando al pueblo por los pedir plata, ningún diputado levanta la mano. Me refiero acá a Neuquén, también. Que no miren para otro lado, lo de acá en Neuquén. Amén de lo que están a nivel nacional y los senadores también. Estos días salió Caputo a hablar, porque es un tema que se está tocando en todos los noticieros, y ustedes lo han visto también, pero Caputo que reconoce este abuso que hay. Y también dijo él que hay tasas entre el 400 y el 700%. Dice que son abusivas, pero que descartó la intervención del gobierno en este tema, porque dice que es un acuerdo entre privados y no reconoce el abuso que hay. Y cuando se quiere tratar esto en diputados o en senadores, muchos de los diputados también de acá en Neuquén se miran para otro lado. Ya se registra cerca de 6 millones de personas que no pueden pagar acá en la Argentina, de toda la Argentina estoy hablando, ¿no? Que están los registros, sin hablar de los prestamistas que hay en los barrios, que cobran por día los negocios y bueno, y otros de ellos que cobran mensualmente, pero con tasas realmente muy grandes. Entonces, ¿cómo puede ser que un país salga adelante si la gente realmente usa todo el poco dinero que cobra, encima que son bajos los sueldos, en pagar intereses de la deuda que están teniendo? Pero todo, como siempre digo, queda en manos de ustedes. Queda en manos de ustedes qué van a hacer ahora en más sobre este tema también. ¿Van a seguir apoyando? Porque también en todos los estratos sociales se está viendo qué está sucediendo, ¿eh? No solamente pasa en lo que está muy, muy abajo, ¿no?, de la escala. También está pasando, hay un grave problema con los chicos que andan repartiendo comida, que cobran solamente una comisión, que les rompe la moto, los chocan, se lastiman, tienen que salir de su bolsillo, no pueden trabajar, reparar sus motos. Y acá en Neuquén yo no he visto que haya controles. Porque nosotros también redactamos una nota, ustedes la pueden encontrar en nuestra página web de Ecos del Neuquén. ¿Por qué? Porque a nivel nacional salió la semana pasada, salió un juicio que venía desde el 2020, ¿no? Un juicio de los chicos que trabajan en diferentes estas empresas como Pedido Ya. En el 2020, 71 repartidores les exigió a esta empresa Reparto Ya, sociedad anónima, operadora de Pedido Ya, ¿no?, que presente la documentación correspondiente sobre los chicos que estaban trabajando ahí. No sé por qué, cómo fue el iluminado y le dio la razón a los trabajadores, cosa que no pasa todos los días. Y tuvieron que pagar una multa y aparte reconocer a estos trabajadores. Esto sucedió en Buenos Aires, en la Plata. Recién ahora, del 2020, recién ahora en abril del 2026, la Corte Suprema Provincial mantuvo, ¿no?, que esta decisión con respecto a todos estos trabajadores, a estos chicos, y le tuvieron que pagar todo lo que le estaban adeudando. Ahí en nuestra página web pusimos, hay un link también si quieren ver el fallo, ¿no?, que el fallo de que dictaminó el juez, para que ustedes lo puedan leer también. Digo, por si quieren presentarse acá en Neuquén también y hacer lo mismo, pues ya hay una jurisprudencia sobre esto, porque la Corte Suprema ya dijo que sí, que tenía razón, que los tenía que incorporar y tenía que pagarlo al deudado, pero tardó 6 años. Pero viniendo acá a Neuquén está haciendo inspecciones también sobre este tema, porque anda inspeccionando los Uber de gente que no tiene trabajo y pone el auto para poder trabajar. A ellos sí los multa, le saca el auto, le cobra multas por ahí 2 millones de pesos, pero esta gente que tiene a los chicos trabajando en negro no les hace nada, porque el Ministerio de Trabajo es el órgano de contralor que hay, es la policía, digamos, para que entiendas más claro, ¿no?, que tiene que controlar de que no solamente ellos, sino todo el ámbito que tiene empleado lo tenga en regla, y son ellos los que tienen que hacer de policía y contralor, que paguen los impuestos patronales, tanto como las que tengan RT, el seguro social, que paguen la jubilación, ¿cierto?, todo lo que tienen que para tener un empleado. Y parece ser que acá no alguien está haciendo nada sobre este tema. Bueno, los teléfonos están abiertos, no hay problema. Ahí tengo como 6 mensajes que me llegaron recién, así que lo vamos a estar abriendo para que después comentarle, a ver si tiene que ver algo con esos temas. Así que no se vayan, seguimos acá en la propaladora, la 106.5 de tu dial, y los números de teléfono son 0299 476 7513.

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0: Bueno, uno de los audios que nos mandaron un video recién. ¿Se acuerdan que nosotros tuvimos la semana pasada, tuvimos un invitado del gremio de Sutiaga, de Aguas Gaseosas, que estaba denunciando al secretario general, sobre, no solamente lo denunciaba en el Ministerio de Trabajo, sino lo denunció penalmente en la justicia, y que estuvo explicando las situaciones que estaban viviendo, ¿no? Los de Aguas Gaseosas. Y recién me mandó un video porque yo le había preguntado también sobre el tema de que si llamaba asamblea o no llamaba asamblea. Y me decía que realmente de Sutiaga, del gremio de Aguas Gaseosas, no estaban llamando a asamblea y que tenía que hacerlo porque dentro de poco hay elecciones de nuevo. Estábamos hablando de Aldo Mellado, que él es el secretario gremial, que estaba denunciando al secretario general de este gremio. Y les voy a compartir con ustedes, ¿no?, el audio que nos envió.
1: Buen día, gente, ¿cómo andan? Hoy, 19 de agosto, estamos recorriendo empresa porque nos enteramos que el señor secretario general de Sutiaga, de Chubut y Tierra del Fuego, Neuquén también, llamó a asamblea. Pero ¿qué pasa? La particularidad de este hombre, como siempre hace fraude, la asamblea se notifica generalmente en un tiempo determinado por los medios periodísticos y a los afiliados en las carteleras se le pone la convocatoria a la asamblea. ¿Qué pasa? Nos enteramos que ayer un afiliado me dice que llamaron solamente de una empresa de más de 50 personas, llamaron a 3 o 4 que son conocidos de él para que participen en la asamblea. Este señor viene con bastantes ilegalidades con respecto a su conducción y nos sorprende en realidad lo que está haciendo con los trabajadores. Nos sorprendió también que hizo elecciones de delegado en la COCA y en vez de dejar participar los trabajadores, los afiliados, para que participen como delegado y subdelegado, no, puso a los de la comisión, a los mismos integrantes de la comisión los puso como delegado y subdelegado. O sea, no le da participación democrática sindical a ningún trabajador este hombre. Y ahora, recorriendo empresas, vemos que en las cartelerías, donde ponen ellos las notificaciones y todo, no hay ninguno que diga que mañana hay asamblea. O sea que es una asamblea de amigos. Él llamó a sus amigos, a sus conocidos y a sus pares para la asamblea. Así que por ahora no hay ninguna cartelería que diga que hay asamblea. Eso ya lo sabemos. Seguimos igual recorriendo empresas. Después sigo con el otro video.
0: Bueno, esto nos llegó recién, del señor Aldo Mellado, que es el secretario gremial, ¿no?, de Aguas Gaseosas, de Sutiaga. Yo creo que está bueno que ustedes también se enteren, ¿no?, porque si no, ¿quién cuida los derechos de los trabajadores? Y hay que estar involucrado también con todos estos temas para poder hacerlo. Bueno, vamos a seguir, vamos a otro tema musical, ordenamos un poquito la mesa de trabajo y vamos a seguir más con las cosas por su nombre.

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2: Se preocupe por el tema de las infancias. Y cuando uno va a su Twitter, efectivamente, ella borroneó para que no se vean como corresponde legalmente los rostros. Están y los rostros no se ven, con lo cual lo cubriste bien. No está mal cubierto. Pero lo hace en el Garrahan. ¿Y saben qué? Su gobierno desfinancia al Garrahan. Su bloque votó en contra de la ley de emergencia pediátrica. Su bloque intentó imponer en la ley de presupuesto de este año la derogación a la ley de financiamiento universitario y a la ley de financiamiento de las prestaciones para las criaturas y las personas con discapacidad. ¿Dónde está la sensibilidad por los pibes? ¿Dónde quedó? Honestamente. Honestamente, mira, no hablemos de Afano, porque te traigo a Dorni, Andís, senadores que están...

0: en función y ya ponen artículos diciendo que venden leyes a extranjeros, que el pueblo argentino logró impedir que se pueda sancionar esa autorización. Entonces seamos honestos todos. Seamos honestos todos, vayan y díganle al secretario de Cultura que se deje de hacer estas macanas, que dejen de maltratar a la gente inútilmente, inútilmente. Esto cuesta 2 mangos, menos de 2 mangos. No hay ninguna razón.
1: No dialoguen, por favor.
0: Sobre el coro de estos chicos.
1: Ninguna. No dialoguen, por favor.
0: Muy bien.
1: Diputada Concluya, no dialoguen.
0: Entonces te tomo la palabra y el compromiso.
2: Es nuestro ámbito.
0: Bueno, disculpas y muchas gracias por habernos acompañado.
1: Muchas gracias, diputada Kelly Olmos. Les pido.
3: Bueno, esto es parte de los audios, ¿no? De lo que pasa en las comisiones de diputados y de la forma que se tratan por el recorte que vieron todos del coro de los chicos, que realmente este gobierno lo bajó directamente, ¿no? Y le sacó directamente el presupuesto. Esto es un poquito para que ustedes vean cómo se tratan un poquito ahí. Y estábamos hablando de la diputada Gallardo, sí, la que era Vedet, y la que hablaba era una diputada que del CONICEF, reconocida internacionalmente, ¿no? Por lo que ha descubierto y porque es una científica también. Entonces hay que tener muy en cuenta con esto. Entonces, por eso me gusta a mí que compartir con ustedes diferentes tipos de audios para que se enteren las situaciones también que se y cómo se tratan ellos dentro de los organismos cuando están debatiendo. Y el otro día lo pasé, me preguntaron sobre este caso, no tengo contacto, yo lo saqué de las redes, me lo compartieron, ¿no? De esta señora que está esperando una medicación y que ya tiene la orden judicial y todo para que el PAMI le entregue la medicación, se está muriendo, tiene cáncer esta señora, y el PAMI no le da los remedios necesarios. Quiero compartir con ustedes de vuelta al aire el audio porque me lo están solicitando desde el otro día que lo pasé de nuevo.
4: Por favor, tienen mi vida en la mano de ustedes. Tienen el remedio, lo tienen ahí. Tienen la orden del juez hace mucho para que me lo entreguen. No tengo tiempo. La carga tumoral se fue altísima, no tengo tiempo y no me quiero morir. No me quiero morir. Ustedes no tienen ni idea de lo que se siente, porque no la tienen. Por favor, quiero que me ayuden, porque tienen todas las posibilidades, porque la justicia, el juez se lo está pidiendo. ¿Sí? Por favor, ayúdenme, la gente también, ayúdenme, apóyenme. Es muy cruel lo que está pasando. Es muy cruel. Tengo esa posibilidad. Puedo llegar a vivir. ¿Por qué? Por favor, ¿me pueden ayudar? Gente del PAMI, por favor. Tienen mi vida en la mano de ustedes.
3: Bueno, esto lo saqué del diario Perfil. Pueden ubicarlo ahí también. El video es una nota muy extensa de esta señora que estaba pidiendo, por favor, que le den una mano. La justicia, esto pasa en Córdoba, la justicia de Córdoba ya dictaminó que el PAMI le tienen que dar la medicación, el PAMI no está respondiendo. El gobierno de Milei en sí no está respondiendo, esto depende de Nación, que no lo está haciendo. No es el único caso que hay, hay en otros lugares también hay otros casos. Yo estaba comentando también que hay un señor de acá de San Martín de los Andes también que está pidiendo ayuda. Ahora voy a buscar bien los datos, así lo vuelvo a pasar. Esto estuvimos hablando el día lunes, ¿no? Justo en una entrevista que estábamos teniendo y me lo mandaron, me enviaron también los datos y bueno, lo voy a buscar ahora y voy a estar compartiendo con ustedes sobre esto.
5: Y cuando uno va a la zona minera, no hay nada. Los pueblos se están quedando sin gente. Dicen que hay pleno empleo en La Puna, pero si no hay gente, ¿cómo no va a haber pleno empleo? Yo le hago un solo número. Una tonelada de litio que va con su vaivén en los precios de los mercados y vale alrededor de $25,000. El costo de producción minero, en general, número más, número menos, es un 20%, 25%. El resto es ganancia. Si un 20%, 5 mil dólares, 6 mil dólares está el costo que integra los sueldos que se pagan, las regalías que se pagan, los proveedores mineros que se pagan, ese es el costo. El resto es ganancia. Fíjense la magnitud de la cifra que se están yendo de los recursos naturales de la provincia. Creo que el recurso natural no renovable es algo muy preciado, es un patrimonio de Jujuy, de los jujeños, que hoy no está dando respuesta ante tanta riqueza y como contrapartida tanta pobreza. Está bien, hay una ley nacional que te dice el 3% de regalía, declaración de la empresa, boca de mina. No alcanza. Tanta riqueza y tanta pobreza y tanta exclusión, marginalidad. Entonces no me cierran, los números no me cierran, habría que ver otro. Y si no, no da los pedimentos. ¿Puedo decir cuánto trabajo produce la minera? ¿Cuál es la generación? Son los 5 mil dólares por tonelada. Ahí está incluido el pago de los sueldos y demás. Y vos tenés empresas jujeñas que tienen el doble de empleados, que pagan el famoso 931, que pagan todos los tributos provinciales, nacionales y municipales, y no tienen ningún tipo de exención tributaria. La minera no paga nada, pagan el 3%. Y cuando uno va a la zona minera, no hay nada.
3: Bueno, el audio que le estoy compartiendo es el vicegobernador Carlos Aquín de esta zona donde están las mineras, donde se está extrayendo el litio. Y es lo que hablábamos siempre, no están dejando nada, solamente dejan tierra arrasada, porque el gobierno le bajó los impuestos a cero, no pagan ningún tipo de impuesto a las mineras. Entonces se lleva no solamente el litio, sino también otros minerales, y que no están dejando nada, y en esa tierra después no se puede plantar nunca más nada. Digo para que lo tengan en cuenta, ¿no? Porque muchas veces se habla del RIGI, de las empresas que se están instalando en la Argentina. Bueno, estas son las empresas y esto es lo que están haciendo y el saqueo que están haciendo.
2: De Argentina. Sí, con nuestros aportes, nuestro dinero, nuestros impuestos, le vamos a pagar una pensión vitalicia a los israelíes. Aunque no tengan nacionalidad argentina, aunque no hayan vivido nunca en la Argentina o no residan en la Argentina. Es decir, esto que fue implementado por Macri en el 2017, llevado a ser ley en el 2020 y ahora concretado por Milei en el 2025. Es decir, ¿hasta cuándo vamos a seguir con estos títeres? O sea, no hay plata para nuestros jubilados, nuestros abuelos, nuestros discapacitados, pero si hay para afuera. ¿Te acordás la encuesta callejera que hicimos sobre el tema de la salud y los extranjeros? Las provincias que ya implementaron el cobro de la salud para los extranjeros redujeron en el primer mes el 97% de las prestaciones. Bueno, ¿y si le pedimos a Milei que llame un plebiscito vinculante a ver si el pueblo argentino está de acuerdo con esto? En estas próximas elecciones, ¿sí o no? ¿Le damos pensión a los de afuera? ¿Sí o no? Te leo en los comentarios.
3: Bueno, todos estos videos que yo les estoy pasando son mucho más extensos, los tenemos que estar recortando también cuando nos envían para poder subirlo a las redes, y lo subimos el otro día en TikTok, en nuestra página, ¿no? Que aparecemos como Ecos de Neuquén, digo, para que ustedes lo puedan ver también y puedan ingresar. Esto es de una pensión que se habló, ya se firmó. Hay una nota mucho más extensa que estos días la voy a estar sacando sobre este tema, porque se le preguntó al canciller, ¿no?, que nos representa, al canciller argentino, y no dio una sola respuesta sobre este tema. O sea que vamos a estar recibiendo ciudadanos de Israel, y le vamos a estar pagando un sueldo, una pensión vitalicia, que la pensión es porque nunca aportaron nada tampoco. Cuando hablan de que hay mujeres que se jubilaron sin poner un peso, que fueron la mayoría más de casa, y no dicen nada sobre esto, me están jodiendo, ¿no es cierto? Para unos sí, para los argentinos no, y para los de afuera sí. ¿Cómo es eso entonces? Entonces tienen que, por ahí, por eso yo les digo, busquen información de otros medios, no se queden siempre con los mismos. Busquen información para que sepamos todo esto lo que está sucediendo. porque esto ya salió, no es que está por salir, no, Milei lo firmó por decreto, ya está, y no hay cifras, no sabemos cuándo se les va a pagar, dónde van a vivir, porque encima les van a dar tierras cuando vengan acá a la Argentina, y no sé si no le van a construir la casa también, no sería nada raro.
6: Voracidad del gobierno de Javier Milei por manotear la plata de los trabajadores
7: no tiene límites.
6: ¿Te acordás que el gobierno libertario creó el Fondo de Asistencia Laboral, el FAL, que no es ni más ni menos que un desvío de fondos de la Seguridad Social, que en lugar de ir a los trabajadores va a la creación de un fondo para pagar eventuales despidos? Bueno, hoy, 12 de agosto, el Ministerio de Economía, a través de la resolución 1276, autorizó a invertir esos recursos en bonos del Tesoro Nacional.
7: Superávit fiscal, sí, pero con la tuya.
6: Vale recordar que el FAL no representa un aumento de las contribuciones patronales, sino un redireccionamiento. Es plata que en lugar de ir a la Seguridad Social, termina pagando o financiando eventuales despidos futuros. Esa plata es la que ahora Toto Caputo quiere manotear para garantizarse recursos que le permitan sostener el verso del superávit fiscal.
3: Escucharon, ¿no? Estos son videos que me mandan de gente que se dedica a esto. Este es un abogado que está comentando lo que está sucediendo. Digo, para que lo tomen en cuenta, ¿no?
8: Nosotros no tenemos planes, no somos piqueteros, nada. Buscamos trabajo digno.
3: Hice un corte ahí porque este es un video que estábamos subiendo. Y esta señora que está comentando, buscamos un trabajo digno, dice, todos queremos un trabajo digno, con buenos sueldos, que paguen nuestros aportes, ¿no? Que tengamos obra social, un seguro, la jubilación. Pero acá hace una diferencia. Yo no soy piquetero, no soy planero, dice. Como si fuera una deshonra, ¿no? Ser un piquetero mal llamado, porque hay gente que reclama porque no se están cumpliendo sus derechos, porque el sueldo no les alcanza, porque los recortes que están haciendo, escucharon recién en los videos, ¿no? Recortes del PAMI, esta señora, ¿cómo puede esta señora ir a reclamar algo si está en cama, no puede salir de la casa? ¿Quién va a ir a reclamar por ella? Que se está muriendo porque el PAMI no le está dando la medicación que tiene que tener, más allá de que también el juez ya dictaminó que le tienen que dar la medicación, no está cumpliendo, no se la están dejando morir. Y así hay cientos de casos en toda la Argentina. Y esta señora que hoy no tiene trabajo, que dice yo no tengo planes, y aviso que la mayoría de la gente que tuvo y que tiene y que está cobrando esto, tiene que prestar un servicio, tiene que contraprestar. No es que se le está regalando el dinero para hacerlo. Yo estoy seguro que esa señora votó a Milei, de la forma que está hablando. Bueno, lo voy a pasar de vuelta, a ver, es más largo, escúchenla.
8: No tenemos planes, no somos piqueteros, nada. Buscamos trabajo digno. Pero no tenemos. No nos dan.
9: Claro, está desesperado.
8: No es que venimos a llorar porque tenemos. Nosotros no tenemos planes, no somos piqueteros, nada. Buscamos trabajo digno. Pero no tenemos. No nos dan.
9: Claro,
8: no es que venimos a llorar porque.
3: Vieron, ¿no? ¿Cómo es, no? Pero cuando hay que salir a reclamar, los famosos piqueteros, la gente que sale a reclamar por mejores aumentos de sueldo, mejor calidad de vida, que le paguen los remedios como tendría que ser, no lo hacen. Y lo saca en cara también, ¿no? Y está llorando. No. Pero, a ver, acá quiero que escuchen. Ya tengo varios audios, subimos todos los días nosotros en nuestra página de TikTok.
10: ¿Cómo ve la situación actual del país? y según yo, mala, muy mala.
11: En particular, bastante complicada, nefasta.
12: ¿Hay alguna actividad, algún consumo, algo que haya dejado de hacer estos últimos años?
13: Todos. Si antes podía salir a pasear, dejo de salir a pasear. No compro ropa, porque sigo con la misma ropa.
14: Dejar de consumir carne, porque está muy cara en realidad.
15: Sí, yo dejé cerámica.
16: Antes compraba muchos libros, ahora ya me puedo permitir uno solo.
17: Yo no tengo obra social, así que todo me lo tengo que pagar particular. Por ejemplo, yo uso anteojos, tendría que hacerme control una vez al año, no lo hago. De hecho, cuando se nos pone un poco complicado, es dejar de lado la facultad para poder trabajar, para poder compensar, ¿no?
18: Dejar la facultad.
17: No lo llegué a dejar, pero si dejas materias, te retrasas años, en vez de recibirte en tiempo y forma.
19: Yo hacía un curso, no lo hago más, pero bueno, quizás mi situación no es tan mala como la de otros, pero bueno, hay gente que está mucho peor que yo.
20: Yo cada dos meses iba a Avellaneda, ahora ya los locales de Avellaneda están cerrando, no tengo plata tampoco para ir, ni hablar de si me tengo que tomar un café, eso pasaba todos los días y ahora es la vez que cobro y fin.
3: Ustedes escucharon, ¿no? Tienen que dejar de estudiar, tienen que dejar de estudiar. De comer carne, decía el señor también. Dejar los cursos. El joven que le estaban entrevistando tuvo que dejar de comprar libros. Entonces uno va dejando. Y se termina quedando sin nada. Y hay gente que por ahí, yo subo esto, pueden opinar, ¿eh? En nuestra página web, en TikTok. Pero hay gente que opina de mala leche ya, ¿no? Muchos de ellos. Entonces opté por empezar a borrar esos comentarios. Pues no me interesa que opinen. Como este que pone, dejate de joder, dice, pasa hambre, dice, dejó cerámica, no compraba libro. Como si eso fuera algún beneficio, no sé, que no lo pueden tener, que algo que no se puede hacer, que uno no se merece ese tener, comprarse un libro o estudiar lo que quiere estudiar. Y otro pone educación financiera ya. Si no te alcanza el sueldo, hermano. Hablamos al principio del programa que la mayoría de los neuquinos tienen una deuda de casi el millón de pesos, más que lo que cobra de sueldo, lo debe. Y dice educación financiera. Ahora, cuando vos entras a sus páginas de lo que están opinando ahora acá en TikTok, porque esto es ahora que están opinando, que yo estoy subiendo, tienen la página de ellos de TikTok bloqueada. Uno no puede entrar a mirar quiénes son, no ponen ni siquiera una foto. Bueno, estos son los famosos trolls, ¿no? Que uno siempre habla y que opinan. Así que desde ya les digo que los estoy borrando ahora. No voy a dejar que opinen de esa forma, que opinen en otro lado. Directamente. Ahí está. Entonces, y recibo todos los días este tipo de comentarios. Bueno, por lo menos estos no me insultaron. Ustedes vieran las cosas que por ahí me mandan por privado. No se pueden leer, no se pueden escuchar a veces. A ver, vamos a un temita musical porque tengo una llamada telefónica, ¿sí? Me voy a compartir.

0: Bueno, el otro día, el día lunes, estuvo presente César, que bueno, él es diputado, y estuvimos hablando sobre el tema también del tema de la CTA, que hay elecciones. Y justo ahora nos está llamando una de las candidatas que entrega una de las listas. ¿Me escuchás ahí? Hola. A ver, vamos a subir ahí. ¿Ahí me escuchás mejor? A ver. Ahí está, ¿ahí me escuchás? Listo, a ver, vamos a parar que le vea un poco más de volumen acá a los equipos para que pueda salir bien al aire. Ahí está, ahora sí puedes hablar. Sí, decime tu nombre y por qué cargo vas.
1: Bueno, yo soy Mari Machado, voy con el cargo de candidata, como secretaria de Junta de la lista. Yo soy trabajadora de Hospital Plotier y encabeza la lista una compañera, Yanina Saldía, del Hospital Castro Rendón.
0: Ajá. ¿Qué propuesta tienen ustedes?
1: Bueno, como lista multicolor, nosotros presentamos una propuesta alternativa, digamos, nos definimos como una lista opositora a la actual lista, que es de la Verde, ¿sí?, que encabeza el secretario actual, que es Alfredo Marcote, y nosotros vamos con la lista multicolor, la definimos como una lista con una propuesta de lucha antiburocrática, una lista independiente, que en principio puede impulsar los reclamos de los trabajadores, ¿sí?, de los diferentes sectores. La lista está compuesta por compañeros y compañeras, bueno, de salud, como dije antes, de la subse de familia, que sería lo que es desarrollo social en Neuquén, compañeros del EPA, de justicia. Es una lista muy diversa que, bueno, en principio levanta la bandera para reclamar, bueno, un aumento salarial para los trabajadores y trabajadoras que hoy seguimos cobrando a pesar de las últimas paritarias por debajo de la canasta familiar, ingreso de recursos humanos, pase a planta, recategorizaciones, pase de nivel, presupuesto para los dispositivos, bueno, y así un sinnúmero de reclamos que hoy nos atraviesan y nos determinan como trabajadores estatales. También la lista está compuesta por trabajadores y trabajadoras de la Universidad de ADUM, ¿sí? Que bueno, que ellos están luchando hoy por el cumplimiento de la ley de financiamiento educativo, que bueno, eso no se viene cumpliendo justamente, y hay una situación acuciante en la universidad, en tanto falta de docentes, de espacios físicos para garantizar, bueno, el aprendizaje de los estudiantes.
0: ¿Y quién iría como secretario o secretaria general?
1: En la lista multicolor, como yo mencionaba antes, la compañera Yanina Saldía, que es una compañera que trabaja en el Hospital Castro Rendón, ¿sí? Y por ahí, si es posible, un poco el espacio también, bueno, lo habíamos pedido, coordinado, porque las elecciones son mañana justamente de la CTA Autónoma, y nosotros como lista multicolor estamos denunciando un sinnúmero de irregularidades que acontecen desde que empezó el proceso eleccionario, ¿sí? Por ahí me gustaría poner sobre la mesa lo más determinante. Hoy es que faltan menos de 24 horas para las elecciones, que son mañana justamente como mencionaba, y nosotros no contamos con un padrón definitivo que contemple las modificaciones que estamos solicitando por escrito y hace un tiempo ya, como por ejemplo que falta más del 90% del padrón de las localidades del interior. ¿Sí? O sea, los compañeros y las compañeras del interior de la provincia, de San Martín de los Andes, Junín, Chosmalala, Luminé, Zapala y otras localidades hoy, en su mayoría no pueden acceder al derecho al voto porque no figura en el padrón. O lo que nos sucede es que hay compañeras del interior que figura que tienen que votar en Neuquén, por ejemplo. Esto es como lo más grave, digamos, que estamos denunciando y que no se ha modificado la fecha. Después, al día de hoy, bueno, yo además de ir como candidata, secretaria adjunta, que era lo que mencionaba, también soy una de las apoderadas de la lista, o sea que vengo haciendo un seguimiento de todos estos pedidos, y por ejemplo, hoy temprano me comuniqué con la Junta Electoral y aún no está definido de manera oficial los espacios físicos donde podemos votar, digamos. O sea, esto nos determina no solamente el acceso a la votación, sino, por ejemplo, organizar la fiscalización de la lista, porque no sabemos dónde tenemos que ir a fiscalizar, ¿sí? Bueno, gravísimo, digamos. Así que bueno, sacamos un comunicado de denuncia, bueno, de toda esta situación.
0: Una consulta, vos hablabas de los padrones, ¿los afiliados de ATE figuran directamente? ¿Tienen que empadronarse igual los de los demás gremios?
1: con los afiliados y afiliadas a ATE, como es mi caso, el de muchos compañeros y compañeras, deberían estar incluidos directamente en el padrón. Y eso es lo que estamos denunciando que no ocurre, porque de hecho en un padrón provisorio que nos habían enviado figuraban muchos compañeros, y después hubo una modificación de ese padrón, y bueno, y es lo que estamos denunciando, que no están contemplados, digamos, para poder votar. Nosotros estamos exigiendo que esto se regularice en las próximas 24 horas, que en realidad esto es lo que ya son esas 24 horas, ya las estamos transcurriendo ahora, digamos, y no ha habido una resolución. Así que bueno, nosotros estamos denunciando esto, pidiendo que se regularice, porque bueno, restringe el derecho a la participación a la vida sindical, al voto, digamos, de una CTA que cuando surge hace varios años se proclama CTA autónoma, justamente alejándose, ¿no?, supuestamente de un modelo sindical más tradicional, más conservador, y bueno, no es lo que está sucediendo, digamos.
0: ¿Sabes que el otro día lo entrevisté a Marcote? Y le pregunté sobre los padrones. ¿Viste? Me llamó la atención, digo, porque sí, hay que afiliarse, no afiliarse. Entonces le pregunté, digo, y él me comentó de que todos los afiliados a ATE, porque están adheridos a nivel nacional, no es necesario que estén en los padrones, solamente que estén dentro del gremio ATE afiliados y pueden concurrir a votar. ¿Eso se va a cumplir, no se va a cumplir? ¿Lo que dicen ustedes?
1: Y así debiera ser. Lo que pasa que si no figuras en el padrón no podés votar. Eso es como cualquier elección, digamos.
0: Sí, pero si figuras los padrones, hecho, ya te estoy comentando eso.
1: ¿Cómo?
0: No, lo que yo te estoy consultando es si vos figurás directamente en los padrones de ATE, ya podés votar, ¿o no?
1: No, justamente tenés que figurar en los padrones que publica la CTA, que publica la Junta Electoral. Y eso es lo que estamos denunciando, que no sucede, no están aparte son compañeros que en un padrón provisorio primero figuraban y en el padrón definitivo no están contemplados ahora, o sea, más grave aún, digamos. Así que bueno, nosotros estamos denunciando esto, vamos con la propuesta de en principio de poder presentarnos, no descartamos la posibilidad de no poder hacerlo, digamos, de continuar estas irregularidades, pero bueno, es una definición que hay que, lógicamente, tenemos que evaluar con el resto de los compañeros, integrantes de la lista y más a nivel nacional. Pero bueno, sí nos parece muy importante, digamos, denunciar la situación y pedir que se regularice. Algo que también nosotros denunciamos, digamos, de la composición y de la dinámica y de la política, ¿no?, de esta conducción actual, es que recientemente tuvimos lucha por salario los trabajadores estatales, y no hubo el impulso de un plan de lucha, digamos, de esta CTA. El año pasado, digamos, con todo lo acuciante que fue la aprobación de la reforma laboral, tampoco hubo una medida, una cobertura, un llamado, un paro activo, digamos, para que podamos pronunciarnos, digamos, en contra de la reforma laboral los trabajadores y las trabajadoras con condiciones básicas, digamos. Bueno, esto, venimos denunciando el vaciamiento también de la actual conducción de la CTA, que de hecho, cuando hicimos campaña, recorrida con los compañeros y compañeras de la multicolor, fue instalar el tema, porque hay un gran desconocimiento inclusive de la función de la CTA por su escasa presencia en los reclamos de los laburantes.
0: Sí, yo se lo pregunté a Marcote ese tema, porque no los veo en las redes tampoco, que salgan comunicados ni expliquen a la gente cuál es la función que tienen que cumplir una CTA. Yo me acuerdo de la época de los elefantes blancos, que se llamaba, y que sí tuvieron participando, pero ahora últimamente no he visto nada.
1: A veces lo que la única intervención o injerencia que hay, y es a demanda nuestra, digamos, de los laburantes de base, como decimos nosotros, es una respuesta administrativa ante una solicitud de medida de cobertura para alguna medida, pero es una respuesta administrativa ante una demanda nuestra, digamos. Si no hay una iniciativa, un impulso de luchas, digamos, en función de los reclamos de los laburantes. Nosotros, el objetivo de presentarnos como lista multicolor es reagrupar a todo un sector de oposición, digamos, de compañeros, compañeras activistas, como venía diciendo, diferentes sectores estatales y de la universidad, para, bueno, poder de alguna manera poder presentarnos como una oposición formal a la actual conducción, y bueno, y a poquito poder recuperar, digamos, el sindicato, y que pueda defender realmente los intereses de los trabajadores y las trabajadoras que hoy estamos atravesando, justamente en este contexto tan adverso, una situación acuciante en todo lo que tiene que ver con nuestras condiciones laborales, de vida y salariales. Así que bueno, vamos hoy más que nunca con la lista número 6, con la lista multicolor, y bueno, ojalá pueda concretarse mañana la elección. No depende únicamente de nuestra intención, sino de tener condiciones básicas para ello. Nosotros hoy, por ejemplo, no sabemos la cantidad de boletas con las que vamos a contar para de la lista número 6, que es la lista multicolor, y recién ayer nos confirmaron que las boletas estaban impresas a 2 días de la elección. O sea, sí, y esto no es una situación única de Neuquén, de la provincia de Neuquén, sino también a nivel país. También nosotros vamos como multicolor en provincia de Buenos Aires, en Santa Cruz, en Córdoba, en Jujuy, en Bahía Blanca, en Río Negro, y esta situación es absolutamente similar, digamos, se repite, digamos. Así que bueno, por eso el comunicado de denuncia y exigiendo que esto se regularice para, bueno, para que haya una elección democrática, como corresponde, ¿no? Que los trabajadores podamos elegir, digamos. ¿En qué lista queremos posicionarnos?
0: No, seguramente, y sobre todo saber dónde van a votar y en qué horario.
1: Básico, exactamente.
0: Básico. Bueno, muchas gracias por habernos llamado, y bueno, los teléfonos están abiertos, cualquier cosa que quieran ustedes comunicarnos. Nosotros estamos con este programa los lunes, miércoles y viernes.
1: Buenísimo. Bueno, muchísimas gracias por el espacio. Saludo a vos, a toda la audiencia en general. Y bueno, hacemos un llamamiento de acompañamiento a la lista multicolor, a la lista 6, de poder, bueno, concretar mañana la elección. Así que bueno, eso. Muchísimas gracias.
0: Listo, estamos en contacto. Bueno, así, hasta luego. Así estábamos con un oyente también que del programa y comunicándonos la situación que se está viviendo en diferentes localidades también de la provincia, que muchas veces ellos estuvieron acá el otro día, estuvo Marco Ote y también una señora y otro muchacho más hablando sobre este tema, y también que expliquen qué función cumple, porque yo creo que ni yo sabía bien qué función estaban cumpliendo, y si alguien más se puede llegar a afiliar que no estuviera en el estado, ¿no? Tanto en ATE o ¿cómo se llama?, otros gremios también del estado. Y también me enteré que cualquier persona, así no tenga trabajo, se puede también afiliar sin poner dinero sobre este tema. Entonces es importante que poder tener todas las voces sobre, que se enteren sobre este tema, y que venga alguien y nos explique bien, ¿no?, cuál es la función que tiene la CTA autónoma, ¿no?, para poder defender a los trabajadores, que sabemos que en este momento por ahí los gremios donde están no están cumpliendo la función, ¿no?, que tienen que tener y cómo defenderlo. Por ejemplo, hace poco, hace un mes atrás más o menos, estuvimos buscando un poco cómo puede ser de que delegados de ATE, que fueron nombrados delegados de ATE y tenían un cargo político, ¿cómo puede ser que tengan un cargo político cuando le responden los jefes de ellos es el gobernador? Porque lo designó políticamente en ese cargo y eran delegados. Bueno, tuvieron que cambiar cerca de 10. Después que nosotros empezamos con este tema, llamamos a varias personas preguntándole sobre este tema, se armó varios revuelo en varios lugares de trabajo. Bueno, tuvieron que cambiar esos delegados, porque hay mucho desconocimiento también sobre ese tema. Y ustedes tienen que saber sobre este tema lo que está sucediendo. Es importante que ustedes se enteren y sepan. Cualquier duda, nos llaman, nos sacamos al aire, preguntamos. Si no sabemos, consultamos a quien sepa. Para así nos enteramos todos de lo que está sucediendo también. Bueno, estamos recibiendo varios mensajes también sobre este tema. Están consultando. No tenemos todavía, no nos han llamado, no nos han comunicado los lugares de las votaciones de mañana de la CTA autónoma. Estaría bueno que alguien, no sé, de la otra lista también que nos llame, ¿no?, que la gente quiere saber. Y también les voy a preguntar, ¿por qué no distribuyeron los padrones? Algo fundamental, algo básico, para que la gente sepa dónde tiene que votar. Bueno, vamos a un tema musical, vamos a ordenar un poco la mesa de trabajo y voy a leer un poco los mensajes que nos están llegando y vamos a seguir acá en este programa, acá en la radio La Propaladora, la 106.5 del dial. Mi nombre es Carlos Muñoz y este programa se llama Las Cosas por su Nombre.
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1: Bueno, ahí me estaba llegando algunos correos también y estamos revisando lo que nos está llegando. ¿Por qué esto es minuto a minuto? No, las noticias son un poco así, ¿no? Hay que andar corriendo para obtener lo último. Hoy las redes... Pero, mira, me llegó recién de la Confederación Mapuche de Neuquén, que están convocando ahora a las 2 de la tarde una conferencia de prensa en Casa de Gobierno por unos desalojos que están sucediendo en estos momentos. Dice de que acá en Neuquén, en el interior de la provincia, están desalojando dos familias mapuches y que está a cargo de, dice, una familia belga que es, dice, que es dueña de estas tierras, y que un juez ligado a esta familia, ¿no?, dueño de una inmobiliaria, y un gobierno provincial dispuesto a prestar las fuerzas represivas, dice, para este desalojo de las tierras mapuches. Por otro lado, dice que lo más certero fue que el ministro de gobierno, Jorge Tovares, los mantuvo engañados hasta minutos antes del desalojo, sobre lo que la provincia no se iba a prestar y no iba a dar las fuerzas públicas para hacer este tipo de desalojo. Se mantuvieron, dice, telefónicamente con grupos especiales, dice, de operativos policiales, y en este momento se estaba desarrollando este desalojo. También dice que ahora se dirigen, dice, al territorio, dice Arlov, dice, donde no hay forma de comunicarse, dice, bueno, porque no hay señal, llamadas de cobertura, bueno, estuvieron tratando de hablar con el gobernador Orlando Figueroa, pero no los atendió. Dice, Figueroa inauguró en Neuquén, dice, la violencia política, persiguiendo, criminalizando, censurando a los medios, inaugurando una de las peores épocas, alejando a todo lo que sea, dice, respetar los derechos y las leyes adquiridas adquiridas en décadas de lucha. Era lo que se venía. ¿Por qué? Porque cuando varias comunidades mapuches se presentaron para legalizarse, que hace años que lo quieren hacer, y es los diferentes gobiernos que ha tenido la provincia, todos de la mano del MPN, no se han terminado de legalizar. No les han dado personería jurídica. Y yo se los pregunté, porque la personería jurídica le da un órgano legal para poder reclamar. Ellos elaboraron un estatuto, se los rechazaron, los mandaron a la Universidad del Comahue, ¿no?, a una parte, para que ellos también colaboraran para la redacción. Yo les dije, esta redacción va a estar a favor de esto, de los desalojos, de echar a la gente mapuche que está en ese lugar desde toda la vida, porque quieren negocios inmobiliarios. Dice, no, dice, pero nosotros estamos poniendo, dice, varios ítems también, dice, para reformular todo esto. Bueno, acá está. No le erré. Querían este tipo de situaciones. Es lamentable que esté pasando esto en la provincia, donde el himno de la provincia de Neuquén dice que un humilde mapuche sigue siendo raíz, sigue siendo país, ¿no? Y he visto funcionarios un poco más llorando cuando cantan el himno provincial. Caraduras son caraduras esta gente. Bueno, esto es lo que nos llegó recién, hace, estábamos entrevistando acá a la señora recién, ¿no?, de la CTA, que se van a presentar con la lista, esta lista que está la multicolor, ¿no? Supuestamente van a llamar ahora a elecciones mañana, pero me decía que no tienen los lugares todavía, ni el padrón, ni la cantidad de votos que le van a dar para que la gente pueda concurrir a votar. Bueno, los números de teléfono para ustedes pueden opinar, ¿eh? Bueno, acá tengo otros mensajes, a ver, que nos están mandando, y sobre este tipo de situaciones que se está viviendo. Bueno, las 2 de la tarde en Casa de Gobierno van a estar, así que quien quiera concurrir lo puede hacer. Bueno, acá la nota que estuvimos hablando primeramente a la mañana sobre el tema de los créditos de la gente que está endeudada. Bueno, acá hay un oyente, dice Walder, dice Carlos, qué locura, dice. Dice, ¿hasta cuándo se va a aguantar esta situación? Y no sé, Walter, ¿qué querés que te diga? ¿Qué querés que te diga, Walter? Bueno, acá otro docente más, Gustavo también nos está opinando lo mismo. Dice, compartime la nota, puedes entrar a la página web, Gustavo, ahí de www.ecosdelneuquen.com.ar y ahí vas a ver la nota completa sobre este tema de los créditos. Cada neuquino hay un promedio que tiene de deuda casi 1.000.000 de pesos. Cobra menos que eso y está endeudado. Y hablábamos también sobre el tema del Día del Niño, que había bajado la compra y que más del 60% había comprado con tarjeta de crédito, que se había endeudado, y desde ACIPAN, porque ellos nos mandaron la nota completa sobre el censo que ellos hicieron, y tienen la preocupación desde ACIPAN de que ahora que viene va a bajar la venta en el Día de la Madre, porque tienen que pagar los juguetes que le compraban a sus pibes, ¿no? Porque tienen que pagar la cuota que se endeudaron con la tarjeta, y también que se va a sentir a fin de año, porque recién sacando la cuenta lo que queda ya son 5 meses, y las cuotas que mayormente se sacan es a 6, así que van a estar endeudados también para esto. Bueno acá estamos recibiendo también otros mensajes. Sí, Natalia, sí, tenés razón. Bueno, acá también mandan una puteada, pero bueno, no la podemos decir, todo no. Todo lo podemos decir, Natalia, bueno, tenés razón, es lo que está pasando. Pero bueno, ustedes lo votaron, Ustedes lo votaron, háganse cargo de lo que votaron. Mañana supuestamente va a haber una marcha, no sé si va a estar acá en Neuquén. No sé si va a estar acá en Neuquén esa marcha. Sobre todo la gente que está endeudada. No, la culpa no es de ustedes, no se sientan mal. Es la situación que está viviendo el país también, ¿no? Sobre este tema de que las deudas que uno está teniendo. Hay que vivir, hay que darle de comer a los pibes. La plata no alcanza. Fíjense de que estábamos hablando también en el programa de que en La Rioja sacaron los famosos chachos, que es un bono. Solamente se recibe en La Rioja, ¿eh? No crean que va a llegar acá. Pero no estamos tan lejos, porque no la plata no alcanza. Bueno, lo voy a dejar ahora, falta poco. Tengo otros mensajes más y los voy a estar leyendo, y vamos a compartir un tema musical, y no se vayan, hasta la 1 me van a tener que estar aguantando, así que no se vayan.

Bueno, y me llamé con Puché, Puché a Mancay, Quintriqueo, Piñén, Inchelo, Oncolenta, Ñelof, Quintriqueo. Caquiñel Mapu, Consejo Zonal, la gente de la Confederación Mapuche de Neuquén. Hola a todos, a todas, a todes. Soy Amancay Quintriqueo, soy Lonco de la comunidad Quintriqueo, comunidad que está ubicada entre San Carlos de Bariloche y Villa Langostura. Hoy estamos acá en un territorio que estamos resguardando desde el año 2011 junto con el Lof Melo. Desde el año 2016 tenemos una orden de desalojo de nuestro propio territorio, territorio que ancestralmente habitaron nuestros abuelos, nuestros bisabuelos, que en la década del 70 una familia de descendencia belga obtuvieron un título de propiedad nefasto que ni siquiera está inscrito en el dominio del lote que hoy está en disputa. En el año 2016 ejecutan la primera sentencia de desalojo de nuestro territorio. Desde el 2016 a la fecha, intentaron desalojarnos 8 veces. Hoy están acá. Hoy se animaron a venir a desalojarnos. Hoy está la policía, la GEOP, está Gendarmería, bomberos. Está en el hospital, no llegamos a ver porque nosotros estamos de la tranquera hacia adentro. No estamos pudiendo ver todo lo que está sucediendo en la ruta. Nos están inhibiendo la señal, no nos dejaron defendernos en nuestra propia causa. Nos han negado las vistas de nuestro expediente. Nuestro abogado hace un mes que no puede ver las vistas. Por lo tanto, nunca pudimos ver cómo iban a ejecutar este desalojo. Hoy están acá afuera. Hoy vinieron a ejecutar su desalojo. Un desalojo que también fue avalado por la provincia, que fue avalado también por los diputados, por los senadores de este país nefasto que gobierna hoy, que hace una semana están tratando un proyecto de ley justamente para legalizar la extranjerización de nuestros territorios, que lo vienen haciendo desde el año 1870 en el pueblo mapuche, y que hoy vinieron y están acá, lo quieren ejecutar. Muchos huincas, esos que se quedaron con estos territorios, están acá afuera, están mirándonos desde la ruta, gozando como nos quieren venir a sacar, porque eso quisieron siempre. Siempre quisieron eso, lo quisieron fuera de nuestro territorio, lo intentaron con nuestros abuelos, con nuestros bisabuelos, y hoy vienen por nosotros. Pero lo que no tienen ellos, y nunca van a tener, es la resistencia, la organización y el amor que nosotros tenemos por estos territorios. No nos van a sacar de acá, no nos van a sacar, acá estamos. Están esperando incluso que nosotros ejerzamos violencia para ellos venir y reprimirnos, porque eso buscan. Y nosotros no somos violentos. Jamás fuimos violentos. Este territorio se defendió con mucho amor, con alegría, y eso le transmitimos a nuestros hijos. Jamás vamos a tener un territorio para hacerle el mal a nadie. Jamás, ni lo tuvieron nuestros abuelos, ni lo tenemos nosotros. Y acá estamos, seguimos defendiéndolo, porque no vamos a dejar de resistir. Vamos a cuidar lo que es nuestro, porque ese fue nuestro único legado, lo único que nos enseñaron era cuidar lo que tenemos, el agua, el bosque, las montañas. Por eso les pedimos que sean conscientes todos los ciudadanos argentinos que salieron el otro día a la marcha, que sean conscientes que vienen por nosotros ahora, porque sacaron los artículos que iban por todo. Pero quedaron los artículos que vienen por nosotros, por las comunidades, vienen por los más vulnerados, por los que siempre este Estado argentino ha dejado como lo último, un Estado que se basó en el racismo. Y hoy lo muestran, hoy lo muestran, porque están todos ahí afuera y quieren venir a sacarnos, y quieren generarnos violencia. Lo único que les pido es que sean conscientes.
gente, porque hoy vienen por nosotros, pero van a venir por todo lo otro, porque sacaron dos artículos, pero lo pueden volver a poner, y van a venir por todo, porque ahí afuera están los que se ríen de nosotros. Allá afuera se ríen, y se ríen de todos los ciudadanos argentinos, porque esos son los que no te dejan ingresar a ningún lado, son los que no te dejan andar por las montañas, los que no te dejan ingresar a los lagos, esos son los que andan acá afuera riéndose de nosotros. Les pedimos que vengan y que lo vean con sus ojos, como esta gente se ríe de nosotros. Bye.

Bueno, acá estábamos ya terminando el programa. Ahí me mandaron un número de teléfono de las comunidades mapuche a Mancay. Bueno, pero ya terminaron el programa Mancay. El viernes seguramente te voy a estar llamando, si te puedes acercar acá a la radio y nos comentás bien lo que está sucediendo, con estos desalojos. Anteriormente es un audio también que nos mandaron también de las comunidades mapuches, para que lo quería compartir con ustedes. No lo habíamos escuchado directamente, siempre chequeamos lo que subimos, pero bueno, esto se está sucediendo ahora. El viernes vamos a estar de nuevo, vamos a tener otras entrevistas de gente que quedó por venir. Anoche me estuve comunicando con el Chino Salas, que había acabado de venir por las 127 hectáreas, no me atendió, no contestó los mensajes. Así que bueno, vamos a tratar por otro lado, porque sé que en el día de ayer hubo también una convocatoria de la gente que todavía no se les entregó el... no se les ha entregado las casas que supuestamente estaban pagando. Así que bueno, los dejo acá, así que nos vemos el viernes de vuelta. Como siempre acá en La Propaladora, la 106.5 del dial. Mi nombre es Carlos Muñoz y este programa se llama Las Cosas por Su Nombre.

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4: Aquí comienza Ladran Sancho, el informativo de ATEN, el sindicato único de las trabajadoras y trabajadores de la educación de Neuquén y sus 22 seccionales, en las aulas y en las calles, en defensa de la escuela pública y contra la impunidad, por una escuela segura, donde todos tengan, donde todos puedan.
5: La justicia neuquina condenó la violencia en las escuelas de Neuquén. En el fallo del juicio por las agresiones sufridas por trabajadoras de la educación del Departamento de Aplicación Primaria del IFD número 12 en abril de 2025, ATEN estuvo presente en todas las jornadas. Escuchamos a Fanny Mancilla, secretaria general de ATEN.
6: El fallo de hoy en relación a las compañeras agredidas, el fallo condenatorio a la agresora, nosotros pusimos en el comunicado de ATEN que condenar la violencia es defender la escuela. Así lo tenemos que tomar. Lamentablemente las compañeras tuvieron que pasar por esa golpiza brutal y por tener que venir a declarar, que también es muy violento, más que incómodo, tener que atravesar por esto. Y como me dijo una de las compañeras, que ojalá que sea la última vez que un docente, que una compañera tiene que pasar por esta situación. Desde ATEN, en el momento que sucede lo de las agresiones, estuvimos acompañando a la escuela, a las compañeras, pusimos a disposición nuestro equipo de abogados, y no solo eso, hicimos la denuncia penal, que bueno, hoy tiene este resultado, y propusimos una ley, un anteproyecto, que hoy es ley, que tiene que ver con esa protección y esa prevención para que no pase lo que sucedió en este caso, ¿no? Que es la agresión a los docentes ante una situación escolar. Ante una situación escolar, la forma de resolución es la que se hace en todas las escuelas y en los jardines, que es a través del diálogo, sentándose con la familia, charlando, escuchando. Y la familia y los docentes y la escuela, ese vínculo, no se ha roto. Ese vínculo existe en cada una de las instituciones. Esto que sucedió, este hecho, nos puso en debate, nos puso en un contexto diferente. Y por eso lo que queremos expresar desde ATEN es toda la solidaridad, y estamos contentos porque se condena esa acción. No se puede dejar pasar semejante hecho que lastimó no solo a las compañeras, sino que lastimó la escuela. Nosotros insistimos en que es la escuela pública la que abraza, la que genera ese espacio para transformar y para tener oportunidades en la vida, y tiene que seguir siendo un espacio de cuidado, de amorosidad y libre de todo tipo de violencias.
5: Escuchábamos a la secretaria general de ATEN, Fanny Mancilla.

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2: Sabemos que hubo un paro el 3 de agosto, el paro nacional de la CETERA, donde nosotros somos parte. Anteriormente hubo un paro que también hoy salió toda la situación del no inicio del 27, donde era lógico, hoy iba a haber descuento.
3: Sí.
2: ¿Qué análisis podés hacer vos sobre estas dos cuestiones? Digo, el paro del 3 fue un paro contundente, millones de personas docentes en las calles en todo el país, frente a una situación que la verdad expone mucho a la credibilidad del sindicato, a la fuerza sindical y demás.
3: Nosotras hoy con algunos compañeros y compañeras en las escuelas hacíamos el ejercicio y le proponíamos mirar las dos fotos,
4: claro,
3: ¿no? La foto del 27 uh-huh. y la foto del 3. Y digo, y ahí no hay mucho más que decir, ¿no? La masividad o mostrar o intentar mostrar, digo, porque en todo caso no lo logran nunca, pero una imagen debilitada de nuestra organización sindical en 30 metros de compañeros uh-huh. y compañeras marchando. Esa fue la imagen del 27, de una medida que fue antisindical, porque lo hacen en contra de la organización sindical, no en contra del gobierno, porque muy comúnmente se equivocan de enemigo. Entonces, digo, lo hacen contra la conducción del sindicato y no para disputar derechos para las y los compañeros, que en todo caso legítimamente uh-huh. lo pueden demandar. Hoy hablábamos, digo, porque la pregunta es ¿qué pasó con el 27? Sabemos que el gobierno se ha metido en las plantas funcionales y sabemos que hay escuelas que estaban en refacción, muchas escuelas que estaban en mesas de exámenes y que ese día los compañeros o las compañeras no tenían que ir a una mesa. Entonces, ante eso hay que hacer el reclamo porque el compañero tal vez no estaba en la escuela porque ese día no le tocaba. Ahora, ese día no hubo medida de fuerza. Entonces, si no hay medida de fuerza, había que estar en la escuela, si era que mi declaración jurada decía que había uh-huh. que estarlo. Digo, hay que cuidar la organización sindical, porque además en épocas donde la derecha nos gobierna, digo, en épocas de neofascismo, uh-huh. bueno, hay que cuidar y cuidarnos. Y quienes ocupamos momentáneamente, digo, por el voto de las y los compañeros, los lugares de representación y conducción, no tenemos otra postura que asumir la responsabilidad uh-huh. política de cuidar la organización sindical y cuidar los acuerdos que nuestras asambleas, porque te piden asamblea, pero valoran la asamblea cuando la asamblea vota lo que ellos quieren,
4: claro.
3: porque si no las desconocen. Entonces hay que cuidar el acuerdo que nuestras asambleas votaron, sabiendo que estamos en un contexto sumamente complejo, sabiendo que no hay acuerdo que vaya a dar respuestas a todas las demandas que hoy las y los trabajadores tenemos, pero que con estas medidas lo único que ellos buscan es debilitar la organización sindical. Son los mejores aliados que tiene la derecha, lamentablemente, ¿no?
4: Claro, y justamente esto que bien decías, ¿no? Cuando no valoran la asamblea, pero cuando no votan lo que ellos quieren, al otro día te salen a decir
2: un fraude
4: o la reapertura, que ahora están pidiendo la reapertura. Cuando ellos propusieron en la asamblea el acta anualizado, hoy están diciendo que ese acta es trucho, no vale, que
2: es insuficiente.
4: Irresponsabilidad que manejan, ¿no? Porque eso es ser irresponsable, como bien decías, ser conducción tiene una responsabilidad porque los compañeros te eligen para Totalmente. Estar en ese lugar. Y esta conducción día a día se supera. Se va a superar.
3: La irresponsabilidad y en la interna feroz que tienen entre ellos, digo, porque está muy claro, se nota en sus redes, se notan, digo, en quién quién disputa con quién, digo, esta cosa de es como muy obvia, y yo te agrego que pensaba mientras vos hablabas, José, valoran la asamblea cuando ellos ganan lo que ellos proponen, y valoran la asamblea de Neuquén Capital, porque si hay algo que tienen es una subestimación tremenda a las y los compañeros de otros lugares de la provincia. Digo, no solo cuando no votan lo que ellos proponen, sino que en general tienen una cuestión de subestimación que los compañeros y las compañeras nos lo dicen, ¿no? Digo, en cada recorrida que hacemos, y si hay algo que nuestro espacio tiene, es la presencia en el territorio de quienes ocupamos los lugares provinciales, pero digo, el enorme trabajo que hace cada una de nuestras seccionales, ese ATEN que se construye en cada escuela, en los lugares más alejados, y bueno, y para ellos lo que está fuera de Neuquén Capital, ya ni siquiera me animo a decir. La confluencia es un lugar al que se llega solo cada 4 años de manera muy mezquina para ver si pueden juntar un voto. Bueno, la respuesta también las tienen en las urnas, ¿no? Claro. La presencia política responsable, periódica, o la cuestión electoral de campaña, que es con la que ellos militan, digo, la cuestión de la constancia que dan en una jornada da cuenta de lo mismo, es decir, trato de sumar gente a costa de cualquier cosa sin proyecto sindical. Digo, pasan en la interna, estaban ustedes hablando en la introducción de las elecciones de CETERA, pasa lo mismo, no hemos leído una propuesta. No hay una propuesta que pueda dar la oposición, a diferencia del programa de nuestra CETERA, a diferencia de nuestro programa en Neuquén cuando tenemos las elecciones en ATEN. Digo, hay que poder hablar de propuesta, porque ir presentar un proyecto en contra de alguien se termina el día que abrimos las urnas.
2: Sí,
3: Visto en Río Negro después de eso.
2: Después de eso, sí. Que cuando no están claras las cosas. Hablando de esto,
4: ¿no? El otro día hice el chiste de Pare, Cetera, Pare. cantaban eso en un paro de Cetera.
3: Las marchas federales macrismo también, claro. Lo único que cantaban en contra de Cetera era el macrismo y ellos.
4: Pero bueno, y también se presentan a esas elecciones. Como es habitual, pierden. Pierden las elecciones. Pero justamente de las elecciones te queríamos consultar, te queríamos preguntar. Hoy sos candidata a una lista en Cetera para el 2 de septiembre. ¿Sos parte de esa lista? ¿Nos querés contar de qué lista?
3: Sí, bueno, para mí es un orgullo enorme. Yo hablo, si me pone la piel de gallina, porque acompañar, digo, a nuestros compañeros que están en la lista Celeste Violeta de la Cetera, digo, que encabeza Sonia, Roby, que está nuestro compañero Marcelo, que está Pablo, que está Emilce Bustos, que viene haciendo un trabajo en derechos humanos, no solo acá en Neuquén Capital. Digo, bueno, Marcelo y Pablo no me voy a explayar porque todos conocemos la historia, digo, y la historia de ellos y ellas, que nos sigue invitando a la militancia, digo. Entonces, es un enorme orgullo ser parte de la lista de la Cetera, porque hoy inclusive hablábamos, ¿no? Estábamos viendo los videítos y las cosas de la campaña, y qué es la Cetera para nosotras, decíamos, ¿no? En una charla entre compañeras. Y la Cetera es la defensa de la escuela pública en todo el país, y me parece que eso es algo que nos llena de emoción, porque si hay algo que hay que seguir haciendo, me parece, es que la militancia nos siga enamorando, que la militancia nos siga emocionando, que sea el espacio que nosotros construimos en ATEN y que es parte de la Cetera cafetera, ¿no? Un espacio muy humano, muy, muy compañero, muy de acompañar y acompañarnos, y en ese camino vamos creciendo. Entonces, bueno, hoy ser parte de esa lista en un momento tan difícil, donde sí nuestra propuesta tiene que ver con recuperar la paritaria nacional, digo, tal vez en Neuquén no dimensionemos, porque tenemos mesa de negociación, lo que implica y lo que implicó la conquista de la paritaria nacional, pero para las provincias que si no quedan muy, muy por debajo, de, bueno, hoy los salarios a nivel nacional, la falta de las mesas de negociación, da cuenta de eso, ¿no? La ausencia de la paritaria nacional, la ley de financiamiento, digo, la eliminación del FONIT, una conquista histórica de la CETERA. Entonces, bueno, ser parte de esa lista primero es un enorme orgullo, una gran responsabilidad, y entendemos que más allá de los nombres propios de quienes representamos a Neuquén en la lista celeste violeta de la CETERA, está TEN, está toda nuestra historia, está la lucha por justicia. Digo, si hay algo que representa la CETERA para nosotras, es la lucha inclaudicable, llevar la lucha por justicia por Carlos a la Internacional de la Educación, digo, la dimensión y la secuencia, la responsabilidad, la ética, el acompañamiento a la familia, digo, a Sandra, a sus hijas, que tuvo a TEN y la CETERA, digo, da cuenta de ese proyecto que tiene que ver con defender la tarea docente, defender la vida de las y los compañeros, y una ética, digo, que dio sus mayores batallas, seguramente en la época de la dictadura, siempre hablamos de Isauro, pero que tiene toda la continuidad en cada gesto. Digo, la CETERA, además de consigna, es acción, y eso creo que es algo que nos diferencia ampliamente, ¿no?
2: Totalmente. Sí, estaba pensando justo, como vos decías, hay dos modelos de candidatos, de sindicales, una es esta y otra es como candidato un compañero que cerró, creo que uno de los peores acuerdos que pudo haber cerrado, como el de Santa Cruz, y bueno, hay que poner en la balanza cuáles son los modelos sindicales que están en disputa nacionalmente.
3: Y porque en Santa Cruz, digo, porque bueno, para algunos que, y sin poner en un segundo lugar el paro como una cuestión a la que las trabajadoras y trabajadores llegamos para muchas veces para lograr nuestras conquistas, pero el problema es cuando es la única acción.
2: Claro.
3: Y en Santa Cruz lo que sucedió es que después de 50 y pico de días de paro, consiguieron hoy para todo el año el 17%, que además se va a ir dando del 1% mensual de acá a fin de año, no es que lo consiguieron retroactivo a enero, digo, porque acá la misma tendencia cuestiona el 17% en el semestre,
2: claro,
3: ¿no? Donde conduce tienen el 17% anual, que se va a ir dando de esa manera, y esos 50 días de paro que se lo descontaron a los compañeros y compañeras, aceptaron una devolución en cuotas. Digo, acá eso no pasa nunca, y no pasa porque hay una conducción que se sienta en las mesas de negociación y entiende que vamos siempre por las conquistas y que esas conquistas no puede tener ningún descuento de días de paro, ¿no? Entonces, digo, hay una diferencia muy grande, es la diferencia entre la consigna y la acción, porque la consigna por la revolución la escribimos en un panfleto en 2 segundos. Ahora, ¿cómo eso se llena de acción? Lo que nos diferencia.
2: Ya es poner el cuerpo un poco más profundamente.
3: Exacto.
2: No, lo último, porque ya estamos recortito de tiempo, pero así como nosotros vemos a ustedes, a Marcelo, la construcción hacia afuera, porque no es solamente la construcción hacia adentro, CETERA también tiene esas construcciones, y se vio muy claramente ahora con el proyecto de ley de extranjerización, donde fue protagonista también CETERA, claro, en esa batalla que dio contra Milei. Entonces, esto que pasó el jueves pasado, el jueves 6, también lo podemos ver en las acciones, estas construcciones que tiene CETERA con otros organismos, otras organizaciones, otros espacios, que es producto no sé, nosotros tenemos mucho desconocimiento, etcétera. ¿Estas construcciones se dan naturalmente, no se dan naturalmente, o cómo se llevan adelante? Porque es esta conducción, nosotros conocemos la conducción de Estela sí, Maldonado, sí, de Sonia, de nuestra compañera Marta Maffei, y cada vez que vamos avanzando con estas compañeras se van como sumando otras cuestiones mucho más amplias, mucho más grandes y mucho más visibles.
3: Creo que primero no se da naturalmente, claro está que eso no sucede, primero está la decisión, primero asumirse como parte de una sociedad y de la clase trabajadora, entendiendo que no tenemos la verdad absoluta, pero que en esa síntesis necesaria y colectiva hay que poder sentarse con el que a veces no piensa del todo igual, claro, que nosotras y nosotros, y en eso digo CETEDA y ATEN, digo, el trabajo que se ha hecho en Neuquén también da cuenta de eso, de lo que fueron esas marchas tanto en Buenos Aires como acá, da cuenta de eso, de la construcción de unidad necesaria e imprescindible en este contexto para que este gobierno que pensaba que podía ir por todo haya encontrado algunos frenos, a que haya una sociedad que empieza por ahí a tomar conciencia que han ido contra los derechos del pueblo, de la clase uh-huh. trabajadora, y que no lo podemos permitir. Yo siempre prefiero ser optimista de que el pueblo se da cuenta sí. más temprano que tarde de que los derechos no uh-huh. se entregan, y en eso las y los maestros, las y los profesores tenemos muchas posibilidades, ¿no? Estamos con todas las generaciones en el aula. A mí siempre me hizo ruido, y lo reitero muchas veces, digo, a riesgo de ser reiterativa, de que nosotras siempre hablamos de los chicos y las chicas son el futuro, uh-huh. nuestros adolescentes son el futuro. Bueno, pensemos en el presente de ellos y ellas, porque no la están pasando bien, porque hemos tenido muchas situaciones complejas en las escuelas, y que tiene que ver no con lo que pasa en la escuela, sino con lo que repercute en la escuela de esa complejidad social, ¿no? Así que bueno, tenemos nuestras escuelas, tenemos nuestras convicciones y tenemos nuestra organización sindical, así que es mucho.
2: Y tenemos a CETERA y a TEN, y tenemos lista.
3: Y tenemos lista, y el 2 de septiembre seguramente la lista que va a ganar en todo el país va a ser la Celeste Violeta Nacional, y nuevamente una conducción que apuesta a la formación docente, que defiende los derechos de las y los trabajadores y que defiende la escuela pública. Digo, la frase que tantos años usó la CETERA, donde está la escuela está la patria, creo que es la que mejor lo define, ¿no?
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2: Muchas gracias. Gracias. Gracias. Gracias, queridísimo público cárnico aquí presente y virtual personas, around the world, ¿eh?
3: Personas cárnicas around the world. ¿Qué tal? ¿Cómo estáis?
2: Pues muy bien. ¿Me lo preguntas a mí o a la gente?
3: ¿Qué tal? ¿Cómo estáis?
2: Bien.
3: ¿Qué tal? ¿Cómo estás?
2: Pues bien, muy bien, muy bien, muy bien. Muy parecido a la semana pasada.
3: Sí, la verdad.
2: Que fue el día... Fue hace una hora.
3: Sí.
2: Joder. Parece que viajamos en el tiempo, tú y yo, ¿no?
3: Siempre. Y viajamos en el tiempo.
2: Sí,
3: igual que todas estas personas que hay aquí y las que escuchan desde casa, viajamos en el tiempo. Pasa que muy poco a poco.
2: Sí, es verdad. Bueno, poco a poco.
3: Hacia adelante y poco
2: Perdona,
3: a poco.
2: Perdona, dentro de la pelota de la bola del mundo, esto va a toda hostia, ¿eh?
3: Sí, ¿la pelota?
2: Sí.
3: La pelota va...
2: Sí, no, sí, es verdad.
3: Vamos en un bólido, vamos en un bólido.
2: Ya. Si viéramos la Tierra desde fuera.
3: Yo no quiero.
4: ¡Ciencia! ¡Venga, ciencia!
3: ¡Ciencia!
4: ¡Ciencia aeroespacial, eh!
3: ¡Ciencia!
4: ¿Dónde va a salir? ¡Va!
3: ¡La Tierra es un planeta! ¡Ciencia!
4: ¡Instalación!
3: ¡Cometa! ¡Ecosistema! ¡Ciencia!
2: ¿Es canción o es divulgación? ¿Es divulgación?
3: Es la sintonía. ¡Ciencia!
2: ¡Divulgación!
3: ¿Cómo estás?
2: Pues muy bien, tío, flipando con la traslación, la rotación y otro movimiento, no me acuerdo, tío.
3: Sí, hombre, la estupefacción.
2: No,
3: tío,
2: ¿no?
3: ¿Cómo se te queda el cuerpo? ¿Qué pasa con la gravedad?
2: Chico,
3: no sé la importancia que tiene.
2: La gravedad, tío.
3: La gravedad es lo más flipante que hay. ¿Tú sabes que una pluma y un yunque caen a la misma velocidad? Lo único que les frena es la atmósfera. ¿Sabías eso? Hombre, ves un experimento de eso y manchas el calzoncillo.
2: Estupefacción.
3: Estupefacto.
2: Es en verano, bro.
3: Sí,
2: ponerte a mirar el cielo, un cielo estrellado.
3: ¿A mirar el cielo?
2: No, a mirar.
3: Ah, como hablamos así.
2: No. A mirar el cielo y pensar, ¡wala, tío!
3: Así empezó Galileo.
2: Claro. Y, cuidado.
3: Sí, ¿qué?
2: Y mirar el cielo.
3: Mírame, que no me miras.
2: Mirar el cielo y ver qué pasa el trenecico de Starlink.
3: ¡Madre mía, el trenecico de Starlink!
2: ¿Habéis visto el trenecico de Starlink?
3: Sí, eso es Tesla, todo eso es Tesla.
2: ¡Buah, tío! Y pasan todos que van atados con una cadena, como un remolque.
3: Sí, como un no me olvides.
2: Llevan bolas de remolque.
3: No me olvides de la Tierra, de la
2: ciencia,
3: el Starlink.
2: Cada satélite va trincado en el de delante por la bola del remolque.
3: Sí.
2: Y el de primero te ha follado.
3: ¡Pa, pa, pa, pa, pa!
2: ¡Pa, pa, pa, pa, pa!
3: ¡Míralo, ahí va!
2: ¡Pa, pa, pa, pa, pa! Y sale Elon Musk, saca la ventana, la cabeza por la ventana y dice, esto es
3: cada
2: mío.
3: Noche saca la cabeza el cabronazo, mira para arriba y dice, todo eso es mío.
2: Y dice,
3: todo eso es mío.
2: Y dice Elon Musk,
3: eso y Twitter.
2: Sí, exacto. Dice Elon Musk, dame una hora y me lo cargo como Twitter.
3: Estoy loquísimo.
2: 30.000 millones, bro.
3: ¿Qué?
2: Ha bajado la facturación, no, valoración de X.
3: Le suda los cojones a él.
2: Ya.
3: A él, le da igual todo.
2: Venga.
3: Solo quiere ver el mundo arder.
2: Venga, vale. Pues hasta aquí, Cencia.
3: ¡Venga, vamos! ¡Adiós! ¡Adiós!
2: Bueno. Muchas gracias. Es una sección que hacemos corta, primero porque no sabemos cómo se hace, y dos, porque cansa mucho.
3: Tenemos paquetes.
2: Sí, sí,
3: tenemos paquetes. ¿Quieres que abra mi paquete?
2: Oy, mira, paquete. ¿Estás contento de verme?
3: Pollo negro. Atención, alguien nos regala un pollo negro.
2: No.
3: Oye, por cierto.
2: El pollo negro sostenido. Claro, claro. Nos faltan micrófonos de inalámbricos. ¿Alguien los tiene? Sí. Y ahora.
3: Aquí en la mesa.
2: Que yo no tengo, coño, tengo el martillo vasco. Mira. Tengo un dinosaurio, tengo pollo, me falta un micro. Bueno.
3: ¿Qué quieres hacer?
2: Es que el micro nos va a ir muy bien para pollo negro.
3: Mira, pollo negro, ¿apretas? Es la cosa más agónica que he escuchado.
2: Es un pollo
3: nunca.
2: Blues. Es un blues chicken. Me encanta, tío.
3: Oye, tú, las cabalgatas de Reyes,
2: ¿sí?
3: ¿Tú las viste?
2: ¡Guau! Wow, ahora viajamos al pasado.
3: ¿Tú viste las cabalgatas de Reyes?
2: Pues mira, no las vi, porque hice un fin de semana rural y todo eso que me ahorré. Pero vamos, ¿por qué?
3: Pues porque tuve yo un... Me quedé todo rayado, tío. Me rayé.
2: ¿Por qué?
3: Porque no, lo de pintar a la gente de colores...
2: ¡Ah, hombre! Blackface.
3: Que eso no va para atrás, que eso va para que la gente aprieta el acelerador con el pintar.
2: Pero que son tontos la gente, son
3: que,
2: tontos, ¿no?
3: Es que hasta
2: algunos.
3: A ver, blackface, no.
2: No, hombre, no.
3: A ver, la raza no es un disfraz. Eso es la base.
2: Sí.
3: La raza no es un disfraz.
2: Eso da para camiseta, ¿eh? La raza no es un disfraz. Sí.
3: Entonces, blackface, estamos de acuerdo que, hombre, sí. Por favor, me pinte una persona de negro.
2: Sí, sí, sí.
3: De negro azabache.
2: Venga. Y mal pintado, con el tapón con un tapón de champán que requemado.
3: Pero que he visto que lo que se lleva ahora este año se ha llevado es, pues pintamos a todo el mundo. Y entonces hay blackface, hay brownface y hay whiteface. O sea, yo vi tres personas.
2: Orange face también.
3: Tres personas blancas, uno negro, uno marrón y uno blanco. Y el de blanco ya era como la guasa máxima. Esto,
2: como un mimo.
3: Que es lo peor del mundo. Un tío todo blanco ahí que da una impresión. Que parecía el rey CEO del de Señor de los Anillos cuando se encuentra que está malico. Como ET cuando se encuentra ahí en un charco.
2: Sí.
3: Que está blanco. Y dice, hombre, ¿pero esto qué es?
2: Ya. ¿Por qué no recuperamos una cierta normalidad, no?
3: Hombre, porque busca gente de la raza que sea. Pero la cosa es que...
2: Albinos, busca albinos.
3: No, hombre, no, blanco puede ser...
2: Digo yo, si quieres blanco.
3: El rey caucásico, ya está, pero que me quedé roto porque pensé esto que es una huida hacia adelante en plan... No, mira, ya lo hemos entendido, que como pintar gente está mal, no pintamos todos.
2: Pues claro.
3: Pero es más racista aún, porque es como...
2: Sí.
3: Es como los blancos podemos hacer de todo, hasta de más blancos. Era rarísimo.
2: No me percaté de eso, ¿no?
3: Y el rey negro, bueno, el rey blackface.
2: Sí.
3: Black King.
2: Sí,
3: blackface King, Black King. Me habló a mí en persona.
2: ¿Qué dices?
3: Estaba yo allí esperando.
2: Y puso acento, ¿qué pasa, niñito?
3: No, eso
2: perdona.
3: Eso es terrible.
2: Sí me enteré que en Madrid había un señor hablando así, que luego las autoridades dijeron, es que no encontramos a ningún actor.
3: Hostia.
2: Y lo hizo mi cuñado.
3: Pero que se gira el rey y me dice, ¡Berto! Un honor para mí darte... Y yo, ¿qué más pintado, coño? Y yo, ¿qué? Un honor para mí darte caramelo. Y me eché un puño de caramelo.
2: Sí.
3: A mí, una vergüenza.
2: Ya, claro.
3: Una vergüenza.
2: ¿Cómo eres tú de rancio, no? Que no quieres interacción.
3: No, es que no quiero interacción, pero coño, que es vuestro momento, no el mío. Yo estoy aquí con mis chiquillos.
2: Pues le hizo ilusión, hombre.
3: Ya, pero me echó una pedrea de caramelos.
2: Ya.
3: Y estaba lloviendo en la cabalgata que yo fui.
2: ¿Y no te dijo algún hijo de... ¿Conoces al rey negro, papá?
3: No, porque mis hijos ya...
2: Ya están en una edad...
3: Sí, ya. Sí. Hay uno que se afeita.
2: La transición, ¿no? ¿Están en la edad? ¿Transición mágica?
3: No.
2: ¿Sabes cuál es la transición mágica, no?
3: ¿La transición mágica cuál es?
2: Todos lo sabemos, pero no hablamos del tema.
3: Ya. Y se hace guasa. O sea, se hace como una broma, sí.
2: Sí.
3: Pero que estaba lloviendo. Fue la primera vez que vi yo una cabalgata lloviendo en 49 años.
2: Blackface lloviendo, mal lo veo, ¿eh? Mal lo veo, ¿eh? Oh. Castaña face, ¿eh?
3: Y, llevaba un paraguas y me protegí con el paraguas para que no me dieran los caramelos. Fue horrible lo que hice.
2: O ponlo al revés,
3: caramelos, que cabe. Hice así y me tapé.
2: Pero ponlo al revés, que cabe más.
3: Hombre, eso está feo. Eso sí que está feo. Hacer la palangana al paraguas.
2: La parábola, tonto.
3: No, hombre, no. La...
2: No hay abuelos que la hacen parabólica. La parábola.
3: Ya, eso, joder, tío.
2: Qué feo. Sí, qué feo. Gente que se ha llevado kilos y kilos, ¿eh?
3: Sí. Como en San Medir, aquí, ¿eh?
2: Sí, en Barcelona, ¿no?
3: Barcelona, sabéis que hay una fiesta San Medir, que sacan caballos y caramelos, entonces se mezcla el caramelo con la caca y es un olor como... Bueno, es indescriptible.
2: Sí, es verdad.
3: Sí. Es una cosa...
2: Joder, ahora me has metido eso en la cabeza, va. Sí. Cambia, abre la ventana, sal, venga, vámonos, sal. All right. Oye, en este Nadie Sabe Nada me gustaría agradecer a los amigos, a los que, bueno, fíjate, sí, agradecer yo un regalo que hemos hecho.
3: All right.
2: Pero me parece bien. ¿Qué pasa? ¿Cómo hablas?
3: No, de vez en cuando meto all right.
2: Ah, va, muy bien.
3: All right.
2: Pues mira, compañero.
3: All right.
2: Bien, resulta que nuestro presidente, aquí presente, decidió mandar unos regalos a algunos oyentes y también sortear algunos de esos regalos entre seguidores,
3: sí,
2: ¿no?
3: Sí.
2: Vale, que se trataba de un juego de una cafetera.
3: El juego es que te hagas café, ¿eh?
2: Sí.
3: Quiero decir, era un juego en el sentido de... no de juego,
2: sí.
3: ¿Vale?
2: Sí, juego de café, sí. Sí,
3: no, como que hay gente que dijo, ¿y esto cómo, dónde está el dado? No, sí, es que te hagas café.
2: Sí, o aquel que dice, ¿tienes juegos de cama? Y dice, sí, ¿me da las reglas? ¡Ay, ay, familia! Bueno, no. A ver, por favor. Y mandamos una cafetera, una tacita muy bonita, metálica, así como de acampada. Mira, como esta, del Nadie...
3: Yo no tengo.
2: Sí, con unos cafés, yo tampoco tengo.
3: Yo no tengo.
2: Somos tan generosos que hemos regalado un montón de gente y nosotros no tenemos.
3: Sí.
2: ¿Tenéis los huevos también? Bueno, vale, no pasa nada. Y pues la gente lo ha recibido, algunos han participado... Gracias. Algunos han participado en sorteos y han ganado, y otros pues no han participado en sorteos porque se los hemos mandado a su casa.
3: Yeah.
2: Entre ellos, el mítico Arturo González Campos.
3: Hombre, Arturo González Campos, ¿qué hay que decir de él?
2: Que no, el hombre que estaba ya en el podcast antes de que se creara.
3: Sí, hombre, sí. ¿Cómo grita, cuando grita?
2: Sí. Él estaba en el audio sin nada, y un día llegó uno y dice, oye, ¿te puedes apartar que vamos a hacer el Mundo Podcast?
3: Sí.
2: Y él ya estaba allí.
3: Sí.
2: Era propietario del terreno,
3: sí,
2: de alguna manera.
3: Muy fan de las fotos que se hacen los todopoderosos de promoción.
2: Sí, muy buena.
3: Se han hecho tantas poses raras ya.
2: Claro.
3: Que ya... Y no lo habla nunca con Arturo, pero tendrían que revisar eso, ¿eh?
2: Claro.
3: O sea, hacen como unas poses...
2: Sí, como superhéroes,
3: hacer,
2: ¿no?
3: Como hacer poses raras.
2: Ya.
3: Y yo creo que ya no les quedan opciones.
2: Ya, claro.
3: Creo
2: claro.
3: que ya las han hecho todas.
2: Podían pasar a otro palo, ¿no?
3: Sí, parece un catálogo de malformaciones esas fotos.
2: No, pero son muy majos y sí, uno de los podcasts de referencia, ¿no?
3: Hombre, podcast de referencia, gente maravillosa.
2: Escúchame, recibió una él, pero... y algunos lo colgaron en
3: el... Y al resto de Todopoderoso no, ¿eh? Solo Arturo,
2: que es el que tenemos más confianza. Los demás ya tienen,
3: sí.
2: O que compartan.
3: No, cansado no. No. Cansado se lo merece todo.
2: Sí, pero que compartan la cafetera, ¿eh?
3: Claro.
2: Vale, entonces le mandamos también una a Andrés Suárez, el cantante.
3: ¿Andrés Suárez?
2: Sí, el cantante, ¿sabes?
3: Sí, el pelo largo.
2: Muy bueno, muy pasional. Y mira que colgó en redes. Mira.
5: Hoy es el mejor día de mi vida. Hoy es el mejor día de mi vida. Hoy es el mejor día de mi puta vida. Hoy es el día más importante de toda mi vida, porque me acaba de llegar a casa derramado en mi rostro. En mi rostro, todo el samanté. Me acaba de llegar. Esto es una barbaridad. O sea, nadie. Mira. O sea, sabéis que tengo una enfermedad. O sea, Berto y Andreu son los dos mejores humoristas de este país.
2: Sí, vale, sí,
5: que banda. Toda la metatranca. Y ahora ya sí. Con el pollo, ya sí. Ahora sí. Esto va a ser lo mejor de mi vida. ¡Me das con tu familia!
2: ¿Qué hace?
5: ¡Familia! ¡Me das con tu puta cara!
2: O sea, gracias Andrés.
3: Gracias.
2: Primero, ¿ha quedado claro que es el mejor día de su vida?
3: Sí.
2: Lo ha dicho 4 o 5 veces, creo que eso no hay discusión. Y luego este hombre que trabaja lo pequeño, lo entrañable, lo emocional, lo intimista, toda la matranca, no sé qué le ha pasado, y acaba abriendo la ventana...
3: Y gritando,
2: ¡me das con tu...! Que en su pueblo diría, bueno, ¿qué le ha pasado a este hombre? Todo por una cafetera.
3: Joder,
2: qué... No quiero imaginar el día que le sale un contrato de trabajo.
3: El día que regalemos una Thermomix.
2: Madre mía, ese día quema la casa, ¿no?
3: Muy bien.
2: Bueno, pues nada, que seguiremos, le he dicho al presidente, oye, vamos a seguir mandando cafeteras porque nos dan muchas alegrías. Y total, la compramos, que esto vale 4 duros. No vale 4 duros, pero quiero decir...
3: No,
2: ¿qué es importante?
3: Andrés.
2: ¿Qué te quiero decir con esto, compañero? El detalle.
6: Importancia.
7: Es que eres muy detallista. Eres muy detallista.
6: No, yo no, en este caso el presidente, pero estoy muy a favor de los detalles.
7: No, pero esto es iniciativa tuya, es verdad, yo no soy detallista.
6: No, tú
7: ya
6: no
7: lo sabes.
6: Eres, no lo eres.
7: Porque yo creo que las cosas importantes de la vida no sí. son los detalles, son lo gordo. ¿Sabes? A mí lo importante no es el detalle, es lo gordo.
6: Pero ¿sabes cómo llegas a lo gordo?
7: ¿Sabes? ¿Quieres llegar a lo gordo?
6: No. Esto es filosofía barata, de alguna manera. Si quieres, la hacemos ya la primera del año propiamente. Venga, saca la mayonesa. Un poquito de ajo, un poquito de aceite y ahí tienes una alioli de puta madre. ¿Samanté para ti? No, esto no es Samanté.
7: Samanté para ti, hermano.
6: Samanté.
7: En tu rostro.
6: Sí, en el tuyo.
7: ¿Qué es lo importante? ¿El detalle?
6: Se llega.
7: ¿O lo gordo?
6: Pégate la boquita. Sí. Se llega a lo gordo por una escalera de detalles. Que no hace otra cosa... Oh, bien, mira. Que no hace otra cosa que ascenderte al limbo de las buenas personas. Pum, pum, in your face. ¿Qué tienes que decir a esto?
7: Es el detalle, el primer paso en la competición por... No, es que no me da...
6: No estás bien. No estás bien.
7: No, porque me da, es algo más discursivo que los haikus estos.
6: Ya, no estás bien.
7: No,
6: pero quiero que hoy salgas de aquí, de esta reunión que hemos tenido tú y yo.
7: Quiero que hoy salgas de aquí.
6: Sí, quiero que salgas de aquí.
7: Yo también quiero salir.
6: Con estas túnicas que nos hemos puesto, sin nada debajo, quiero.
7: La túnica pide libertad.
6: Sí, la túnica pide campana.
7: Pide badajo.
6: Quiero que te vayas con esta idea y que la trabajes en tu casa.
7: Ajá.
6: ¿Eh? No solo, tengo que ser detallista.
7: Mira, te voy a poner un ejemplo de que el...
6: Pues
7: de que...
6: No me grites porque... Porque como tengo la percepción tan abierta, cada grito se multiplica en mi cabeza.
7: Sí, sí.
6: Dime,
7: con cuidado, mientras estés abierto, no se te vaya a meter gente dentro.
6: Sí, dime.
7: Está ya...
6: Sí, dime.
7: No, ya.
6: Ah, no, que dices, ¡quítame! ¡Quítame! ¿Ese repullo que has hecho qué?
7: Pero que es para fuera de filosofía barata. No puedo explicarlo en filosofía barata.
6: Pues salimos de la...
7: Sacamos.
6: Del templo y nos vamos a la calle.
7: Venga,
6: vamos a la calle. A ver.
7: Vamos fuera.
8: Ya somos los tontos de siempre.
7: Tengo un ejemplo.
8: ¿Qué pasa?
7: El regalo, el detalle, crea normalmente, y ya lo he dicho en alguna ocasión, escaladas de violencia... escaladas de presión... Y de violencia regalística.
6: ¿Pero qué violencia regalística?
7: Sí.
6: Fui a un sitio, me acordé de ti y te traigo un regalito.
7: No, yo lo he vivido.
6: Ah.
7: Viene un... Vamos a poner, sin dar nombres concretos. Un familiar de una persona que yo conozco viene a pasar unos días a... Es mi mujer.
6: Vale, un familiar que yo conozco es tu mujer.
7: Vale.
6: Dice, cariño, dice. Dice, te quiero mucho. Casi como si fueras de la familia. Ay, le dice el hombre a la mujer. Le dice, voy a hacer una.
7: Ese familiar trae a su vez unas personas, sus hijos. Sí. ¿Vale? Y vienen para pasar unos días en fiestas. Los días tontos de las fiestas. ¿Sabes que en las fiestas hay días listos y días tontos? Días listos son los que van de guay porque tienen nombre. Oh, yo soy Navidad, yo soy Nochebuena,
6: San Esteban.
7: Fin de año. Luego hay unos días tontos que no tienen nombre.
6: Sí.
7: ¿Qué eres tú?
6: 29.
7: Oh, ¿y qué te ha pasado? Pues me he quedado aquí emparedado entre días listos. Me he quedado el sándwich de días.
6: 30.
7: Vale.
6: Qué mal día, el 30.
7: 30, ¿qué hace? Esperar que te arrolle el año. Porque no, es...
6: ¿Y el 2?
7: ¿Un día que hace
6: ¿Y
7: tope?
6: El 2 de enero?
7: ¿El 2?
6: El 2.
7: Tiene nada.
6: Que ya no tiene ni resaca.
7: Tiene nada.
6: Y todavía quedan reyes.
7: Nada.
6: ¿Y el 3? ¿Y el 4? Y ya está. Porque el 5 la noche de reyes.
7: Vale. Vienen esas personas. Sin ninguna presión de ningún tipo. Trae lo gordo. ¿Qué es lo gordo? Venimos a pasar unos días, ¿vale?
6: El regalo eres tú.
7: Vale. Y entonces, una de las personas que hay en mi casa, que es mi mujer.
6: Sí.
7: compra unos regalos para esos otros chiquillos. Entonces ya ha puesto en presión a la otra persona que no había traído regalos, porque ya traía lo gordo. ¿Qué mejor regalo que compartir unos días? Sí. Y emparedado entre días donde ya hay regalos.
2: O sea, vas a casa de tu familia con una mano delante y otra detrás.
7: Claro, entonces ya...
2: Anda que también... Anda que también...
7: Claro, pues
2: un detallico para chiquillos, un detallico.
7: ¿Qué detallico? Ni qué detallico.
2: Es una vez al año.
7: Los detalles estos te ponen problemas.
2: Ya.
7: Pues entonces yo le dije a mi mujer, si con esta persona que viene, ¿por qué no establecéis una moratoria? Os lo habláis antes y decir, oye, moratoria de no agresión. No, no hay regalos, no, no hay regalos. Y ya está. O se pactan regalos, tiene que ser de este precio. ¿Por qué no hablarlo?
2: Sí.
7: ¿Por qué no hablarlo?
2: Ya, ya.
7: Porque si no se entra en una competición, yo te he regalado esto, hombre, entonces ahora tú tienes que ir a buscar un regalo similar o igual, de en inconsistencia, en tamaño, y se entra en unas espirales que la gente se acaba enfadando.
2: Ya, ya.
7: Lo acaba pasando mal.
2: No a la cara, pero luego cuando se van dicen,
7: claro,
2: mira, yo le regalé esto y ya vaya mierda.
7: Y el año que viene ya hay otro problema, porque claro, el año pasado me regaló, entonces yo ahora ya tengo que ir. Entonces tú ahora ya estás en la obligación de comprar también algo, porque ya sabes que como el año pasado tú regalaste, porque iniciaste la escalada de violencia tú.
2: Sí.
7: Ahora ya has sentado... Claro, así no se acaban las cosas.
2: Es verdad.
7: Así no se acaban.
2: Es verdad.
7: Entonces, ¿por qué no decir tabula rasa? Nada, nada.
2: Bueno, que sepas que mi aniversario es el día 24.
7: ¡Ya!
2: Bueno, no, coño, pues si quieres romper la espiral o lo que sea...
7: Ah, yo no te he regalado nunca nada.
2: No, nada. Alguna vez.
7: Claro, ¿ves? Y te acuerdas de la vez que te regalé.
2: Sí, y de las que no también. Venga, seguimos.
7: Esto es verdad.
2: Mira,
7: nos hacemos daño.
2: Ah, es broma.
7: Nos hacemos daño sin darnos cuenta.
2: Mira, hablando de regalos.
7: ¿Quién de aquí está de acuerdo conmigo?
2: Sí, yo creo que sí.
7: Mira cuántas manos. Prácticamente todo el mundo.
2: Pues mira, la serendipia a la plancha ha querido que Elena Martín...
7: Un regalo.
2: Te manda un regalo para ti. Pero bueno, esto está en el código programa y va a tu nombre, o sea que tienes que
7: cambiarlo.
2: Mira,
7: un calendario... De Kim Jong-un.
2: Sí.
7: ¿Vale?
2: En cada mes. Todos los meses, Kim Jong-un. Qué bueno, ¿eh?
7: Hostia, me encanta.
2: Sí.
7: Cada mes una foto de Kim Jong-un. Me encanta.
2: Está guay, ¿no?
7: Me gusta muchísimo. Ahora, yo no quiero saber quién me ha regalado esto, porque entonces ya estaría en deuda.
2: Claro. No. Pues mira, no mires el sobre.
7: Qué bonito, muchas gracias.
2: Pues que
7: gracias.
2: Sepas que llega otro regalo de Lucía Pérez Díaz, del pueblo de Aprova de Navia de Suarna, que me encanta.
7: Ese pueblo no existe.
2: Sí.
7: No, eso es del Señor de los Anillos.
2: Perdona, es de Lugo. Aprova de Navia de Suarna.
7: No, esto es inventado.
2: Y ahora sácame el gentilicio. Aprova de Navia de Suarna. Suarnegos, ¿no?
7: ¿Cómo voy a sacar un gentilicio de algo que no existe?
2: Pues coño, es un pueblo de Lugo.
7: ¿Camisetas?
2: Siempre hay que hacer así.
7: A ver si hay algo más.
2: Como viene de Galicia, digo yo, a ver si...
7: Camisetas.
2: Entonces, no, que no caiga un percebe o algo. Es que siempre estáis con la cabeza llena de mierda, hostia. Dice, en mi trabajo como investigadora científica...
7: Hombre.
2: Ya cuida.
7: Callaos aquí.
2: Payasos, pone aquí entre comillas. No. Me dedico a crear modelos de ordenador que reconstruyen la historia de la Tierra. Sería, una especie de Google Earth, en el que hay una opción extra que nos permite viajar en el tiempo. Estamos con el profesor especialista...
7: ¿Sí?
2: Ricardo Nódulo. ¿Cómo está?
9: Buenas tardes.
2: He pensado que le puede interesar este tema.
9: Bueno,
2: como sabe de todo.
9: Pero era de misterio, ¿no?
2: No, pero también de ciencia. Un día salió en ciencia.
9: Ah, sí, pues.
2: Vale. ¿Sabe de qué hablo, no?
9: Sí.
2: ¿Sabe que crean modelos de ordenador que reconstruyen?
9: Esto se está haciendo desde los años 70.
2: Sí. Ah, pues lo hacen ahora en Lugo.
9: Bueno, se está haciendo desde los años 70, lo que no quita que se siga practicando.
2: Ah, vale, perfecto.
9: Lugo es potencia mundial de modelos de...
2: Tiene mejor la voz, ¿no?
9: ¿Eh?
2: Tiene la voz mejor.
9: Pero ya verá que es comer.
2: Ah, vale.
9: Ya está.
2: Bueno, entonces dice, en este programa hay una opción extra que nos permite viajar en el tiempo. Esto ya lo he leído.
9: Sí.
2: El caso es que la velocidad con la que se llevan separando... Cuidado. La velocidad con la que se llevan separando las placas norteamericana y europea...
9: Sí,
2: porque no ha parado, ¿eh?
9: Las placas.
2: Esto no ha parado, ¿eh? Doctor,
6: Las placas tectónicas siguen su curso, ¿eh?
9: Claro,
6: la gente dice, he tardado más en llegar a Nueva York. Coño, se está moviendo la Tierra.
9: Claro, lo que pasa es que por el otro lado tardan menos.
6: Eso es verdad.
9: Porque eso no se habla.
6: Eso es verdad.
9: Se separan como la Tierra redonda, porque la Tierra es redonda.
6: Sí. ¿Seguro?
9: Sí, no vengáis con mierdas.
6: Vale, vale.
9: La Tierra es redonda.
6: Vale,
9: entonces,
6: vale.
9: Entonces se separan de un lado, se juntan por el otro.
6: Me gusta mucho cuando acaba en bajo. Bueno, que resulta que se están separando.
9: Sí.
6: Y durante más de 100 millones de años que...
9: Incorrecto.
6: Hombre, ¿va a saber usted más que la señora esta de Lugo?
9: Bueno, esto es que hay mucho debate sobre...
6: Bueno, llevan 100 millones.
9: Sí, pero ¿quién puso las placas? Que esto es lo típico, que viene alguien y dice, estas placas se mueven porque no se instalaron bien.
6: Claro. ¿Quién le hizo esto, señora? Claro, ¿no?
9: ¿Quién le puso a usted las placas en el planeta?
6: Le va a costar más reparar la placa que poner una nueva, ¿no?
9: Cuando lo de los dinosaurios hubo que reformar todo el planeta. Claro. Porque ahí salió un cipote gordo. Entonces, esa placa que se pusieron, no se pusieron bien.
6: ¿Meteorito? ¿Centroamérica?
9: No se puso tela asfáltica debajo.
6: Ah, coño.
9: Ese es el problema.
6: Y la humedad, ¿no?
9: La humedad
6: se lo come todo, ¿eh?
9: Hombre, pero si es prácticamente todo agua.
6: Ya, la tierra.
9: No va a haber humedad.
6: Ahí lleva razón.
9: Ahora es placa sobre agua.
6: Ahí lleva razón, Ricardo. Bueno, Ricardo, le llamo ya por su nombre de pila, ¿eh?
9: ¿Me llamo Ricardo?
6: Ricardo Nódulo, sí.
9: Ah.
6: ¿Vale? Bien, entonces, la... Espérate, que dice que... Ricardo, dice que lleva...
9: Llámame Nodi.
6: Bueno, Nodi. Nodi,
9: de Nódulo.
6: 100 millones de años...
9: Bueno, eso es discutible.
6: Bueno, vale, es igual. Es muy similar a la velocidad a la que crecen las uñas.
9: ¿Cómo?
6: ¡Wow! ¿Cómo? Vaya giro, ¿eh?
9: ¿Qué?
6: Por ese motivo, cada vez que Andreu se corta la uña del pie, la longitud de esta es una representación directa de lo que nos hemos alejado de los norteamericanos en el tiempo que se ha dejado crecer la zarpa. Sección ciencia, pero ya. Ella misma es que se anima a participar de una sección que no vamos a abrir otra
9: vez. ¿Pero qué me está diciendo? ¿Que la placa se separa al ritmo que te crece a ti la uña del pie?
6: Sí, parece ser que sí, según la tesis de esta investigadora.
9: Pero esto lo cambia todo.
6: Bueno.
9: No, esto lo cambia todo.
6: Andreu Iberto dice, esta señora, en lugar de mandar unas camisetas y ya está, se ha hecho un follón aquí de cosas, de tesis y de y tal, pero nos ha mandado unas camisetas y ha tenido el detalle también para mandar al equipo. Al equipo, mira.
9: Qué bonito.
6: Son muy bonitas.
9: Son unos dibujos que
6: no tienen... No de muy buena calidad.
9: Y que no tienen nada que ver con el tema.
6: Esto acaba en trapo de cocina, ya te lo digo ahora. No, hombre, no ahora. No
9: ahora.
6: Pero esto, a la que lo lavas cuatro veces, te queda picasiana, ¿sabes? Que parece que lo comía. Pero... el agradecimiento por nuestra parte.
9: Muchísimas gracias.
6: A esta señora que se ha inventado aquí una movida. Bueno, Ricardo.
9: Muchísimas gracias. Sí, para lo que deseen, ya saben dónde estoy.
6: Sí, para misterio también vendría, lo digo para la agenda.
9: Sí, yo estoy para misterio, para ciencia y para lo que haga falta, coño.
6: Muy bien.
9: Soy un amigo.
6: Esa es la idea. ¿Qué tal la Navidad? ¿Bien? Ha pimplado, ¿eh? Ha pimplado estas fiestas, ¿eh?
9: Bien. Muy bien. La Navidad, muy bien. Sobre todo los días tontos.
6: Ya. Gracias, Ricardo. Hacemos una pausa y volvemos. Hasta ahora.
10: Nadie sabe nada. ¿A quién no le va a gustar un imperio romano del siglo I y otras tonterías?

0: tercer programa. No acaben aquí los regalos ni las ni las alusiones a tus creaciones.
1: Uy, estoy cansado hoy. Es que lo de la voz me machaca mucho.
0: Pues espérate. Está llegando un regalito de debajo de la mesa.
1: Hay un cuadro debajo de la mesa. Un cuadro. Otro está. Lleva plástico de bolas.
0: Joder, mucho, ¿eh? De ese pegado, ¿eh? Como el papel de una magdalena, ¿eh?
2: Joder.
0: Claro, lo han querido proteger, bien hecho.
1: Claro. Pero, vamos a ver.
0: Tendrías que comentar tú algo, porque...
1: Bueno, Andreu está desgarrando el plástico como...
0: Uy, te va a encantar.
1: Como un puma se come un cervatillo, vamos.
2: Te va a encantar, y creo que al público también.
1: Vamos a ver.
2: Atención. Uy, qué currao.
1: ¿Qué es?
2: Es un póster.
1: ¿Un póster?
2: Muy bonito, que dados mis conocimientos de arte, me permito aventurar, es un homenaje a los que hacía Miquel Barceló del mundo taurino.
1: Ajá.
2: Donde pone, Monumental de Barcelona, dentro de la gira infinita, Infinito de Córdoba, José Tomás y los Cayetanos.
1: Y los trogloditas, pone al lado.
2: José Tomás y los trogloditas. La gira que empezó con el nacimiento de Infinito de Córdoba, artístico y físico. A ver, este señor, el cartel es muy bonito, ¿eh?
1: Es muy bonito, la verdad.
2: Pero la verdad es que se hace un poquito la picha un lío, porque Infinito torero no es.
1: No.
2: Quizá nos basamos en Finito.
1: Sí, pero bueno, está bien. No me gusta mucho lo de la...
2: Sí.
1: Toros, pero bueno.
2: Claro, bueno, a ver, es un toro con el símbolo de Infinito en rojo.
1: Muy bien.
2: Tiene su tiro artístico esto, ¿eh?
1: Pues, ¿y qué vamos a hacer?
0: Pues vamos a ver qué le parece a Infinito, que ya se acerca. Sale de su camerino insonorizado, donde vive todo el año. Gracias a ver, Infinito.
3: Quisiera agradecerte en nombre de toda la familia de Infinito. Este presente que me metió y que la voy a cargar. La voy a cargar.
0: En tu casa, ¿eh? Infinito, tú no tienes más arte. ¡Ole! ¡Ole, Infinito! Tú no tienes más arte porque no has nacido aquí en la tierra que tiene más arte que tú.
1: No.
0: Me cago en tu madre. Hijo de la gran puta.
1: No, he salido de Infinito.
0: Desde el cariño te lo digo.
1: Para pedirte que no hagas esa rancia imitación.
0: Vale, perdón.
1: Que tiene un pie en la mítica imitación de Paca Carmona de Martes y 13, por favor.
0: Vale. Yo cuando la estaba haciendo ya no me gustaba. No me gustaba. Pero
1: se ha roto Infinito de Córdoba.
0: Bueno, era como. Infinito, no es habitual.
3: No lo es. No.
0: Pero si no he hecho la pregunta, hombre.
3: Pero es que no me puedo callar.
0: Vale. Digo.
3: Me dirás qué hago.
0: ¿Que es habitual o no?
3: No. No.
0: La pregunta es, ¿es habitual o no? Que le confundan con un torero.
3: Hombre,
0: que usted torero no es.
3: Pobre nombre. Pobre que me, verdad que me confunde.
0: Pero ha podido pasar, oye. Oye. Pero ha podido pasar.
3: No imite el andaluz, por favor.
0: Ha podido pasar, señor Infinito.
3: No hace falta tampoco que imite el catalán. ¿Qué hace usted catalán? Sobre catalán, Arcuba.
0: Ha podido pasar, señor Infinito.
1: Hostia, me voy a ahogar.
0: Ya, bueno. Que usted haya llegado a un bolo y en lugar de una guitarra y un micrófono se haya encontrado una vaquilla.
3: La respuesta es no. No ha pasado.
0: Pues ya está.
3: Nunca, pero a grande bebé. A grande bebé. A grande bebé con el regalo.
0: A grande bebé.
3: Con el corazón.
0: Se ha levantado de la silla. Necesita respirar.
1: Es que no quería hacerlo.
0: Es como un levantador de pesas humorístico.
1: Ya está.
0: Como halterofilia, ¿no?
1: Lo agradezco más. Os voy a pedir una cosa. No lo pidáis este personaje. Sí. Si me queréis, no pedirlo.
0: Hombre, pero después de la grade bebebe, eso es adictivo. Bueno. Venga, vamos a leer algunas que estamos. Llevamos unos días que no.
1: Shura o Edu. Como tú quieras, rey, dice.
0: Bueno,
1: ¿lo puedo llamar Shura o Edu? Desde Granada.
0: Yo, Shura.
1: Esta pregunta es para Berto Seco.
0: Vale.
1: ¿Qué opinión te merecen las cremas de frutos secos? Crema de samanté en tostada. No. No me busques ahí.
0: Con Berto Seco.
1: No.
0: El espacio de divulgación pendiente de patrocinio con el mayor especialista del mundo. ¿Crema de cacahuete, sí o no?
1: Para mí es a todas luces excesivo la crema de cacahuete. Eso es como meterte en la boca una cantidad a todas luces no humana de cacahuete.
0: Ya.
1: Tu propio cuerpo reacciona y dice, ¿qué estás haciendo?
0: Ya. Yo no la, ¿sabes que no la he probado nunca?
1: Pues pruébala.
0: Eso que es empalagoso, ¿no?
1: Una hostia fuerte.
0: Sí,
1: fuerte, fuerte. Yo estoy absolutamente en contra de
0: un emparedado de crema de cacahuete.
1: Sí, emparedado.
0: Eso es un...
1: Es un mazacote. Eso luego al baño saca corchos.
0: Claro.
1: Yo lo respeto, como lo respeto todo. Pero no juego a ese juego.
0: Bueno, muchas gracias.
1: De nada. Adiós, buenas tardes.
0: Adiós. Nos vamos a leer una postal que nos llega desde Vietnam. Dios mío, Vietnam. Donde dice...
1: ¿Desde Vietnam?
0: Ese. Oh, Dios. Y estábamos en un bar, llegó un niño, llevaba una caja de zapatos. Bueno, nada, el vietnamita es una lengua tonal.
1: ¿Imitas a aquel imitador?
0: Sí,
1: ¿no? A Santiago Urralde.
0: Sí, el que imitaba a Rambo.
1: Sí.
0: Dice, hola bonicos, el vietnamita es una lengua tonal y por sílabas.
1: ¿Cómo?
0: No es que se informa de eso.
1: ¿El qué?
0: Que el vietnamita es una lengua tonal y que va por sílabas.
1: ¿Tonal?
0: No, te he dicho cuatro veces ya.
1: Bueno, pues
0: ¿estás sordo?
1: O estoy yo sordo o no vocalizas muy
0: bien. Perdón, compañero. Lengua tonal.
1: Tonal.
0: Tonal.
1: Vale, lengua tonal. ¿Qué tonal quiere decir eso?
0: No lo sé.
1: ¿Que tiene tonos?
0: Pues se ve que sí. Que no, que depende. Tú, por ejemplo, dices, cahue, ¿no? Por ejemplo.
1: Cahue.
0: Pero si tú dices, cahue, es, hostia.
1: Y no es lo mismo, no es lo mismo que la nuestra. Dice, hola, o, hola.
0: También hay un juego tonal. Sí,
1: tonal,
0: verdad, sí.
1: Claro.
0: Hola.
1: Vale, cahue.
0: Bueno, cahue. He intentado ver qué podía significar samanté, lo separan sílabas.
1: Samanté.
0: Y lo más preciado que... Preciado.
1: Parecido.
0: Parecido, perdón. Que... que es que estoy desaprendiendo.
1: ¿Puedes enviarle las preguntas a la máquina, por favor? Es que no entiende los grafismos.
0: No, es que la A estaba muy pegada a la P, ¿eh? Entonces prácticamente era un paradeciado. Lo parecido que he encontrado es...
1: persona que no sabe leer.
0: Ah, mira. No es fácil, ¿eh?
1: Ha olvidado cómo leer.
0: Es comuna generosa.
1: Comuna generosa es amante.
0: O sea, él en vietnamita comuna es xa, con un acento que lleva... como una especie de... como la ñ.
1: Una virgulilla.
0: Sí, la A lleva un...
1: Una virgulilla.
0: Virgulilla, gracias. Y generosa es manté. Y manté lleva un sombrerico, la E.
1: ¿Otra virgulilla?
0: No.
1: Sombrerico. No sé si es virgulilla. ¿Cómo? ¿Circunflexo? ¿Circunflejo?
0: ¿Circuncidado?
1: ¿Virgunflejo?
0: ¿Virgunflejo?
1: Una virgunfleja.
0: Vale, pues es...
1: Una virgunfleja es un pájaro, ¿no?
0: No, si no me líes más porque...
1: El nido de la virgunfleja.
0: Vale, xa es como una manté generosa. Yo creo que encaja bien con esta comunidad samantista. ¿Cómo lo veis? Hombre, pues la verdad que
1: bien,
0: sí.
1: Bien.
0: Martinelli se llama.
1: Muchas gracias, Martinelli.
0: Sí, pues a partir de ahora nadie sabe nada. Será, perdón, samanté será como una generosa.
1: Como una generosa, muy bien.
0: Lo que no le faltaba ya más significado todavía.
1: Vale. Celia, perdón, desde Navarra.
0: ¡Ah, tú te mientas equivocado! ¡Ah! Que solo vemos la paja en el ojo ajeno.
1: De hecho, yo me he equivocado peor porque lo mío sí que está escrito en máquina.
0: Vale. Nuestra paja no la vemos, solo la viga de la en una paja.
1: Yo no la veo, mi paja.
0: Vale, ya, claro.
1: Bueno, no quiero verla.
0: Sí, cámara subjetiva. Bueno,
1: no,
0: mira.
1: No quiero verla.
0: Venga, dime.
1: Celia desde Navarra. Trabajo en un tanatorio.
0: Bueno, enhorabuena.
1: Y cada vez que se muere alguien se cuela.
0: No entendieron el chiste del ventíloco, ¿no? No, esto es de Raúl Cimas. Es un chiste de Raúl Cimas.
3: No entendieron el chiste del ventríloco.
0: Sí. ¿Sabes que me echaron un tanatorio?
3: Un saludo para Raúl.
0: Sí.
3: He contado cuando estaba en casa de mi padre.
1: Trabajo en un tanatorio y cada vez que se muere alguien se cuelan como 10 personas que no tienen nada que ver con el fallecido para picotear. Se les puede echar de forma no violenta. ¿Cómo para picotear?
0: ¿En serio?
1: ¿Pero para picotear qué?
0: Bueno, primero que serán exacto.
1: ¿Hay picoteo en los sanatorios?
0: Bueno, dan la opción, ¿no? Te dan la opción de catering.
1: En mi familia no hemos usado nunca esta prerrogativa. Sí. ¿Jamón?
0: Sí. No, fiambres no ponen. Fiambres no.
1: Fiambres les parece de mal gusto.
0: Sí. No, te dan catering, sí, te dan opciones de catering.
1: Ah, no lo sabía.
0: Pero depende de lo que pagues. A ver, no hay camareros, ni coctelería. Una cosa muy sutil, ¿eh?
1: Ah, no lo sabía. Sí. Desconocía esta costumbre.
0: Sí, hombre, hay gente que se echa muchas horas, pues algo dulce a la boca, hombre.
1: Ah, vale. No
0: para quitar el amargor, nunca mejor
1: pero
0: dicho.
1: Pero en el tanatorio, yo en las casas sí que sabía cuando se velaba, en las casas. La gente se ponía hasta el ojete, al final acababan allí por bulerías.
0: Hombre, y tanto. Sí, anís, coñacs, los hombres fumando afuera y riendo, y las mujeres dentro. Una España en blanco y negro, ¿no?
1: Eso pasaba.
0: Sí. Oye, bueno, pues nada.
1: Vale, pues yo diría que mientras no picoteen al fallecido.
0: Yo, hombre, va. Sí, hombre, como una paloma, ¿no? Bueno, estimada.
1: Mira, paloma. Paloma desde Madrid.
0: A ver.
1: ¿Tenéis en vuestras familias términos o palabras inventadas que den nombre a cosas que no lo tienen oficialmente? En mi casa tenemos un mini diccionario de palabras inventadas, entre las que figuran términos como fuñiño, la forma que adopta un calcetín cuando está mal puesto, y hay mucho espacio entre los dedos.
0: Fuñiño.
1: Y hay mucho espacio entre los dedos y la parte de delante del propio calcetín. Fuñiño.
0: Me gusta, incluso me gusta como sección, que la gente mandara, si quiere, sus vocabularios.
1: ¿Tenéis palabras inventadas? ¿Alguien aquí de los presentes? ¿Alguna persona presente?
0: Sí, vanos de vergüenza. ¿No? Tontos,
1: no, me parece bien que os ciñáis al...
0: Pero les da vergüenza.
1: Al léxico.
0: Y les da vergüenza salir y la palabra que van a decir, o sea, es doble vergüenza. Dice, estimado Andrés Huberto, primero felicitaros por el programa, bla, bla, bla, bla, bla, bla, bla, bla, bla. Hace que mis viajes están llenos de alegría. Para que esto no se convierta en tu anécdota, intentaré ser breve. Pues no llevas camino, ¿eh? Porque aquí lleva medio cuartilla. Bueno, no pasa nada. Como cordobés que soy,
1: hombre,
0: adoro el personaje
1: no.
0: De Infinito y su visión distópica.
1: Pues ya ha venido hoy.
0: Ya ha venido, sí. Visión distópica.
1: ¿Por qué?
0: No sé. De salas de conciertos derrumbándose frente a su camerino.
1: ¿Qué? ¿Qué programa he escuchado?
0: Os dejo un cartel de una de las posibles palabras. ¡Ah, coño! Esto venía con la... Esto venía con el póster. Ah, bueno. Vale. Perdón. Coño, es que se ha quedado aparte. Es que soy muy malo para las mecánicas. De las posibles pancartas de esta gira, tal, con el puntito romántico de usar un antiguo cartel taurino, actividad que ya no existe en Cataluña. Él explica todo bien.
1: Vale, pues lo he leído antes.
0: Vale.
1: Madre mía, qué desastre de gente.
0: Bueno,
1: Lupercal desde Madrid dice: ¿soy yo o desde hace unos años, cuando la gente se queda sin conversación, sale el típico ¿y qué serie estáis viendo?
0: Sí.
1: ¿Y qué serie estás viendo, Andreu?
0: ¿Eh?
1: ¿Qué serie estás viendo?
0: Mira, yo estoy viendo... ¿Qué he visto? Series... La última que me quedé es en Star Trek, te lo comenté.
1: Sí, hombre.
0: The Bear.
1: ¿Sí? The Bear. El chico de The Bear sale con la Rosalía.
0: Eso dicen.
1: Pero si hay fotos de ellos, siempre quedan a fumar en un parking.
0: Ah, ¿sí?
1: Sí.
0: Ah, muy
1: ¿lo
0: bien.
1: Has visto?
0: Muy bien, qué glamour, ¿no?
1: El otro día vi que lo ponía en su Instagram esto, la Victoria Martín, estirando chicle.
0: Ah, pues mira.
1: Decía, pues estos dos tienen dinero, ¿por qué no quedan en un restaurante?
0: Restaurante.
1: Siempre están echándose un piti en un parking, sí, ¿eh?
0: Ah, pues
1: del mola echarse pitis en parking.
0: También vi El Otro Lado, no sé, no está mal.
1: No.
0: Una serie...
1: Sí. Un poco estomagante el secundario, ¿no?
0: Sí. No, para mí salva la función, sí, pero, sí. Pero... Oye, bromas aparte, ¿la persona que ha traído el cartel está aquí?
4: No.
0: Ah, ¿viva? No.
1: ¿Cómo
0: ah,
1: viva?
0: No, hombre, si está aquí presente, Cárnica. Porque yo decía de regalarle la camiseta de Infinito de Córdoba.
1: Sí, se la vamos a hacer llegar, ¿verdad que sí? Se la enviamos por correo.
0: Me vale, encanta vale, esta camiseta.
1: Sí, es muy bonita, es muy bonita.
0: Vale, pues muy bien. Pues hasta vale. Aquí todos mis trastos, ya está.
1: Vale, pues venga, seguimos.
0: Seguimos, adelante, vamos. ¿Me dejas el pollo negro?
1: Sí, toma, pollo negro.
0: No, gracias. Voy a hacer un...
1: Laura Martínez desde la Alcudia, Valencia. Tengo un pequeño vicio que... Tengo un pequeño vicio que confesar. Me encanta oler las patas de mis perras.
0: No, mira, no.
1: ¿Soy la única?
0: No, mira, ya que sacas este tema y ya sabes que tenemos perro nuevo en casa, se llama Balú, está como una maracas. Sí. En casa ha empezado ya una costumbre que yo no suscribo de darle un par de besos por la noche al perro. Buenas noches, es mi hija y mi mujer le dan. Digo, Silvia.
1: ¿En cara o en hocico?
0: No, en cara.
1: ¿En cara?
0: En cara. Superficial y tal, digo, sí, sí. Silvia, no hace falta que te diga, porque tú tienes ya 51 años. ¿Dónde pone el hocico a este animal? ¿Crees que es necesario?
1: Ya.
0: Y ella, no, porque no toco boca. No toco boca pelo.
1: Bueno, yo qué sé.
0: Yo no estoy de acuerdo. Y puedes darle el mismo cariño.
1: Y tú sí. A veces quieres tocar pelo con boca y no te deja, a lo mejor.
0: Vale.
1: No le des...
0: Lo has dicho tú.
1: No hagas con el perro lo que quiero hacer yo.
0: Lo has dicho tú, ¿eh? Yo no lo he dicho. Vale, Víctor desde Valls.
1: Es que claro, yo no tengo ese problema porque ya. Yo tengo un gato que me acerco a darle un beso y se va.
0: Ya.
1: Me mira, ¿cómo puede ser que
0: lleva... No se puede besar un gato.
1: Lleva más de 2 años conmigo.
0: No se puede.
1: Y me sigue mirando como si fuera la primera vez que me ve. Cada vez que aparezco hace... Me mira y la cara es... Hostia. ¿Vives aquí?
0: Sí.
1: Sí, todo el rato.
0: Sí, sí. El perro mira, el gato mira así desde una cierta superioridad.
1: Moral.
0: Y mi perro mira como sospechando.
1: Sí.
0: ¿Sabe? A cualquier orden, por básica que sea, que es, vamos a cenar y hace.
1: El perro sospecha y el gato.
0: Diciendo, ¿en serio? ¿Cenar? Sí. Joder. Digo, bueno.
1: El gato juzga.
0: Sí.
1: Tú le dices a cenar y el perro dice, ¿seguro? Y dice el gato a cenar y dice. También dice, ¿seguro? Pero con otro tono de, seguro que tú que sabes lo que es eso, imbécil. Es otro rollo totalmente. ¿Alguien del público quiere colaborar? Adelante, ¿cómo te llamas?
5: Alba.
1: Hola, Alba. Hola,
5: bienvenida. Alcai, como queráis. Tengo una pregunta, Alcai.
1: Alcai.
5: Es nombre artístico.
1: ¿Podrías dar un nombre solo?
0: Es nombre para... artístico, un momento.
5: Sí, bueno, Alcai mejor.
1: Alcai, vale, vale. Sí. Yo no quiero escoger cuando conozco a una persona que me dé
5: perfecto, pues Alcai.
0: Yo Alcai. ¿A qué te dedicas artísticamente hablando?
5: Artísticamente, bueno, me gustan todos los palos, así que poco a poco voy viendo sí, qué...
0: ¿Pero de todos los palos del universo, por ejemplo?
5: No, música, palo artístico,
0: Plástica.
5: Plástica, escénica, ¿todo? Danza, voy rotando, costura, lo que...
1: Ah, qué bien, acá hay...
5: Sí, me voy formando.
0: Qué es bien. Que esto de tú a qué te dedicas de la artística, esto es antiguo ya.
1: Sí.
0: Ahora la gente es 360.
1: ¿Ah? 360, ¿no?
0: Sí.
5: Claro.
0: Sí, yo soy 180. Yo me doy la vuelta y me voy para casa, ¿sabes?
1: Yo.
5: Hay que tocarlo todo y luego tú ya decides.
1: Muy bien,
5: claro.
1: Muy bien, Alcai, gracias por el consejo.
5: La vaina, ¿qué decía la chica que le daba besos al perro?
1: En la cara.
0: Sí.
1: No, perdón,
5: que le olía las patas.
1: Que le olía las patas a la perra.
0: Sí.
5: Es que a mí me parece una muestra de no una muestra de cariño, sino como...
0: ¿Fetichismo?
5: No, a ver, es que yo lo hago con la gente.
1: ¿Le hueles las patas a la gente?
5: No, le... Ahora me da un poco de vergüenza esto, porque está mi madre aquí, pero huelo las axilas de mis amistades y lo he empezado a hacer ya con la gente del trabajo, o sea...
0: Ya.
1: Pero, o sea, ¿cómo, bueno, ¿cómo a ver, funciona bueno, a ver, sí, esto? A ver. Pero pides permiso, no te amorras.
5: No, claro, yo pido permiso, pero...
1: No te abrevas de repente.
5: No me abrevo, pero...
0: En el mismo bueno, abrazar, ¿no? Alcai, en el mismo abrazar, a lo mejor...
5: No, yo levanto el brazo directamente a meter la cabecita ahí.
1: Realmente eres un artista,
0: Alcai. Sí, sí. Sí, sí.
1: No está sujeta por los convencionalismos sociales.
0: Buscando inspiración.
1: Sí, sí.
5: Totalmente.
0: Nunca mejor dicho.
1: Y notas matices, diferencias.
5: Uy, pero hay muchísimos. Hay gente que le huele a cebolla, hay gente que es más bien marihuana.
1: Ah.
0: Sí. Bueno, marihuana no me extraña con lo que se está fumando últimamente.
1: Claro, que claro. Lo exudas.
0: Sí. ¿Sabes que el sudor no huele?
1: ¿Te gustaría olernos las axilas?
5: No. A ver, yo si queréis, yo
1: a mí no me importa,
5: axila.
1: A mí no me importa.
0: Yo
1: si
0: voy
1: quieres.
0: Limpio, yo voy limpio.
5: No, no, pero si eso no importa.
0: Os he dicho sí. El sudor no huele y como si hubiera dicho...
5: No, pero yo quiero saber eso.
1: ¿Cómo porque, que el sudor ¿cómo? No huele?
0: No, son las bacterias alojadas en tu axila o otras partes del cuerpo las que dan una nota de olor X. Pero el sudor en sí mismo no huele.
1: ¿Y tú qué haces? ¿Decantas el sudor para separar la bacteria del no, para que te quede como un...
0: Escuché un estudio...

0: Yo.
1: Pues ven, ven, acércate.
0: Sí, no sé tú, pero yo he hecho una preolida.
2: Nunca
0: mía.
2: He hecho una cata, ¿eh? Nunca he dado veredicto, pero yo si queréis lo intento.
1: Yo estoy duchado de esta mañana.
0: Yo también.
2: Bueno, es indiferente.
1: Es verdad que llevo dos programas.
0: No, indiferente no es.
2: No, pero suda, ¿eh? Los matices siempre salen.
0: Ah, sí. Siempre salen los matices.
2: ¿Y podrías? Bueno, imagino.
0: Sí.
1: Cuando quieras.
0: Sí. Mira que llevamos años. La seguidora.
2: Sí, este señor huele a bebé, ¿eh? No, no huele.
1: No huelo mucho.
2: No, no, no,
0: no.
2: Totalmente neutro. Pues nunca bien me había
0: aquí,
2: pasado
0: aquí,
2: esto, ¿eh? Te lo tengo que decir. Aquí se nota ya más el perfumito.
1: A menos si huele va, ¿no? Porque
2: no, no,
1: más,
2: pero...
0: No, porque llevo perfume.
2: Claro.
1: Es que se perfuma mucho.
0: Claro. Perfume, sí.
2: Pero no hay ninguna nota humana. A mí me gusta cuando no hay nada.
1: ¿Ya? ¿A ti te gusta?
0: Pero si...
2: No,
0: hombre.
2: No, pero no es en plan fetiche. Es para no sé, para el olor corporal de la gente.
0: Olay, Ulay, Olay.
2: Alkai.
0: Alkai. ¿Quieres oler un poco más? Porque no, ya que estamos, sí, porque fuera de aquí no vamos a
2: pero
0: quedar.
2: Es que
1: tienes razón, ¿eh? Bueno, no sé si lo consideras así,
0: sí.
1: Pero es verdad que se rompe una barrera y se crea una confianza que no teníamos. Yo, de hecho, que no lo hago nunca, me gustaría olerte a ti ahora.
2: Yo creo que voy a ser la persona, o sea, de entre nosotros tres soy yo la que está nerviosa ahora, así que probablemente yo tenga unos matices.
0: Pero te lo podías esperar también, ¿no? Porque si tú vas oliendo por los sitios.
2: No, pero yo encantada.
1: Has inventado tú este juego.
0: Sí.
2: Yo encantadísima.
0: Pues yo creo que si uno de los dos tiene que oler. Es Berto inserta su nariz de la axila de Ulay.
1: Bueno, ahí.
0: Alkai.
1: No me ha desagradado.
2: Bueno, un momento.
1: Reconozco. Hay, pero, o sea, como que aparentemente no huele demasiado, pero hay como una nota lejana.
2: Claro.
1: ¿No?
0: Sí.
1: Como un...
2: Es que hay una barrera tocha también aquí.
1: Sí,
2: pero...
1: Y esto empapa, este jersey empapa.
2: Exacto.
0: Es verdad que.
1: Pero muy bien.
0: No, igual no sabías lo que pasaría, pero has jugado fuerte. Te has puesto un jersey de lana,
2: claro,
0: recia,
2: claro.
0: Que eso es un.
2: Claro,
0: es una
2: más,
0: freidora de
2: más
0: sudor,
2: nervios, ¿eh? Sí, yo tengo aquí una sopa ahora.
1: Pues
2: sí,
1: yo estoy un poco incómodo ahora. Ya.
2: No te preocupes, yo ya está.
0: No,
2: ya
0: oye,
2: estaría.
0: Nos hemos olido cada uno a su casa. Sí. Y gracias, guapa.
1: Gracias.
0: Compañero,
3: ha sido interesante.
0: Sí, qué curiosa la naturaleza, ¿verdad, compañero?
3: Sí.
0: Lo que para un perro es su día a día, minuto a minuto, están oliéndose todo el rato. Para un humano ha sido como.
3: Pero lo entiendo y acerca. Yo ahora me siento mucho más cerca de ella que del resto del público.
0: Sí, sí, claro.
3: Ya tengo una confianza con ella. Que
0: bien,
3: tengo.
0: Vamos a hacer una cosa. El programa está a punto de acabar. Nos vamos a poner todos.
3: Prácticamente siento como si le hubiera sido infiel a mi mujer.
0: Sí, vamos a hacer dos hileras de gente. De todos los aquí presentes, antes de acabar, y entonces una hilera olerá a la otra y te vas a casa ya olido.
3: Muy bien.
0: ¿Te parece bien? No, ¿no?
3: No.
0: Vale. Estamos bueno, acabando.
3: Vamos a hacer una ronda final de preguntas.
0: Venga, rápido. Un carrusel.
3: Tenemos un minuto. Va,
0: carrusel. Venga. Carrusel. Venga,
3: va,
0: dale.
3: Cortas, tienen que ser cortas.
0: Va, hostia, una en blanco. Empezamos bien. Mira, en blanco.
3: Son muy largas todas. Soy la manzana Mariana, desde Canterbury.
0: A ver.
3: Soy bailarina de ballet semiprofesional. ¿Qué hago cuando salgo de fiesta y la gente se sorprende porque no bailo en discotecas?
0: Ya.
3: No sé cómo explicar que no tiene nada que ver una cosa con la otra. No me voy a poner a hacer ballet a ritmo de reggaetón.
0: Claro.
3: Vale, pues claro que sí.
0: Claro que sí.
3: Que sí.
0: Ahora, ya que eres profesional, nada, 3 segundos de tacatá. Y darles
3: no, pero es semiprofesional.
0: Ah, pues nada.
3: Apóyate en el semi.
0: Sí, apóyate.
3: Y tú no eres profesional, dices, no, soy semi.
0: Marisol. Desde Villa García de Arousa, al lado de mi casa viven 50 patos.
3: Muy bien, enhorabuena.
0: Vale, venga. Reales, domésticos y salvajes. Hay 3 categorías. Reales, domésticos y salvajes. Solo los domésticos, pluma blanca y pico amarillo, nadan en fila india. ¿A qué se debe? ¿Eh? No lo sé, en mi casa... Vale.
3: Silvia.
0: Solo hay mosquitos en mi casa.
3: Silvia, desde Valrumanes. No me juzguéis, pero odio las croquetas.
0: Bueno, pobre persona. Vale, bueno. Ya para acabar, Asier Dosal desde Bilbao, una pregunta en euskera para recordar a nuestros amigos.
3: Venga.
0: Enterarme a cabo, densidad de Saturno acabo de saber. Agua, densidad de Saturno, agua, menor, enterado. Y es que...
3: ¿Te parece que despida mientras tú vas hablando en segundo plano?
0: Sí. ¿Flotaría en agua Saturno?
3: Bueno, pues digo hasta yo, aquí nadie sabe nada. Os dejamos con esto,
0: si chocamos
3: este momento abstracto.

0: Exacto. Saldría rebotada y va la hostia.
1: Deconstruye una pregunta simulando un euskera que solo existe en su mente. Os dejamos con este sonido. Esperamos que paséis una buena semana. Nos reencontramos aquí dentro de 7 días en Nadie Sabe Nada. Os dejamos con Andreu. Buenas tardes.
0: Si tú no hay océano, a tomar por culo.

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0: Hola, hola, una vez más, otro encuentro de pueblos y caminantes. Estamos aquí con Mati Marchi. Buenas, buenas.
1: Hola, Lila, ¿cómo estamos?
0: Bien, aquí encontrándonos entre amigos, amigas, compañeros, compañeras de caminos, todos en este intento de confluir en esta búsqueda de lo que somos y por qué somos. Como dice la canción, ¿has escuchado la canción, Mati? Con la que saludamos en este programa.
1: Sí.

Bueno, quiero invitar a Monsieur Madrid. Claro, Monsieur Madrid se llama Joaquín Sabina.

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tema de tanguito se lo dedico a la mamá de tango. Salud, madre. Se llama Susana. Era una verdadera época de protesta, ¿no? Tango era un cantante de protesta. Y esta es una canción de protesta. Te puedo contar mil cosas de eso, pero escuchá este tema antes.

0: Un poco folclórico.
1: Lo escuchaban, lo tocaba él.
0: Lo tocaba, era folclórico, así.
1: Ajá.
0: Lo tocaba con la violita, en la Zapaz, en la fiestita, en la calle, en la Plaza Francia. Tenía varios más, pero yo no me acuerdo de este solo.

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0: vamos a tocar cuando una canción de Jorge Vandermonde.
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